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incendio que arrasó con cientos de hectáreas, pastizales, provocando pérdidas de animales y también pérdida de diversas viviendas rústicas. Y por último, amigos oyentes, nuevo sismo de 5.0 grados se registró en Chupaca, Junín, luego de media hora una réplica de 3.5 grados que provocó caída de casas. Junín sigue siendo azotado, amigos oyentes, por sismos constantes. Hace poco, el mes pasado, tuvimos otro sismo que dejó familias damnificadas y pérdidas humanas. Estas noticias y más estaremos ampliando en unos instantes en la ampliación de noticias del informativo La Voz del Pueblo desde Radio Marcansaya.

0: 6 de la mañana con 19 minutos, amigos oyentes de Radio Marcansaya. El saludo cordial para nuestros amigos oyentes en cada uno de los distritos, en los diferentes sectores, hasta las comunidades, centros poblados, anexos, hasta donde alcanzan las ondas de la emisora. Y nos vamos con esta noticia, amigos oyentes, este reporte ciudadano que nos hacen desde el distrito de Cotabambas. Así es, desde el distrito de Cotabambas nos envían este reporte, amigos oyentes. Vamos con las imágenes para nuestros amigos quienes nos están viendo desde la página oficial de Radio Marcansaya. Vamos con estas imágenes, amigos, desde el distrito de Cotabambas, donde presuntamente habrían colisionado la camioneta de la comuna. Así es, donde habrían colisionado, amigos oyentes, la camioneta de la comuna distrital. Vamos con estas imágenes, con este reporte ciudadano desde el distrito de Cotabambas. Vamos a ver con esta imagen pertinente para poder mostrarles a cada uno de ustedes, amigos oyentes, y quienes nos están sintonizando la radio, para poder brindarles mayor información. A ver, aquí tenemos las imágenes, la imagen correspondiente de una camioneta azul oscuro, una camioneta que posiblemente sería de la comuna distrital, amigos. ¿Y qué nos dice en el reporte?
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0: Esto habría pasado el día martes en la noche. Choque de la camioneta de la Municipalidad Distrital de Cotabambas, el cual estaría detenido seguramente en la comisaría de este distrito. Y también se presume, amigos oyentes, que el chofer sería funcionario de esta comuna distrital. El chofer habría sido el funcionario de esta comuna distrital, pero el estado en el cual se habría encontrado es todavía materia de investigación del conductor. Y a la vez, bueno, vamos a estar a la espera de la confirmación. Posiblemente sería jefe del equipo mecánico, nos dicen, amigos oyentes. La imagen que les presentamos es de esta camioneta que en el distrito de Cotabambas habría ya, seguramente la comisaría del distrito de Cotabambas ha intervenido este accidente, donde se encuentra esta camioneta con la llanta delantera totalmente reventada, el aro doblado y la parte frontal dañado también. Así que este es el reporte que nos realizan desde el distrito de Cotabambas, amigos oyentes. El chofer sería funcionario de trabajador de la comuna distrital y a la vez jefe del equipo mecánico de la comuna. Seguramente las autoridades ya tomaron cartas en el asunto. Ojalá no haya sido de consideración estos daños materiales que se haya ocasionado en el distrito de Cotabambas. Este es el reporte, amigos oyentes, que nos dieron para Radio Marcansaya.
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0: Las causas o las circunstancias seguramente son materia de investigación. La Policía Nacional del Perú del Distrito de Cotabambas realizará seguramente las diligencias correspondientes para poder saber con certeza qué habría pasado con esta camioneta perteneciente a la comuna distrital. Si bien es cierto, los accidentes suelen pasar. E investigarán si la camioneta tenía papeleta, en qué circunstancias ha pasado este accidente. Bueno, lo cierto es que según las imágenes se encuentra la fotografía que nos enviaron se encuentra en la puerta de la comisaría del distrito de Cotabambas. Así es, amigos, solamente se encuentra con los aros doblados, la llanta reventada y el lado derecho del faro al costado abollado. Eso es el daño que se habría ocasionado con esta camioneta, amigos oyentes. 6:25 a.m. Cambiamos de información, amigos. Nos vamos con otra noticia en esta mañana. Cambiamos de información, cambiamos de tema. Nos vamos con otra noticia desde Radio Mar Cansay, amigos oyentes. Y nos vamos rápidamente con este resumen de el embanderamiento general en el distrito de Tambobamba. Así es, del día de hoy, viernes 7 de agosto. Desde el día de hoy, viernes 7 de agosto, la comuna provincial invita a todos los vecinos y vecinas del distrito de Tambobamba y toda la provincia de Cotabambas. Cotabamba se viste de amarillo, rojo y verde, dice según la página oficial de la comuna provincial. Invitamos, dice, a todas las instituciones públicas, privadas, comercios, barrios y a todas las familias a embanderar sus viviendas y establecimientos con nuestra bandera provincial, fortaleciendo el civismo y la identidad de nuestra provincia. Así dice, amigos oyentes, en la página oficial de la municipalidad, que por cierto, está invitando al embanderamiento general de todos los vecinos y vecinas de los 5 barrios del distrito de Tambobamba, como también de cada uno de los distritos. Así es, la bandera amarilla con sus franjas roja y verde debería de estar flameando en lo más alto de las viviendas de las instituciones públicas y privadas en el distrito de Tambobamba. A ello, la cordial invitación. Chaya Jarico, Bajiguna, Panayguna, Tambobamba, Llajta, que hay provincia de Cotabamba, Nizjapi, aniversario, Quillapiña, Cachanchis, Rey Michacuña, en Quillapiña, Chaypaj, Meriki, Huasinchistas, Banderata, Sayarichinance, Huasincicunapi, Chaya Jarico, Chaynatan, Mincaricamuchanco, Huajaricamuchanco, y eso hace que la provincia de Cotabambas, el distrito de Cotabambas, el distrito de Coyurque, Akira, Mara, Chalhuahuacho, Tambobamba como capital, se identifique en este mes jubilar de aniversario de la provincia de Cotabambas. Así que la invitación, amigos oyentes. Y Masumajiari que Zapanca Huasipi, bandera provincial Niesca Sayarinman, Kellullaña Chayca. Ojalá cha, le apalan vecino Kunariki que hay Pescantin Barrio en Escamanta, en las avenidas principales, en las calles principales, las instituciones públicas y privadas que tenemos en la capital de la provincia de Cotabambas y todas las familias podamos izar nuestra bandera de la provincia de Cotabambas. Así que amigos, solamente hay una invitación. No sé si habrá alguna resolución gerencial, resolución municipal para el embanderamiento obligatorio. Lo cierto es que hay una invitación desde el día de hoy para el embanderamiento en toda la provincia de Cotabambas.

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0: 29 minutos, amigos oyentes de Radio Marcansaya. Nos vamos con esta festividad de la novena de la Virgen Asunta en el distrito de Tambobamba, amigos oyentes. Así es, en la capital de la provincia de Cotabamba, Tambobamba. Estamos en la novena de la Virgen Asunta. Hoy día ya es el cuarto día. Hoy día ya es el cuarto día, amigos oyentes. Para ello, la parroquia Virgen Asunta les hace la cordial invitación. Ya el cuarto día, amigos oyentes, el día de hoy, viernes 7 de agosto. 7 de agosto, la novena de la Virgen Asunta se realizará en el templo de Tambobamba desde las 6:30 de la tarde, de la noche. Novena y fiesta de la Virgen Asunta. Tambobamba, quien es alcaldesa vitalicia de nuestro distrito. Amigos oyentes, el día de hoy, responsables de la novena, el día de hoy seguramente en el templo de Tambobamba estarán los vecinos y las vecinas del barrio San Martín, la Policía Nacional del Perú de Tambobamba, su prefectura Cotabambas, Hogar Gotas de Vida y las agrupaciones, la agrupación Confraternidad Cuyahuada Virgen Asunta, también la comparsa de la Hermandad Llameras Hijas de la Virgen Asunta y la comparsa Comer Poncho del barrio San Martín. Serán las comparsas quienes nos estarán deleitando en la puerta de la iglesia, en la puerta del templo de Tambobamba, primero la misa, después las danzas. Ahí veremos, amigos oyentes, a la confraternidad Cuyahuada Virgen Asunta, la hermandad Llameras Hijas de la Virgen Asunta y la comparsa Homer Poncho del barrio San Martín. El día de hoy, en el templo de Tambobamba, en la plaza principal del distrito de Tambobamba. Amigos oyentes, y nos vamos rápidamente. Nos vamos con noticias del ámbito provincial, pero nos vamos, amigos oyentes, con noticias de los candidatos. Vamos a conocer los candidatos a la comuna provincial. Sabemos muy bien, ya son 6 los candidatos inscritos oficialmente. Y ahora vamos a conocer, amigos oyentes, en esta media hora que nos queda, conoce a tu candidato, quiénes son los que lideran cada una de las planchas. Vamos a entrar a su hoja de vida, de sus regidores, si tienen sentencias o no, estudios, hasta qué grado, hasta qué nivel han tenido estudios superiores, universitarios, posgrados. Así que, amigos oyentes, no se pierda que en instantes vamos a analizar a cada uno. Vamos a informarles, amigos. Chayakariki, Keimanta, Pacha, Kei, Guayramar, Imano, Basimanta, Pacha, Javarichimus, Aikiko, Rexerichimus, Aikiko, Picona, Maikunan, Candidato, Kashanku. Piconataj, Meriki, Kei, Regidor, Niskaman, Rishanku. Cancho, Sentencia, Manacho, Candidato, Provincial, Paj. Regidor, Kunapa, Sentencia, Niskata, Kashancho, Manacho, Kei, Declaración, Jurada, Niskapi. Chari limpiamente tacho yapanco zapanca regidor paz cachanco chay tariki con ampunchay jawarichi musaikiko ayjikona panaikona. Así que no se pierde el programa, que vamos a empezar con el primer candidato. Vamos a conocer su hoja de vida. Vamos, por lo pronto, un resumen de cada candidato provincial, un resumen de los 6 candidatos quienes aspiran al sillón de la comuna provincial. Así que, amigos oyentes, en este espacio de Conoce a tu Candidato, también estaremos invitando a los candidatos provinciales a también informar ellos mismos el plan de gobierno que tienen para con la provincia de Cotabambas. Y seguramente ustedes, en cada uno de los barrios, cada uno de los vecinos ya sabe, ya conoce quiénes son los candidatos, quiénes son sus regidores y quienes van acompañando.
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0: Así que vamos nosotros a entrar un poquito más a detalle de los candidatos provinciales y sus regidores. Radio Marcansaya viene publicando, amigos oyentes, en la página oficial de la radio, Radio Marcansaya Cotabambas, donde usted podrá visualizar, conocer quién es el candidato provincial, quiénes son sus regidores para la provincial y también en cada uno de los distritos, en el distrito de Cotabambas, en cada uno de los candidatos, quiénes son sus regidores, en el distrito de Chalhuahuacho, en Coyurqui, en Mara, en Aquira. Así que Marcansaya viene informando a la ciudadanía, a toda la provincia de Cotabambas, para emitir un voto informado, para conocer a nuestros candidatos y tomar la mejor decisión posible para con la provincia de Cotabambas, amigos oyentes. Así que nos vamos, amigos oyentes, con este análisis detallado de los candidatos. Nos vamos primero con el primer candidato provincial. Nos vamos con el primer candidato provincial, que es de Acción Popular, con el Partido de Acción Popular, amigos oyentes. Nos vamos con Acción Popular, quien encabeza esta plancha, es del Partido de la Pala. Ustedes seguramente ya conocen, amigos oyentes, ustedes ya conocen, ya han visto, ya habrá llegado a cada uno de los distritos. Así es, vamos con esta lista de los candidatos, amigos oyentes. Vamos a conocer si estos candidatos, sus regidores, tienen, amigos oyentes, sentencias, han declarado sus sentencias o no en la página del Jurado Nacional de Elecciones.

0: Antes, amigos oyentes, tenemos comunicación telefónica.
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0: De este líquido elemento. Muy buenos días, señora. ¿Con quién tenemos el gusto?
2: Buenos días, profesor. Soy Dominga. Mi molestia, mi cólera es sobre el agua. Yo, por ejemplo, pago mi agua, mi del agua yo pago anticipado. No tenemos agua desde ayer. A las 9 de la mañana lo han cortado, hasta hoy día no tenemos agua. Es un delito que tengan que estar cortando el agua, porque pagamos. Y aparte de eso, nada, creo que la población no le importa, no se lavan la cara, creo, o no se hacen sus aseos, porque nadie dice nada del agua. Se lo cierran cuando quiere. Por ejemplo, la semana pasada, toda la semana han estado cerrando el agua, desde las 10 de la mañana hasta las 6 de la tarde, y en la noche ya abren. No es así, pues, yo diría a las personas que están encargados del agua, que no sean pues así, o ellos no se lavan, no utilizan el agua. Es un delito que el agua no se puede estar ahí apagando, porque en la ciudad con las fuentes pueden hacer una hora, media hora para el mantenimiento, pero acá todo el mundo hace lo que le da la gana.
0: Consultarle, mamita, ¿hay algún comunicado, tal vez un aviso?
2: Nada, señor, nada. A ver que pregunte, usted pregunte a cualquier persona, no hay. Toda esta bajada del mercado, esa parte de Salle y todo eso, no hay agua.
0: Muchas gracias, mamita, vamos a tratar de...
2: A mí me lo exige.
0: Por supuesto, gracias. Que sí, muchas gracias. Amigos oyentes, es importante este líquido elemento, el agua. Y hay quejas durante esta semana, desde la semana pasada, de que no hay agua en los diferentes sectores, calles y avenidas del distrito de Tambobamba. Ojalá nos estén escuchando los funcionarios encargados de este área y que puedan solucionar, amigos oyentes. Imagínense, si es que no hay agua en el mercado, los restaurantes, los negocios, ¿de qué o cómo van a brindar este servicio de alimento, amigos? Vamos a conocer, amigos oyentes, decíamos, a los candidatos provinciales. Primero nos vamos con el candidato provincial de Acción Popular. Con el candidato de Acción Popular, amigos oyentes, quien encabeza esta lista, y es Valentín Quispe Flores. Es quien ha sido admitido, edad de 41 años, según declaración, educación tiene secundaria completa. También su primer regidor, que sería Guillermo Vicente Córdoba, regidor provincial, sería también primaria, secundaria completa, según la declaración, amigos oyentes, del Jurado Nacional de Elecciones. Así es, el Jurado Nacional de Elecciones publica las listas a gobiernos regionales, municipales, provinciales y municipales distritales conforme se inscriben. Eso es lo que estamos dando a conocer en esta mañana. El segundo regidor o regidora sería Lucero Puma Jáquima, quien también registra secundaria completa. Tercer regidor sería Presentación Hassani Yucra, quien también sería con secundaria completa. Rosita Fuentes Choquehuanca, cuarto regidora, tendría estudios universitarios. Siguiente regidor, quinto regidor, sería Santos Gabriel Ancalla, quien registra también secundaria completa. Amigos oyentes, antes, por favor, que nos den un minutito, Delfina Wilca Vargas, universitario, registra estudios universitarios, ha declarado. Javier Pinares Bárcena, regidor provincial, tiene posgrado. Hilaria Pérez Josco, estudios universitarios. Pedro Agüero Chalco, secundaria completa. Y por último, Luz Clarita Morales Arrambide, secundaria completa. Serían los 10 regidores. A ello, hay una persona dentro de esta plancha que registra dos sentencias. Dos sentencias, amigos oyentes. Antes, tenemos una llamada telefónica. Estamos en el hilo telefónico. Muy buenos días. ¿Con quién tenemos el gusto? 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
3: 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Esta mañana, quien les habla, en primer lugar, Munasca Huayquipuna, Panaycuna, Yactamasicuna, Cotabamba, Distrito Manta, Huajamuseki, Huaypey.
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3: Claudio Vilca, para poder invitar
4: el día, 41.
3: El día de mañana, que tenemos una apertura de local, si me podría permitir, para mandar una invitación, estimado hermano.
0: Por supuesto, claro que sí, haga la cordial invitación. Esto supongo es en el Distrito de Cotabambas.
3: En el Distrito de Cotabambas.
0: Adelante.
3: Quien les habla esta mañana es tu hermano, tu amigo, Claudio Vilca. Primero agradecer a Dios por darnos esta oportunidad de estar el día de hoy con ustedes y Radio Marcansaya. Estimados hermanos y hermanas, amigos, compañeros, amigos, reciban mi afectuoso saludo esta mañana. Ustedes de nuestro distrito de Cotabambas y cada una de nuestras familias, como también la juventud, la gente joven profesional, los profesionales de las diferentes áreas, nuestras amas de casa, nuestros hermanos del campo, que es la masa más grande de nuestro distrito de Cotabambas. Con el corazón lleno de esperanza y un profundo compromiso, Claudio Vilca va esta vez como candidato al distrito de Cotabambas. Y el día de mañana, hermanos, vamos a realizar la apertura de nuestro local para poder de esta manera también darles a conocer algunos alcances, recibir también algunas de los alcances de parte de nuestra población, como también de nuestros regidores y lo propio mío como candidato, quien va al distrito de Cotabambas. Es en ese sentido que hemos podido lograr la inscripción de nuestra lista, que ya es de conocimiento de la población, y el día de mañana los vamos a conocer personalmente también quienes están integrando la lista, que creo que es importante a poder conocer, a poderlos observar y a poder también ver, como así en estos momentos estamos escuchando, hermano, de poder conocer su hoja de vida de cada uno de ellos. Creo que eso es muy importante. Y lo más importante también son las propuestas que estos últimos días no está aconteciendo ellos, sino creo que la guerra sucia ha empezado y ello no debe ser. En el marco de respeto de nuestros demás compañeros candidatos, yo creo que no debe ingresar a la desesperación. Hay una desesperación bastante grande, pero nosotros, el Partido Progresemos, quien encabeza y lidera en el distrito de Cotabambas, Claudio Vilca, va siempre con el marco de respeto, en la tranquilidad y la responsabilidad que tenemos que llevar en esta fiesta electoral. Y por supuesto,
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3: Maldonado, quien va como candidato a gobernación de nuestra región Apurímac, y en compañía de nuestro hermano Víctor Limaypuma, quien es candidato a la provincial, en este caso a la provincia de Cotabambas, estimado hermano, esta mañana. Es por ello que el día de mañana les pido a cada uno de nuestros hermanos del distrito de Cotabambas, de cada uno de los barrios, de poder acompañarnos, de poder todos aquellos hermanos que nos están respaldando, acompañarme en la apertura de local en el distrito de Cotabambas, que lo vamos a hacer en el barrio de Santiago, a partir de las 5 de la tarde. Si hubiera algo más que poder, de repente algún interrogante, estamos a disposición para poder responder, estimado hermano, esta mañana. Agradecerte a tu persona, como también al profesor William Zipaucar, por darme esta oportunidad, pero también a nuestros hermanos de la provincia de Cotabambas. Estamos en el mes jubilar de la Mamacha Asunta, el 15 de agosto, esperando que las bendiciones nos lleguen a todos y cada uno de nuestra provincia de Cotabambas, hermano.
0: Por supuesto que sí. Entonces, bueno, al candidato, estamos ahorita, amigos oyentes de Radio Marcansaya, con el candidato al distrito de Cotabambas por el partido Progresemos, que mañana les está haciendo la cordial invitación en el distrito de Cotabambas. Distrito de Cotabambas, Nizcamanta, Uyarim, Shankichis, Huaracocha, Claudio, Vilca, Nizcata, Paimerique, Mincarica, Muchasunquis, Bajarica, Muchasunquis, Pacarinque, apertura del local, Niesca, Ruarina y Kichispac, Chaymariki, Achuna y Kichispac. Si es que habría algo más, bueno, vamos a sacar un espacio en las próximas semanas, en los próximos días, para con los candidatos distritales, provinciales, para también ampliar y dar a conocer el plan de gobierno para con el distrito de Cotabambas.
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0: La cordial invitación a usted, licenciado Claudio, para que en la próxima semana posiblemente nos podamos planificar y que nos pudiera brindar su espacio, su tiempo, y dar a conocer el plan de gobierno que usted tenga para con el distrito de Cotabambas?
3: Yo encantado de poder dar mi propuesta, seguramente en el momento que sea oportuno, como ustedes dicen, nos van a hacer la invitación, o en todo caso yo también voy a llamar en cualquier momento, lo vamos a hacer, pero sí esta mañana quisiera aprovechar para dar a conocer quiénes integran la lista, quiénes están integrando esta plancha, el cual creo que ha sido un trabajo de mucho tiempo y en el cual la aceptación de cada uno de ellos creo que es bastante pertinente para el conocimiento de nuestro pueblo. Huaycaicuna, Panaycuna, Cancuna, Uyarishan, Zapanca, Comunidad, Chaeca, Nocaicu, Gabriqui, Cay, Planche, Cay, Lista, Cancuna y Achanaikis. Quien encabeza, ustedes me conocen, soy Claudio Vilca. Soy Claudio Vilca, quien vive acá en el distrito de Cotabambas, en el barrio Chonta, y con domicilio real aquí. Como teniente alcalde estoy llevando a Néstor Castro Ibarra, es un compañero, un luchador social, un dirigente de construcción civil y de otras dirigencias también, ¿no? Como también de la Federación Campesina, y creo que conoce bastante también sobre la problemática de nuestro distrito. Luego está la profesora Norma Llajma, profesora nombrada de educación inicial de la comunidad de San Juan, que a propuesta de la Asamblea General, ella integra mi lista y del cual también estoy satisfecho, estoy sumamente fortalecido porque
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3: Con carácter, con personalidad que me va a acompañar para esta gestión con el apoyo de cada uno de ustedes. Luego está el centro poblado de Colca representado por Nazario Jaquima Guamán, que actualmente él es secretario de la comunidad, un ciudadano con mucha nobleza, un joven que no es problemático, que siempre apoya a la gente, a la población de Colca. Luego está Cochapata no podía estar de lado, y allí está una profesional antropóloga, Mariela Quispe Salas, una antropóloga joven que conoce la realidad, ha estado trabajando en proyectos de inversión pública, y por ello también con ella conversamos y su aceptación creo que ha sido bastante y del cual también fortalece mi lista. Luego está Manuel Gómez Lazo, en lo que va a la cuota menor, en lo que va a cuota joven, un joven que queremos que
1: en
3: también
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3: pueda
1: impulsar, te informamos la hora.
3: Hoy se pide la ley que
1: 6
3: tienen que ir jóvenes,
1: y 49.
3: Para que también conozcan, se introduzcan en lo que es el aspecto político, para que también ellos mañana más tarde, seguramente bregando en este camino, quizá abrazando la política, puedan ser también quienes nos representen más adelante. Y está cerrando nuestra lista una profesional, una obstetra joven, una obstetra que salió con beca y que hoy en día ya es profesional, con sus 24, 25 años, ha sido serunista en el puesto de salud de Colca. Ella se llama Ana Karina Chalco Chuchullo, y yo creo que esta integración de esta lista, ustedes, los hermanos que me están escuchando en el distrito de Cotabambas, pueden ver en su hoja de vida lo que han puesto. Creo que tienen más grado, pero eso creo que no importa en este momento, estimados hermanos y hermanas.
0: Sí, licenciado Claudio.
3: Que cada uno los podamos conocer.
0: Por supuesto.
3: Esa es la lista, estimado hermano.
0: Por supuesto que sí. La pregunta es, la plancha de regidores que a usted le acompaña, ¿tiene alguna sentencia declarada tal vez en el Jurado Nacional de Elecciones?
3: No tenemos, felizmente, gracias a Dios, quien lidera, creo que hemos tenido bastante cuidado en ello, porque si no, yo también no hubiera podido de repente estar en esta contienda electoral, aunque han habido intencionalidad de repente de que la lista no vaya, porque usted, como usted sabrá, la lista Progresemos es una de las listas que ha ingresado casi último por algunos inconvenientes, por algunas acciones de algunos hermanos, incluso que no son de nuestra provincia, sino de otros lugares, que han interpuesto algunos escritos que realmente pues no han dado lugar, pero yo quiero decir a nuestra población, revisen, porque debe estar consignada.
0: Así
3: si uno
0: es.
3: Tiene sentencia o no tiene sentencia en la hoja de vida. Y yo debo decir, en toda claridad de que no, cada uno de los regidores están bastante, como se dice, probos, son limpios, y creo que la población lo conoce, y esa es, digamos, nuestra garantía, si llegamos a una gestión, para hacer una gestión transparente, una gestión que pueda trabajar con oportunidad para todo el pueblo, para los jóvenes profesionales, para los profesionales de las diferentes áreas, para nuestras madres que son solteras, viudas, y también por el adulto mayor, y sin olvidar a nuestra niñez, que es la primera infancia, la base fundamental.
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0: Licenciado Claudio, la última pregunta. Según el Jurado Nacional de Elecciones, en el registro de declaraciones juradas, al cual usted hacía mención a Ana Karina Chalco Cuchillo, quien registra su nacimiento en Ayacucho, Huamanga, Carmen Alto, y su domicilio también. ¿A qué se debe esta información? ¿Ella es cotabambina, no es cotabambina? Tal vez nos pudiera aclarar.
3: Sí, efectivamente, en el tema muy íntimo, eso creo que, bueno, es ella, les cuento algo, así brevemente, ¿no? Ella, su mamá es de la comunidad de San Juan, y su señor padre es de Ayacucho.
0: Pero ella declaró nació... domicilio Ayacucho, Huamanga, Carmen Alto.
3: No. La declaración es San Juan, ¿no? Como corresponde, pero ella, el lugar de nacimiento es Ayacucho, con residencia en San Juan, o sea, tiene, puede tener la doble residencia, ¿no? Ya sea Ayacucho o San Juan, pero en este caso vive en San Juan, se ha demostrado con su certificado de la comunidad, como también de su centro de trabajo, como consta, ella es serunista durante el tiempo que ha estado, en el centro poblado de Colca, en el puesto de salud, trabajando, ¿no? Entonces, como sí. Eso y otros han sido, digamos, observaciones que se han levantado, y finalmente, pues, estamos en carrera, y es importante que tengamos que saber ello también, ¿no?
0: Por supuesto que sí. Licenciado Claudio, efectivamente, estamos revisando las declaraciones juradas, las declaraciones de los candidatos, según el Jurado Nacional de Elecciones, en el cual es que registra ese domicilio. Y si es que así fuese, ojalá que se haya subsanado, mientras que los demás integrantes de su plancha, bueno, registran nacimientos en otros lugares, en otras regiones, pero su domicilio sí registra el distrito.
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0: Solamente esa observación, así que, licenciado Claudio, seguramente va a haber otro espacio para poder brindar mayor información a nuestro distrito de Cotabambas, para con los, para con el plan de gobierno concerniente a educación, a salud, a infraestructura, en lo que es la agricultura, de los diferentes proyectos que se debería de encaminar en este importante distrito y la más antigua de la provincia de Cotabambas.
3: Sí, definitivamente que sí, es muy importante. Creo que uno tiene que trabajar en esta fiesta electoral para llegar al objetivo con propuestas, propuestas en las cuatro dimensiones correspondientes, en el tema social, en económico, en el tema ambiental y en el tema también de integridad, que son los temas que hoy pide el Jurado Nacional de Elecciones. Y creo que en ello estamos nosotros también preparados, hemos hecho un trabajo de diagnóstico de cada una de las comunidades, son 13 comunidades y la capital del distrito, y Claudio Vilca vive aquí, está con nuestros hermanos, está aquí en el barrio Chonta, está viviendo todo el tiempo, y entonces conocemos parte de nuestra realidad, y creo que esa es la garantía, es parte también de repente del respaldo que viene recibiendo por parte de nuestros hermanos de aquí del distrito de Cotabambas. Yo les agradezco infinitamente y reitero mi invitación, Huaycaicuna, Panaycuna, Pajarin, Punche y sábado, en el 5 de la tarde, Anche Horasta, Ruacunca, apertura de local, Ajaca y Barrio.

0: pero un cambio articulando un trabajo en equipo con el hermano de la región, Guido Chahuella Maldonado, que estoy seguro va a llegar a la región, con Víctor Lima y Puma, la provincial, y el gobierno local, que estaría con Claudio Vilca, los tres articulando para generar trabajo, para generar proyectos de inversión, para generar también por esa masa tan grande que es el sector agropecuario, y el tema que es más importante, la falta de agua de consumo humano y también el de consumo para el riego, que es lo más importante para poder implantar, para poder promover proyectos de inversión, en este caso productivos, ¿no? Y que lo vamos a hacer junto a ustedes, trabajando en equipo. Por eso yo les pido, hermanos, a seguir aunándose, a seguir sumándose.
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0: Vamos a hacer un trabajo, como lo hemos hecho siempre, con responsabilidad, con compromiso, con objetivos, y finalmente que tenga resultados, que es lo más importante. Una vez más, gracias, mil gracias a ti, hermano periodista, y como también al profesor William Sipoucar por darme esta oportunidad esta mañana, y mañana nos estaremos viendo con nuestros hermanos del distrito de Cotabambas a las 5 de la tarde en el barrio Santiago para poder dar apertura a nuestro local y podamos dar también la información correspondiente.
2: Por supuesto que sí. Muchas gracias, licenciado Claudio, muy buenos días, y que mañana nuestros hermanos del distrito de Cotabambas seguramente estarán concentrados en el lugar al cual ya hizo usted mención. Muchas gracias, muy buenos días.
0: Gracias, buenos días a todos ustedes y a todos nuestros hermanos de Progresemos, de nuestro distrito de Cotabamba, a ustedes, hermanos, gracias de todo corazón, fuerte abrazo, mañana nos estaremos viendo.
2: Amigos oyentes de Radio Marcansaya, estamos en este espacio informativo de Conoce a tu Candidato, y estábamos con el candidato al distrito de Cotabamba, licenciado Claudio, quien ha hecho la cordial invitación a nuestros hermanos y hermanas del distrito de Cotabambas. Ahora, continuamos, amigos, antes de que la hora nos gane, estamos en este espacio de Conoce a tu Candidato. Desde Radio Marcansaya, nosotros daremos a conocer hoja de vida de cada uno de los candidatos, según sus declaraciones, según el Jurado Nacional de Elecciones. Decíamos, estábamos en el Partido de Acción Popular, alcalde provincial candidato es Valentín Quispe Flores, quien tiene una experiencia laboral de como gerente general de APU Sulcaimarca, SAG, del 2020 al 2026, alcalde, y ha sido alcalde en el periodo de 2017-2018 en la comuna provincial, regidor provincial 2015-2017, y quien registra ingresos anuales declarados sobre los 45,000 soles. También un mueble, registro de propiedad vehicular, trayectoria política, regidor provincial, decíamos, alcalde provincial. Ese es hoja de vida según el Jurado Nacional de Elecciones. Y el primer regidor, Guillermo Vicente Córdoba, quien registra también, amigos oyentes, quien es de Apurímac, con domicilio en Apurímac, en Mara, es experiencia laboral, registra como técnico agropecuario, técnico agropecuario en Mara, en Chalhuabacho, en Mara, y también técnico agropecuario en el gobierno regional de Apurímac. Como también patrimonios, ingresos anuales declarados, anuales es de 7,500. Registra un inmueble, sección especial de predios rurales, otro inmueble, sección especial de predios rurales, también registra otro inmueble. Son varios inmuebles que registra el primer regidor, y también registra un mueble, registro de propiedad vehicular, también registra otra propiedad vehicular, nos referimos a dos motos lineales que registra en su hoja de vida. El segundo regidor sería Lucero Puma Jáquima, quien es con secundaria completa declarada, experiencia laboral auxiliar administrativa en la comuna provincial en el periodo 2026, o sea, este año. Después, amigos, no tiene más información registrada. También está el tercer regidor, que en su ficha registra, él es de Akira, presentación Hassan Yucra, registra secundaria completa, experiencia laboral en concerniente a lo que es construcción, ingresos anuales 9,000 soles, registra un inmueble, registro de predio, registra un mueble, registro de propiedad vehicular.

una moto lineal. Eso es todo el registro de presentación. Casani. Cuarto regidor, Rosita Fuentes Choquehuanca, quien es de Tambobamba y registra estudios universitarios, abogada de la Universidad Alas Peruanas, egresada en el 2024, experiencia laboral como asistenta en el Ministerio Público en el año 2022, ingresos anuales declarados 48,000 soles. Es todo el registro de Rosita Fuentes Choquehuanca. Siguiente regidor, el quinto regidor, quien ha declarado, él es de Tambobamba, Santos Gabriel Ancalla. Él registra secundaria completa, experiencia laboral, oficial geosintético, también como trabajador en construcción civil, ingresos anuales declarados es de 18,900 nuevos soles. El sexto regidor de Acción Popular de La Palita es Delfina Wilca Vargas, quien registra estudios universitarios, bachiller en Administración de Negocios Internacionales de la Universidad Andina del Cusco, experiencia laboral, analista logística y almacén, auxiliar de contabilidad, experiencia laboral desde el 2022 al 2023, auxiliar de contabilidad, y el 2025 al 2026 en lo que es analista de logística y almacén. Declarado, ingreso anual declarado de 15,600 nuevos soles. Y el séptimo regidor, Javier Pinares Bárcena, él es del distrito de Coyurqui. Él tiene dos sentencias, amigos, de relación de dos sentencias en lo que es concerniente civil, familia y alimentaria. Y otra sentencia que tiene es de civil violencia familiar. Amigos oyentes, esto es según la declaración del Jurado Nacional de Elecciones. En educación tiene posgrado, docencia en educación física de la Universidad Nacional San Agustín de Arequipa. Experiencia laboral, trabajó como docente desde el 2016 hasta la fecha. Ingresos anuales declarados de 52 mil nuevos soles y tiene un registro vehicular también, bueno, tiene solamente un mueble que es registro vehicular según su declaración, amigos oyentes. El primer regidor que tiene dos sentencias en la plancha de Acción Popular. 8, Hilaria Pérez Cosco, quien tiene estudios universitarios, bachiller en Educación, Universidad Nacional de San Antonio Abad del Cusco, docente, bueno, en su experiencia laboral ha sido docente, facilitadora de alfabetización, desde el 2021-2022 hasta el 2025 tiene declarado en su experiencia laboral. Ingresos, 42 mil nuevos soles. Siguiente regidor es Pedro Agüero Chalco. Se registra secundaria completa y su domicilio, amigos, su domicilio declarado es Cusco, Cusco, Cusco. Nacimiento es Tambobamba, pero su domicilio en esta ficha está Cusco. Experiencia laboral, bueno, operador de estación, es concerniente a albañilería, subgerente de servicios múltiples, Láser Huayna, ingresos declarados, 36.400 soles anuales. Y por último, tenemos a Luz Clarita Morales Arrambide, quien declara su domicilio Tambobamba, secundaria completa, experiencia laboral, declara docente en institución educativa de Chalhuahuacho, ingresos declarados de 22.000 nuevos soles. Esto es la plancha que le acompaña al candidato de Acción Popular, Valentín Quispe Flores, amigos oyentes. Así que este es el espacio de Conoce a tu candidato, amigos. No nos estamos inventando, eso sí, no nos estamos inventando, amigos oyentes. Es según la declaración de candidatos que han emitido en su hoja de vida. El Jurado Nacional de Elecciones publica estas listas a gobiernos regionales, municipales, provinciales y distritales, conforme se inscriben. Así que
esto es la lista que estamos dando a conocer y el día lunes vamos a abordar otros dos candidatos, otros dos partidos políticos, para que ustedes, hermanos de la provincia de Cotabamba, conozcan y emitan un voto informado. Bueno, a ver qué nos dice en la página oficial del Facebook. Julia Morales nos dice, buenos días, quisiera poner conocimiento de una situación que creo que ya debes tomarse en cuenta. Escuchamos constantemente que no hay agua o que no abastece, pero también debemos reconocer que no sabemos cuidar ni valorar el agua. En las calles y avenidas se ve personas lavando sus carros y otros vehículos, dejando que el agua se vaya por las pistas y nadie fiscaliza ni dice nada. También, amigos oyentes, las calles están siendo regadas con agua potable. ¿Para qué existe el área de correspondiente de la municipalidad? Bueno, sí, efectivamente, si no está haciendo su trabajo de fiscalización. Creo que las autoridades y los responsables del agua deberían tomar cartas en el asunto y controlar este tipo de situaciones. El agua es de todos y debemos aprender a cuidar. Por supuesto, tiene mucha razón Julia Morales Cárdenas, quien también nos hace alcanzar esta observación. Muchos están lavando vehículos en la pista, están regando las calles. Ojalá pues la comuna provincial pueda regar las calles, avenidas principales por lo menos, para que de esta manera no haya mucha polvadera, no haya mucha polvadera que afecta a los diferentes negocios y comercios, amigos oyentes. También nos comenta Plácido Sierra Lazo, puro floro, ¿no, mi estimado? Floro Rodolfo Maldonado Chumbes, solo son palabras. No son palabras, mi estimado, son declaraciones que cada candidato a la provincia y los regidores han declarado en su hoja de vida. Eso es lo que estamos dando a conocer. Eso es lo que estamos dando a conocer en Radio Marcansaya. Dicho esto, son 7:07 a.m, amigos oyentes de Radio Marcansaya. Estuvo con ustedes vuestro amigo Alfredo Hakim en la conducción de esta presente edición. Así que conmigo será hasta otra nueva oportunidad, donde estaremos ampliando más respecto a Conoce a tu candidato para emitir un voto responsable, voto informado en estas elecciones que ya se avecinan, ya se aproximan. Son exactamente 7:08 a.m. Nojaban, Jabajiguna, Parenguna, Tupacunanzcama, Ujpuncha y Camaño, Ujpuncheña, Cutiramusasco, Keyo, Airama, Rimana, Basimantapache, y el saludo cordial para todos nuestros oyentes en la página oficial del Facebook, como también en cada uno de los distritos y los 5 barrios del distrito de Tamobamba. Muy buenos días, con permiso.

0: Las 7 horas con 10 minutos, hemos escuchado atentamente el informativo La Voz del Pueblo, gracias a la conducción del maestro Alfredo Jaquimán. El término que hemos manejado correctamente es voto informado. No tenemos ningún desinformación o intenciones negativas contra ningún candidato. Lo único que buscamos es voto informado. ¿Quiénes están de cada lista? Así como ha mencionado el maestro, ya hemos empezado ya a publicar a los alcaldes distritales provinciales con sus respectivos planchas de regidores. Y en el trayecto vamos a ir publicando también de cada alcalde sus hojas de vida, dónde viven, antecedentes, patrimonio. ¿Patrimonio qué es? ¿Cómo ingresan al poder, digamos, si es que ganan? ¿Con un carrito, con una casita? ¿Y cómo terminan? Y bueno, vamos a ir más cosas reprogramando aquí en la radio. Así como se ha mencionado, es una radio imparcial que no se alinea a ningún grupo político. Y cuando gusten, cuando quieran, puedan también, la invitación está hecha. Recuerden que la radio sale en Akira, en Mara, en Tambobamba, en Cotabambas. Pueden llamar cuando quieran y hacer su invitación, su apertura de su local o su campaña, no lo sé. O sea, cuando quieren, cuando gusten, la línea telefónica está abierta. Y los que están en Tambobamba, cuando quieran, pueden visitar aquí la cabina. No es grande la cabina, es pequeñito, pero
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0: O presentarnos a la población. Y por supuesto, en Cotabamba estamos saliendo también en vivo y en directo en dos señales, Radio Poder Chasqui y la otra señal de Radio Marcansaya. Entonces, cuando quieran, cuando gusten, podemos dialogar con los de Cotabamba. Voto informado en los 57 días que queda para elegir a nuestras autoridades. Tenemos un arduo trabajo también aquí en la radio para darles a conocerlo. 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

0: Te informa la hora. 7:19 minutos.
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0: ¿Qué tal? Muy buenos días, bienvenidos a Radio Marcansaya TV a través de Radio Marcansaya. Estamos saliendo ya para cada uno de ustedes en esta mañana, viernes 7 de agosto, fin de semana. Estamos ya la primera semana que se fue de este mes de agosto. Amables oyentes, entonces los saludos cordiales a cada uno de ustedes. Por vuestra sintonía a través, como siempre, de esta emisora Radio Marcansaya, que estamos saliendo con la señal a nivel de nuestra provincia de Cotabambas. Estamos en Cotabambas, estamos también en Akira, en Mara y Chalhuahuachi, a nivel de todo Tambobamba, con la señal abierta y a través de las plataformas.
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0: Y también estamos saliendo a través de Facebook de la Municipalidad Provincial de Cotabambas, Tambobamba. Un saludo cordial a todos nuestros hermanos, ya que están conectándose a través de Radio Marcansaya. Hatunapaico y Gangunapas, la Tamasicuna, Limpuncha y Gachuncunapuncha. Y 7 de la mañana con 23 minutos. Este es el noticiero informativo municipal bajo la conducción de vuestro amigo Salcedo Zúñiga Taipe. Estamos aquí todos los días a través desde la oficina de Relaciones Públicas.

0: El día de hoy, viernes, se ha llevado adelante esta campaña de limpieza de nuestra ciudad de Tambobamba, ¿no? La campaña de limpieza pública en nuestra ciudad de Tambobamba a nivel de los 5 barrios. Participaron todos los trabajadores, por supuesto que laboran dentro de la comuna provincial. Esto ha dado inicio a partir desde las 5 de la mañana, en horas de la madrugada, y prácticamente en estos momentos todavía siguen, ¿no? Siguen todavía trabajando, haciendo la limpieza general. Y también, por su parte, también felicitar a los barrios que algunos vecinos de cada sector han aportado también ese granito de arena, ¿no? Participar en esta gran limpieza, por ejemplo, hemos visto en Pampaña, hemos visto en barrio San Martín, igual forma también en barrio Huancayo, no sé cómo está en Inca y Yaxchacaya, seguramente también, supuestamente también han podido participar nuestros vecinos. Eso es lo más importante, porque todos tenemos que hacer la limpieza de las fronteras de nuestras casas, las avenidas de nuestras calles principales que vivimos, ¿no? Por lo menos una limpieza general entre todos los vecinos. Se ve bonito, ¿no?, cuando se hace eso. Entonces, el día de hoy, gracias a la Gerencia de Gestión Ambiental y Saneamiento, que ellos han organizado este tema, esto también ya hay una de las actividades en el marco de la celebración del aniversario de la restitución
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0: Felicitar a cada uno de ustedes por levantarse temprano y estar ahí, pues, haciendo la limpieza general de nuestra ciudad de Tambobamba. Es importante, amables oyentes, cuando una ciudad está ordenada y limpia, se ve bonito, por cierto. Sino que nos dirían nuestros visitantes que vienen de otras regiones, de otros lados, de otros distritos, de que en Tambobamba no son limpios, ¿no? Bueno, hay basura en cada esquina, en la calle, y es un mal aspecto, por supuesto, porque una población siempre se identifica con su ciudad o con su plaza limpia, con sus calles limpias, ¿no? Y podemos respirar aire puro. Por eso estamos contentos en esta mañana, viernes 7 de agosto. 7 de la mañana con 26 minutos. Vamos con más información a través del noticiero informativo municipal. Yahtamasikuna Hatun Villarikikuna Angashan Gunampunchaypaj. A través del noticiero informativo municipal. Siempre agradeciendo a cada uno de ustedes por vuestra sintonía y hacernos ingresar a vuestros hogares. Si quieren alguna información, si quieren salir al aire, pueden comunicarnos al 925-389507. A ese número nos pueden contactar, o también pueden escribirnos a través del WhatsApp al 925-389507. Envíenos su comunicado o alguna información al 925-389507. Siete de la mañana con 27 minutos, estamos en el noticiero informativo municipal. Como siempre, todos los días, de lunes a viernes, estamos saliendo cada mañana. Atención, vamos con nuestras informaciones. Por su parte, la comuna provincial de Cotabambas, Tambobamba, fortalece la seguridad del transporte con operativos de fiscalización, empresas de servicio interprovincial e interurbano, ¿no? Esto con el firme compromiso de garantizar un servicio de transporte seguro, ordenado y de calidad para la población. Por su parte, la Gerencia de Transporte y Circulación Vial de la Municipalidad Provincial de Cotabamba, Tambobamba, llevó a cabo un operativo de fiscalización e inspección a las empresas de transportes que prestan servicio interprovincial y tanto a la región del Cusco, interurbano, que prestan servicio en nuestra provincia de Cotabamba, Tambobamba. Por su parte, la jornada contó con la participación de autoridades municipales, entre ellas la regidora de la Comisión Permanente de Transportes, ¿no?, quienes supervisaron el cumplimiento de las disposiciones establecidas en las normativas vigentes para la presentación del servicio de transportes de pasajeros. Por su parte, durante las acciones de fiscalización, se verificó la vigencia de las licencias de funcionamiento y los permisos correspondientes para la prestación de servicio. Asimismo, también se inspeccionó que las unidades cuenten con los implementos obligatorios de seguridad, entre ellos botiquín, primeros auxilios,
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0: cuaderno de control o cuaderno de salida, cinturones de seguridad, elementos, prácticamente todo que tiene que contar en este tema de seguridad en la unidad vehicular. Muy bien, antes de continuar, tenemos una llamada telefónica. Justamente está ya en línea telefónica el señor presidente del barrio Inc. Vamos a atender. Profesor Juan, muy buenos días, le escuchamos, adelante.
2: Buenos días, Salcedo, y saludarle a todas las radio oyentes a esta hora de la mañana, y también agradecer a la municipalidad por esta hora municipal que nos da esa oportunidad de salir por este medio a todos los dirigentes, ¿no? Bueno, en esta oportunidad quiero hacer el comunicado que seguíamos poniendo la semana anterior, el comunicado que el día de hoy
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2: El tema que es
1: 7
2: se va a tratar y 30 de lo que es la disponibilidad del terreno para la apertura del Trocha Carrozal, por siguientes razones. Tenemos dentro del sector Jerjerua proyectos, lo que es saneamiento básico, riego, y en estos momentos se está ejecutando con el proyecto Jacubiñe, ¿no? Entonces, de la misma forma, tenemos, como usted tiene conocimiento, que el barrio Inqui no tiene un desagüe que está allá bajando hacia la conexión. Solamente tenemos en la parte baja de donde está el cementerio, más abajo donde está el doctor Juan Cancio, al término de su terreno, una planta que es como biodigestor, ¿no? Y eso no es suficiente para nosotros, por esa razón, ya que si viene el proyecto que está proyectando desde la municipalidad con el saneamiento básico e integral a nivel de Tamuamba, y no tenemos ese, es por esa razón, si está programándose, está, nos ha pedido también desde la municipalidad del área de proyectos que tiene que aperturarse una trocha carrozable hacia donde está el camino, por ese sector. Entonces, para que vaya hacia la conexión, que llegue hacia abajo, ¿no? Entonces, esa es la razón, por eso le estamos haciendo el comunicado a todos los vecinos, moradores, o también a todos los dueños que tienen el terreno en el sector Jerjerua. Creo que este beneficio va a ser para todos. Con esto lo estaríamos haciendo lo que es el nuevo nueva población en el sector Jerjerua. Como usted sabe, no tenemos en el sector mismo de Inqui, para el crecimiento no tenemos. El único lugar es el sector Jerjerua, ¿no? Entonces, por eso le estamos invitando a todos los vecinos, moradores, no solamente padronados, a todos los que tienen de terreno en este sector, que no es la última vez vamos a hacer la reunión con todos los moradores. También necesitamos de ellos su participación, porque de los que están de afuera o de que están en otro barrio, quizás no sientan lo mismo. Por eso nosotros estamos que en coordinación con lo que es la Asociación de Productores de Jerjerua, hemos hecho las coordinaciones para llevar una sola reunión entre todos para que se haga este proyecto anidado de todos.
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2: Indicar también que el lugar es la cancha deportiva del barrio Inqui, donde que tenemos que estar a la hora indicada, que es las 6 de la tarde.
0: Muy bien, ¿cuándo se vaya a realizar, señor presidente? ¿Qué día se va a llevar eso?
2: El día de hoy, estamos viernes, el día de hoy, horas de la tarde, a las 6 de la tarde, estaremos esperando a todos los vecinos, moradores, quienes tienen el terreno en ese sector.
0: Muy bien, señor presidente, yo creo que es importante este tema de apertura de las calles o de las trochas carrozables, en barrio Inqui, sector Quetzalcóatl, porque es necesario, ¿no? Y prácticamente pues se tiene que, sí o sí tiene que aperturarse, ¿no? Por cerca, por la orilla del río, para poder tener ese acceso, ¿no? Y ser beneficiarios del saneamiento básico.
2: Así es, entonces, Panacuna, barrio Inquimanto, y Mayanques, de repente, Huachín, Mayanques, comunidad Junapichos, Maipichos, Francunas, Huillainacos, Paques, que hay horas tarde, tan canja, con apuncho tardeta, tarde la softa horas, tan cangunas por Rimunakits, canja, Taitababacuna, Vicinuguna, que hay Mayanques, que hay terreno que se hacen, que hay carcero sectorpe. Entonces, en Ayatas, Yapan, Morador Gunas por Rimunanco, canja, Palar Nanches, para que hay sector Nintismanta, ya invitas a Fanigangues, que en Ayatas, ya Ocuas Montaña, Huillainakits, que hay comunicado, yo soy Mureque Radio. Gracias, compañero Salcedo, por este espacio que nos da.
0: Muchas gracias, profesor Juan. Que tenga un buen día. Muy bien, amigos, estuvo ahí el señor presidente del barrio Inqui, que el día de hoy, en horas de la tarde, tienen una reunión, ¿no?, con todos los propietarios del sector Quetzalcóatl. Esto para...
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0: No, la... la apertura de las calles, no, prácticamente es importante en ese sector. Si no tenemos calles hasta el momento, ¿por dónde vamos a caminar? ¿Por dónde vamos a tener agua y saneamiento, electrificación? Porque esa parte ya tiene que poblarse, ¿no? Ya está avanzando a ese sector, el barrio Inqui. Entonces, de todas maneras, es importante, hermanos del barrio Inqui, los que tienen terreno en el sector Quetzalcóatl, el día de hoy tienen que acudir a esta reunión, que va a ser importante, con todos los vecinos. Y de esa manera, pues, ¿no?, hacer aperturar las calles en nuestra ciudad de Tamobamba. Siete de la mañana con 35 minutos, 7:35, señoras y señores, a través de Radio Mar Cansay, a través de Radio Municipal. Por su parte, la jornada contó con la participación, ¿no? Estamos hablando sobre el tema de transportes que vienen realizando este operativo, la inspección y la fiscalización. ¿Cómo están las empresas de transporte, si cumplen realmente los requisitos que pide, por supuesto, el Ministerio de Transportes, ¿no?, los permisos, las licencias de funcionamiento, ¿no?, y que tienen que contar cada conductor también con licencias de conducir, ¿no? Entonces, todo ese tema se ha podido hacer fiscalización en horas de la mañana del día.
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0: Por su parte, del mismo modo, se indicó a todas las empresas que están terminantemente prohibido el embarque y desembarque de pasajeros en la vía pública, poniendo prácticamente pues un peligro a la salud y integridad de los pasajeros el omitir esta obligación. Traerá, por supuesto, responsabilidades, ¿no?, tanto a la empresa como al conductor de las unidades vehiculares. También se constató que las empresas que cubren ruta Tamobamba, Cusco, Chalobacho, viceversa, operen, por supuesto, conforme a la normativa de transporte, promoviendo un servicio responsable que priorice, por cierto, la seguridad de los pasajeros. Por su parte, estas acciones forman parte del plan permanente de fiscalización que impulsa la Municipalidad Provincial de Cotabambas a través de la Gerencia de Transporte y Circulación Vial.
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0: En vía de formalización. 7, ¿no?,
3: y 38. Sus
0: expedientes en evaluación en la Gerencia de Transporte y Circulación Vial. Posterior a ello se estaría emitiendo las tarjetas únicas de circulación en la jurisdicción de nuestra provincia de Cotabambas. Por su parte, también la Gerencia de Transporte y Circulación Vial reafirma su compromiso de continuar desarrollando operativos de control permanente o de manera permanente en coordinación con las autoridades como Policía Nacional, ¿no?, y otras autoridades, esto con el objetivo de salvaguardar la vida y la salud y la seguridad de los pasajeros, promoviendo una cultura de responsabilidad y cumplimiento de las normativas vigentes, ¿no? De las normas vigentes de transporte en beneficio de toda la población. Y por último, también hacemos un llamado a la población en general, si es que reciban algún tipo de maltrato o abuso por cualquiera de las empresas de transportes, presentar su queja a la Gerencia de Transportes de la Municipalidad Provincial de Cotabamba, Tambobamba. Muy bien, de esta manera también vienen trabajando, ¿no? La Gerencia de Transporte y Circulación Vial de Cotabamba, Tambobamba. Y de otra manera es importante de que las empresas cumplan estos requisitos importantes. Muchas veces, hay veces no cumplen, ¿no? No cumplen, y hay veces pues pasa accidente de tránsito, ¿no? Y no hay las garantías, pues, ¿no? Que las unidades vehiculares que prestan servicio deben contar con SOA, con revisión técnica o revisión mecánica, ¿no? Como dicen, diariamente, por supuesto, tienen que revisar, y muchas veces, a veces, los conductores no lo ven, pues, ese tema, ¿no? Y prácticamente por presura, por apurado, salen con todos los pasajeros y en el camino ocurre accidente, por falla mecánica o por el tema del conductor también, ¿no? Que seguramente en estos meses de agosto va a haber bastante, bastante.
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0: A nuestra ciudad de Tambobamba, por fiestas patronales, por fiestas de nuestra provincia. Esperemos que también las empresas que den garantías y que presten con toda seguridad las unidades vehiculares. No por el hecho que hay bastante pasajero, no podemos alquilar otros carros que no presten garantías y trasladar en esos carros. Si pasa accidente, eso hay veces, muchas veces no pensamos o no piensan los empresarios, solamente hay veces quieren ganar más billete, ¿no? Entonces, en ese tema hay que bastante cuidado. También los pasajeros, también hay que decirlo, ¿no? Al dueño de las empresas, que nos garantice con la unidad vehicular, pero vamos a pagar tanto. O tal vez, ¿no? Porque también, cuando tú ya subes al carro, corres contra tu vida, ¿no? Pero para eso tiene que la empresa que presta servicios, o que las empresas que prestan servicio de Cusco a Tambobamba, de Tambobamba a Abancay, de Tambobamba a Chalobacho, de Chalobacho aquí a Tambobamba, deben garantizar con unidades que tengan las documentaciones correspondientes, ¿no? Que tengan SOAT, que tengan choferes con licencias de conducir a 2 a 2B, ¿no? Que conozcan ruta de Tambobamba a Cusco, que conozcan ruta de Chalobacho a Tambobamba. Muchas veces los conductores no conocen, por eso a veces ocurre este accidente, ¿no? Entonces, si no conozco, soy un nuevo conductor, tengo que ir despacio, pues, ¿no? Bocinando en las curvas, en las bajadas, manejar a la defensiva. Por supuesto, nosotros vemos que muchos conductores de las empresas que vienen de Aventuras, de otras empresas, Antares,
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0: ¿no? Sin control. Ni en las curvas ya bocinan, ¿no? Entonces, por eso dicen muchos, son dueños de la ruta. No podemos decir así, o también pensar muchos, pero de todas maneras que las empresas o conductores que manejan tienen que bajar la velocidad en las curvas, voltear despacio, ¿no? Entonces, manejar a la defensiva, pensando de que estás llevando familias, de que estás llevando personas en la unidad vehicular, ¿no? Entonces, hermanos, esperemos que también los usuarios de los pasajeros, si hay un abuso, cualquier maltrato, tienen que hacer su queja en la Gerencia de Transporte y Circulación Vial. Son las 7 de la mañana, 43 minutos. 7 de la mañana, 43 minutos, ¿no? Estamos aquí a través de Radio Marcansaya, siempre con la hora municipal. Vamos con más información, como siempre, amables oyentes.

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Esta es la hora en Radio Marcansaya. 7:45.

0: Muy bien, 7 de la mañana, 46 minutos, amigos, amables oyentes. Hemos tocado el tema de transportes, ¿no? Que se viene haciendo el operativo, la fiscalización de parte de la Gerencia de Transporte y Circulación Vial. Por otra parte, al respecto de ese tema, queremos también exhortar a la población que tienen las unidades vehiculares, las personas que tienen sus unidades vehiculares, por favor, no estacionar en las zonas rígidas o en todo caso en las vías públicas, ¿no? Estamos hablando de calle Amauta y tanto también aquí calle Martinelli, salida hacia Casapata, Cusco. Todo ese sector tiene que estar libre porque circulan las unidades vehiculares, ¿no? De alto tonelaje, ¿no? Entonces, de todas maneras, esta vía tiene que estar libre. Por eso hay veces cuando la Gerencia de Transportes, como indicamos los inspectores municipales de la Gerencia de Transportes vienen y les dice, por favor, mueve su unidad, sáquela. Prácticamente muchos de nuestros paisanos que tienen los volquetes, unidades vehiculares, camiones, autos, se molestan, ¿no? Se molestan, hasta paran insultando, que usted, ¿por qué tiene que atajarse la calle? Que esto yo tengo que estacionarme. Así. Pero ellos son los que ponen el orden, pues tenemos que hacer caso. Son autoridades, son nuestros propios paisanos, pero siempre con respeto, ¿no? Con respeto se les dice, por favor, retirar su unidad vehicular. No entendemos de que también...
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0: ¿No? Pero no todo el tiempo, pues. Algunos le estacionan sus unidades vehiculares aquí en calle Amauta, a la esquina de la iglesia. Entonces prácticamente obstaculiza el libre tránsito de vehículos, ¿no? Dios, Señor Dios, que no deje pasar ningún accidente, ¿no? A veces hay niños, madres de familia que vienen vendiendo en ese sector, en calle Amauta, que ahora prácticamente que ya se vienen las fiestas, ya están armando sus carpas, ¿no? Esperemos que también el área correspondiente de área de servicios públicos o servicios municipales hagan también, liberen esta vía. No pueden instalarse en la peatonal, por favor, sino de qué hablamos también de este libre tránsito. Hay que tratar de acomodarlos a nuestros visitantes, a nuestros hermanos que vienen a vender de otros lugares, de otras regiones, pero siempre y cuando respetando la pista peatonal. Si no, por la pista del carril tránsito caminaremos, ¿no? Puede haber accidente de tránsito, ¿no? Esperemos en esa parte apoyo y también la colaboración de la población y tanto de nuestros hermanos que están llegando a vender. Si les dice, por favor, acá tiene que ubicarse, tienen que entenderlos y hacer caso a la autoridad municipal. No somos como en otras ciudades, como en otras provincias, ¿no? Solamente a veces tratamos de que haya ese libre de tránsito y libre de peatones. Las peatonales o los caminos peatonales hay que respetarlo, ¿no? Entonces, este tema exhortamos a nuestra población.
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0: Sí, no nos oponemos de que también el área del servicio municipal no se opone de que ustedes no puedan vender nada, sino vendan, pero cuando les dice acá los vamos a ubicar o acá tienen que estar, tienen que hacer caso. Muchos a veces dicen, no, esto es del Estado, este es de... No, claro, de todas maneras tiene razón, pero estamos ahí dificultando, pues, ¿no? Lo que es el tema de pasajes, de las pistas, ahí haciendo un desorden, ¿no? Prácticamente. Entonces, ese tema es importante que también la población colabore, nuestros propios paisanos que están haciendo su venta de chicha, de ropa, de otros muchos productos. Hoy que ya se vienen las fiestas. Justamente vamos a conversar con nuestro hermano responsable de área de servicios públicos. Está con nosotros el señor Juvenal Vizcarra. Señor Juvenal, muy buenos días. Le escuchamos. ¿Cómo estamos avanzando en este tema?
2: Bueno, Salcedo, tengo usted muy buenos días. Citando también el saludo correspondiente a todos los hermanos aquí del distrito de Tambobamba. Y efectivamente, ¿no? Ahí hacen caso omiso estos amigos de los transportistas. Ellos prácticamente estacionan sus carros en zonas totalmente rígidas, ¿no? Entonces, eso no es dable. Ahora, el otro aspecto, la preocupación también es que existen tres empresas de transporte que hacen servicio hacia la ciudad de Cusco. Ellos prácticamente han instalado sus sillas,
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2: para que perjudican el normal tránsito de los peatones, ¿no? Y se encuentran en las veredas, pues, Salcedo, y eso no es posible. No sé hasta qué punto también un transporte se estará determinando esto, porque es una preocupación para nosotros. Y tanto también que suplicamos a la persona quien ha alquilado a una de las empresas, me parece que es de la parroquia, y por ende a esa hora, como se dice, llamamos hora punta, en ese momento es lo que están barriendo, echando agua, prácticamente perjudicando, ¿no? Muchas veces ahí existen oficinas en Casa Cultural y está viendo de repente algunos con su terno, todo ello, y viene un carro y ya deteriora prácticamente, ¿no? Entonces, pienso que también la persona quien ha alquilado ese local debe también orientarle o sugerirle de que hora punta.
1: 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Esta es la hora en Radio Marcanzaya. ¡7!
3: ¡Y 53!
2: La municipalidad y también ciudadanos de acá de la localidad. Entonces, vamos a rogar que ellos también tengan mesura, ¿no? Y establezcan un horario acorde que no perjudique el normal tránsito de las personas. Y también a esta empresa, que es también de acá de Tambobamba, no estar ocupando la vereda, la silla, hasta ponen carros con su bebé, ahí está, no puede ser posible. Y nuestras calles, bueno, son reducidas, no son amplias para que uno, claro, un peatón normalmente pueda circular, ¿no?
0: Sí, efectivamente tiene mucha razón su Juvenal, que justamente vemos, ¿no? A las 7 de la mañana, 8 de la mañana, recién haciendo su limpieza. Hay su frontera de esta empresa, ¿no? Y prácticamente genera malestar. Esperemos que se corrijan. Señor Juvenal, otro tema, pasando tal vez al respecto de transportes aparte, ¿cómo estamos en tema de ordenamiento? Que ya se vienen, ¿no?, las actividades del festivas como fiesta patronal, también tanto del aniversario de nuestra provincia, que ya están llegando nuestros paisanos de otras regiones a vender sus productos, ¿no?, ropa y otros productos en las calles. ¿Cómo estamos en ese tema?
2: Sí, Salcedo, como es costumbre ya desde el primero de agosto, inclusive desde más antes, ya se inicia con los festejos de la restitución política en nuestra provincia. Y ahora, en este mes, bueno, la calle Amauta, siempre, como es costumbre, a los feriantes vienen de fuera. Nosotros también no podemos negar. Y ya se ha estilado y se ha hecho costumbre de ubicarlos a ellos, y sin perjudicar al normal tránsito, con ellos también hemos coordinado de que no perjudiquen, no instalen de repente sus carpas que se excedan más de la vereda, ¿no? Justo donde la calzada por donde transitan los carros, ¿no? Estamos en eso, y tanto también tenemos destinado a policías municipales, quienes están, bueno, haciendo guardar el orden. Y efectivamente hoy día también tenemos una capacitación a las 4 de la tarde. Ya hemos coordinado con todos los que expenden comida, con todos los que expenden, tratan, manipulan alimentos, con ellos ya hemos tenido cierta coordinación. Ahora el responsable de la
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2: social, a quien nosotros nos debemos, con ellos se ha gestionado. Y con las diferentes autoridades vamos a tener en la tarde una capacitación, como es el Ministerio de Salud, Defensoría del Pueblo, la Fiscalía de Prevención del Delito, la Policía Nacional y otros funcionarios, ¿no?, con quienes van a capacitar.

0: van a participar, más que todo el mercado central, hemos coordinado con ellos, y tanto también la invitación es para los de comida al paso, que están al frente del mercado, instalados, ¿no? Los que preparan caldos, desayunos, en la tarde están los de salchipapas, después estamos los que preparan ceviches, y la invitación es a todos los restaurantes, en los operativos siempre se coordinan, y a ellos también se les orienta de que tienen que tener su carnet de sanidad.
1: Claro, efectivamente es importante que usted ya lo tocó ese tema, del tema de carnet de sanidad que deben contar cada persona que prepara o que manipula los alimentos, ¿no? Y es importante ese tema. Esperemos que el día de hoy todos participen y también mejorar en este tema. Señor Juvenal, le agradecemos por su comunicación y por
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2: participación. 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
0: Buenos días al Salseo, le agradezco también por la diferencia esta mañana. Esta mañana también hemos estado a partir de las 5 de la mañana, hemos estado haciendo y realizando esta labor de limpieza de todas las calles. Bueno, definitivamente hay bastante residuos sólidos, entonces todo ello se ha estado recorriendo, casi toda la municipalidad hemos hecho esta faena. Gracias, Salcedo.
1: Muchas gracias, señor Juvenal. Le agradecemos. Gracias. Hasta la próxima. Días. Muy bien, 7 de la mañana con 58 minutos, amigos. Hemos estado conversando respecto de también ya que se comunicó el responsable también, uno de los trabajadores del área de servicios públicos. Esta área es lo que vela, ¿no? El tema de el ordenamiento de las que venden pues en las calles, ¿no? Tanto acá de frontis del mercado, tanto también dentro del mercado, ¿no? Ellos son los que velan. Ahí están las policías municipales, ¿no? Entonces, ¿cuánto es importante que esta área cumple, ¿no? Prácticamente. Entonces, que el día de hoy van a tener una capacitación al respecto de manipulación de alimentos, en tema de higiene, salud, ¿no? En tema de carnet de sanidad, que cada persona debe contar, ¿no? Es importante. Entonces, allí me la
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1: Entonces, a las señoras que venden ahí al frente del mercado, dentro del mercado, los que tienen restaurantes, de todas maneras, traten de sacar su carnet de sanidad, ¿no? Esto les va a dar en el hospital bajo una previa evaluación, ¿no? Entonces es importante, amigos, este tema.

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5: Marcansaya, radio, por donde vayas, medios, siempre te por acompaña. Por las plataformas digitales y nadie tuvo ni intervención y nadie sabía nada. O sea, idiotas no somos, ¿no es cierto? Había otra gente que, dicho sea de paso, está probando bien poco coraje, ¿no es cierto? Porque si tomas una decisión y eres parte de incluso de una conspiración y esta se frustra, deberías tener el valor de asumir la consecuencia de tu decisión y de tus actos, pero en fin. Lamentablemente el coraje no ha sido en los últimos tiempos una de las características de nuestros políticos. Pero a lo que voy y lo que importa es que la señora Betsy Chávez no es una perseguida política y sin embargo pidió asilo político y el gobierno mexicano, en una decisión con la que no estamos de acuerdo los peruanos, le dio el asilo político. Porque tuvo sus propios criterios y eso abre un espectro de discusión que tenemos exitosa. Que llevar porque va a haber que solicitar la extradición de la señora Betsy Chávez para que enfrente a la justicia peruana, que es lo que corresponde. Pero en ningún momento el que un gobierno le otorgue el asilo político a uno de sus ciudadanos significa que ese gobierno está agraviando al país de origen de la persona que está siendo asilada. Está hasta escrito en los tratados que no será considerado una acción o un acto hostil el otorgarle asilo político a alguien de otro país, es decir, que no debería generar un conflicto entre los países. Y ahí se ha actuado de manera errada, y yo no sé qué pasó en la Cancillería donde primó la política ultraconservadora y no la diplomacia, que es lo que ha caracterizado tradicionalmente a nuestra Cancillería. Porque nuestros políticos, insisto, poco es lo que podemos esperar, porque entre otras cosas, la ignorancia es uno de sus signos, ¿no? Pero lo que sí hay que decir, ahora que se ha anunciado, porque esto de que se le otorgue el salvoconducto es parte, no es una condición, está claro, pero no es parte de un acuerdo, pero sí refleja una normalización de relaciones que se han restablecido. a partir del día de ayer con México. Perú y México vuelven a tener representaciones diplomáticas y vuelve a restablecerse una relación que nunca se debió perder. Pero dicho esto, hay que llamar la atención de que los peruanos, y no estoy hablando como creo que deberían hablar los diplomáticos o los políticos, pero estoy hablando como ciudadano. El expresidente Andrés Manuel López Obrador, en sus conferencias mañaneras, en más de una oportunidad, se entrometió de una manera absolutamente impertinente en la política peruana.
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5: Y eso es algo que no puede ocurrir, y eso es algo de lo que tiene que hablar la señora Sheinbaum con Keiko Fujimori, que si pretende representar el sentimiento de los peruanos debería ponerlo sobre la mesa. Señora Sheinbaum, no pueden andar opinando y metiéndose sobre los problemas internos de nuestro país, porque los peruanos somos capaces de resolver nuestros propios problemas y no necesitamos que nadie meta su cuchara en nuestros asuntos internos y nos diga a quién debemos o no elegir presidente o quiénes deben ser o no nuestros aliados. Eso lo decidiremos nosotros mismos. ¿Y nos podemos equivocar? Por supuesto que sí nos podemos equivocar. Pero los políticos, los diplomáticos, los presidentes no tienen derecho a entrometerse en los asuntos internos de los otros países. Eso tiene que ser la base y el principio de nuestra relación con todos los países del mundo, porque además es una manifestación de la falta de respeto que nos tienen. Que nuestros políticos no merezcan respeto es una cosa, pero que nosotros como ciudadanos merezcamos respeto es otra distinta. Ya nos haremos cargo nosotros de nuestros políticos y de corregir las cosas en el Perú, y no necesitamos ayuda para eso porque solo lo podemos hacer. Y esto es bien importante en una circunstancia como esta, porque antes incluso de cerrar este capítulo de México, si algún país se caracterizó por la defensa de lo que se ha llamado históricamente la autodeterminación de los pueblos y la no intervención en asuntos internos, fue México. Su ministro secretario se llama ya de Relaciones Exteriores, Genaro Estrada. Generó y promovió una política que llegó a convertirse en la doctrina Estrada de no meter la cuchara en los problemas de los otros países. Ese era el emblema de la política exterior mexicana. Y eso lamentablemente fue abandonado por Andrés Manuel López Obrador. Entonces, esto tiene que ser parte de cómo van a ser nuestras relaciones con México y con todo el mundo. Con todo el mundo, ¿ah? Porque a nosotros no nos va a decir ni Evo Morales, ni Milei, ni Xi Jinping, ni Donald Trump, qué es lo que tenemos que hacer con nuestro país. Ahora, el problema es que tenemos que decidir qué queremos hacer con nuestro país, que es lo más importante de todo, porque eso es lo que va a determinar con quiénes nos interese, con quiénes no, tener relaciones y en qué condiciones. Y qué es lo que vamos a priorizar y qué es lo que no, y hoy somos escenarios sin quererlo, porque la historia nos ha puesto en esta situación, en este dilema, en que somos el punto clave geopolítico y económico para conectar el Asia-Pacífico con el resto del mundo, gracias al puerto de Chancay y más adelante al puerto de Corío, porque tenemos los minerales que el mundo tiene y los productos para alimentar saludablemente al mundo, es decir, tenemos todo lo que el mundo necesita hoy. Y lo más importante, la conexión. Entonces, utilicemos eso para nuestro propio beneficio. Estados Unidos quiere una alianza militar, pero no están dispuestos a meter plata en el Perú, porque sus inversionistas no quieren venir al Perú con eso de Donald Trump de hacer grande América otra vez, es decir, de que todos los inversionistas norteamericanos regresen a Estados Unidos. China es el principal inversionista en el Perú, el principal comprador de nuestros productos mineros y otro. ¿Qué vamos a hacer? ¿Por ser amigos de los gringos nos vamos a pelear con los chinos? ¿O por hacer negocios con los chinos nos vamos a pelear con los gringos? ¡No! ¡No! Pero resumo, lo primero y lo más importante es tener un horizonte claro de dónde queremos ir nosotros como país. ¿Qué es lo que queremos hacer del Perú? Y en ese contexto, cómo van a ser nuestras relaciones con los chinos, con los gringos, con los europeos, con nuestros vecinos, con los brasileños, con los chilenos, con quien sea, incluyendo México. Yo creo que esto es sanador, esto es positivo, esta decisión. Y en esto deberíamos estar de acuerdo todos, porque estamos normalizando y regresando las cosas a como deberían ser. Soy Nicolás Lúcar, esto es Hablemos Claro, estamos en Exitosa. La voz de los que no tienen voz, 95.5 en la FM en Lima, canal 34 de Movistar, 6.1 en la televisión digital terrestre. Estamos en YouTube, en el canal Exitosa Noticias y en todas las redes sociales. Y estamos conectados con el canciller, el ex canciller Javier González Olaechea. Javier, muy buenos días. Estamos conectados con don Javier González Olaechea. Creo que no.
6: Sí, estamos. Hola, buenos días, Nicolás. ¿Cómo estás?
5: Queríamos brevemente conocer tu juicio sobre esta decisión que se ha tomado y esta normalización de relaciones con México.
6: Es una buena decisión, entendiendo además que restablecemos las relaciones diplomáticas después de haber otorgado anoche el salvoconducto de unas noticias a Betsy Chávez, y restablece estas relaciones a nivel de embajada, siendo que no es la primera vez que se habían roto, porque se rompieron en el año 25, si mal no recuerdo, cuando México pues le otorgó el asilo y violó su propia doctrina estatal, ¿no? Que es una doctrina importante de no intervención de un país respecto al otro.
5: Ahora, ¿qué consecuencias, porque acá hay un asunto bien importante? México toma la decisión de darle asilo político, pero la posición de Perú es que la señora no es, bueno, yo creo que es obvio, ¿no? No es una perseguida política, tiene cuentas pendientes con la justicia por haber pretendido romper el orden constitucional, lo cual en el Perú es un delito, ¿no es cierto? Bajo la fórmula legal que hayan inventado ahí los jueces y fiscales, ¿no es cierto? ¿Qué debería ocurrir? ¿Un proceso de extradición?
6: Es lo que... No. Una vez que un Estado, de acuerdo a la Convención de Caracas sobre Derecho Diplomático de 1954, una vez que el país territorial, así llamado, en este caso el Perú, otorga el salvoconducto, después de que se haya conseguido, ha sido calificada como asilada diplomática por parte de México, en este caso, no cabe una solicitud de extradición. El Perú está obligado no solamente a respetar la decisión tomada en primer lugar por México, en la medida en que ya le otorgó el salvoconducto y se restablecen las relaciones diplomáticas. No existe esta posibilidad desde el punto de vista jurídico ni desde el punto de vista político, porque sería contraria no solamente a la convención, sino al espíritu mismo del restablecimiento de las relaciones diplomáticas entre el Perú y México.
5: Claro,
6: aunque claro, nosotros, mucha gente consideramos en el Perú que la señora Betsy Chávez no es pues una perseguida política, en efecto no es.
5: Claro, ahora Javier, una pregunta, en el estatus de asilado político, supone una especie de reglas de conducta, por llamarlo de alguna manera, ¿no es cierto? El Estado que te acoge, se encarga de tu manutención, ¿no es cierto? Y de darte condiciones para que te sostengas en el país que te está asilando, pero tú tienes restricciones como, por ejemplo, el emitir declaraciones políticas, ¿no?
6: Así es. Lo dije con toda claridad la convención. Lo decía también antes en el anterior instrumento, que es el precedente a la convención, que fue la Conferencia Internacional Americana de 1928, y no existe y la posibilidad, y además podría, en ese caso, México, quitarle la condición de asilada política si interviene, sea por escrito, tweets o lo que fuera ahora en la política nacional peruana. Si se manifiesta sobre la política nacional peruana, cualquiera esta sea, la política internacional, la política económica, el transcurso del gobierno de la presidente Fujimori, en fin.
5: Claro.
6: Ahora... está sujeta a unas reglas y de no practicarlas, puede perfectamente perder la condición de asilada y ser expulsada de México.
5: Un asunto muy muy puntual, Javier. Tú dices, no es posible, pese a que la justicia la está reclamando, ya que está protegida, amparada por el asilo, que se solicite la extradición.
7: No,
5: sin embargo, me imagino que existe algún mecanismo que le permita al gobierno peruano reclamar al gobierno mexicano reconsiderar su decisión, Santiago, dando los argumentos del caso,
7: hoy,
5: ¿no es cierto?
7: Hoy, 7 de agosto, la festividad en honor del patrón Santiago, hace la invitación, la junta directiva, así es, está haciendo la invitación la junta directiva, vamos a darlo a conocer, atención, el cronograma. Hoy a las 10 de la mañana todos están invitados a la misa del barrio Patrón Santiago, así es, bien, entonces en la Plaza de Armas, atención, desde las 10 de la mañana, atención, es la invitación, así es, a la misa. Al mediodía va a haber un compartir, un almuerzo también, a la 1:30 de la tarde, concurso de danzas, atención, así es, en la Plaza de Armas, a las 7 de la noche, la procesión del Patrón Santiago, a las 8 de la noche, serenata del barrio Patrón Santiago. El primer grupo, me comentan que es la Ilusión, así es, grupo La Ilusión. Estaremos, por supuesto, dando a conocer también estos grupos, así es, bien. Vamos justamente a dar a conocer también, por supuesto, así es, bien, vamos a dar a conocer, a ver qué grupos se van a estar presentando. Los saludos ya nos están enviando. Desde aquí saludamos a Patrón Santiago, ¿no? A la comisión encargada, que hoy también en horas de la noche se va a estar realizando esta serenata, en horas de la tarde el concurso de danzas, también como ya lo hemos ido anunciando. Entonces, a ver, vamos a poner los saludos, las agrupaciones que nos están proporcionando en estos momentos también para darlo a conocer. Atención, entonces, a ver, tenemos el primer grupo, feliz aniversario.
8: Hola, Patrón de Santiago, grupo somos la agrupación Ilusión. Ver, La Ilusión, y queremos confirmar nuestra presencia este 7 de agosto en Chalhuahuacho. Estaremos celebrando junto a todos ustedes el aniversario del barrio Patrón Santiago, gracias a los hermanos James y Jennifer Villadoma. Estaremos presentes en esta gran celebración este 7 de agosto a las 8:30 p.m. en el barrio Patrón Santiago. Los esperamos. Somos agrupación La Ilusión.
9: Hola amigos, nosotros somos Yunet Perú y su agrupación
10: Suma Huayra.
9: Confirmamos nuestra presencia este 7 de agosto en el aniversario del barrio Patrón Santiago de Chalhuahuacho. Esto gracias a la empresa J-Max de nuestro gran amigo Christopher Villadoma y familia, y Silken de Kevin Villadoma y familia. Ahí nos vemos en Chalhuahuacho.
11: Hola chicos, somos Orquesta La Bomba
12: y Chicas Dalia.
11: Queremos confirmar nuestra presencia. Este 7 de agosto estamos con la linda gente de Chalhuahuacho, celebrando este bonito aniversario del barrio Patrón Santiago. Así es que ahí nos vamos para bailar y gozar con Orquesta La Bomba
12: y Chicas Dalia.
7: Bien, entonces ahí teníamos justamente también, por supuesto, la invitación de los artistas el día de hoy. Recordar que lo está organizando la junta directiva presidido por la presidenta del barrio Patrón Santiago, la señora Porfiria Encalada, así es. Bien, como lo hemos dado a conocer, las actividades entonces el día de hoy acompañan a la misa desde las 10 de la mañana, misa del barrio Patrón Santiago, compartir el almuerzo, concurso de danzas a la 1:30, 7 de la noche la procesión del Patrón Santiago, 8 de la noche la serenata del barrio, como ya pude pudieron ver las invitaciones, tenemos ahí la Orquesta La Bomba, ¿no? También el grupo La Ilusión, va a haber quema de castillos, así es, bien, y el tercer grupo Guaira Perú, así es, me comentan que también va a haber un tercer grupo Guaira Perú, así es, bien, entonces están todos invitados, atención, a vivir esa tradición y devoción, por supuesto, por nuestro patrón Santiago. Así es, bien, entonces desde ya se hace la invitación a toda la población chalhuahuachina a que puedan participar. Así es, bien. De esta manera, entonces, ya teniendo conocimiento, nosotros nos vamos a las 10 de la mañana saliendo del programa nomás, así es, nos vamos a ir, por supuesto, a la misa. Atención, entonces, vamos a estar en la misa también, ¿no? Acompañando, por supuesto, a la Junta Directiva y a toda la población en devoción a la festividad en honor a Patrón Santiago. Bueno, vamos con más información. Recuerden que pueden realizar sus denuncias públicas y también hacernos saber cualquier tipo de información al 90 59 91 894, 90 59 91 894. Desde ya agradecer a todos los que están conectados en vivo y en directo, así es, y también por las ondas de Radio Chalhuahuacho, así es, bien, muchas gracias, 1370. Y nosotros estuvimos, así es, el día miércoles en el distrito de Mara. Atención, hemos estado en el distrito de Mara, por supuesto, también, ¿no? Compartiendo un momento, porque hemos visto algunas publicaciones de repente referente al inicio de un mantenimiento que es el estadio de Mara, muy anhelado, por cierto, por algunos comuneros, quienes incluso no han hecho donaciones de terreno para que hoy se haga realidad este mantenimiento del estadio de Mara del sector Macha Machayoc en la comunidad campesina de Miraflores, en el distrito de Mara. Desde aquí nosotros también, por supuesto, queremos enviar un saludo a todos nuestros hermanos del distrito de Mara, quienes han hecho presentes, por supuesto, en su momento, y nos han recibido también a SRM Noticias. Hemos estado presentes. ¿Por qué? Porque el periodismo es así. Nosotros nos gusta palpar desde el lugar cómo se vienen desarrollando las obras. Y agradezco bastante, por supuesto, al ingeniero Alex Roque Mío, quien es muy abierto para con la prensa, para poder responder cualquier tipo de pregunta, ¿eh? Así es, bien, entonces agradecer sobre todo a los regidores también, que nos permiten en cualquier momento, al menos a SRM Noticias siempre, si queremos ir a cualquier tipo de obra pública, nos da la facilidad e incluso les dicen a sus residentes, por favor, les responden todas las preguntas a la periodista. Y eso es bueno. ¿Por qué? Porque de esa manera damos a conocer la información transparentemente a todos ustedes, ¿no? Se les ha hecho la pregunta, por supuesto, también a los residentes. Vamos a conocer a la ingeniera Fanny Oyolo Jiménez, quien está a cargo de este mantenimiento, hermanos mareños. Así es, importante para ustedes que conozcan un poco más acerca de este mantenimiento, este estadio de Mara en la comunidad de Miraflores. Así es. Bien, entonces, reitero, nosotros nos hemos aproximado al lugar, a este acto protocolar, pero también para interrogar, cuestionar a la residenta a cargo, a la ingeniera Fanny Oyolo Jiménez, si no me equivoco, y también, por supuesto, al alcalde ingeniero Alex Roque Mío. ¿Y qué nos han dicho referente al inicio de esta obra? Por supuesto, ellos también han dado a conocer características importantes, ¿no? Pero sobre todo ha quedado registrado que pues se va a realizar este mantenimiento en 2 meses, 60 días calendarios, ojo. Entonces, vamos a escuchar, por supuesto, también a la residenta del proyecto, ¿no? La ingeniera Fanny Oyolo Jiménez, quien se ha presentado ante el público y también ha dado a conocer las características importantes de este mantenimiento.
10: Muy buenos días con todos, señor alcalde, señores regidores, autoridades presentes, equipo técnico y la población que hoy nos acompaña. En primer lugar, agradecer a cada uno de ustedes la presencia en este inicio de actividades, una fecha muy importante para todos ustedes. Me presento, algunos de ustedes quizá ya me hayan conocido en la anterior actividad. También estoy como residente de la trocha de mantenimiento del barrio Joripata. Soy la ingeniera Fanny Susana Oyolo Jiménez, quien estará a cargo de este mantenimiento a partir de la fecha. Bueno, para mí es un gusto estar presente en este inicio de actividad, que a la vez representa para mí una gran responsabilidad asumir esta encargatura de la residencia. La actividad que hoy iniciamos corresponde al nombre de mantenimiento del estadio de Mara del sector Machamachayo de la comunidad campesina de Miraflores, del distrito de Mara, provincia de Cotabambas, departamento Apurímac. Esta intervención cuenta con un presupuesto total de 525.236.95 soles, con un plazo de ejecución de 60 días calendarios, bajo la administración directa. El objetivo principal es recuperar y mejorar las condiciones de este importante espacio, que actualmente presenta un deterioro, ¿no? Dentro de las principales metas tenemos trabajos de limpieza y acondicionamiento de más de 27.000 metros cuadrados, los cuales son trabajos de corte y movimiento de material, rellenos con material propio y material de préstamo. Además de las actividades de seguridad, control de calidad y demás trabajos contemplados en esta ficha técnica. Como responsable de la residencia, mi compromiso será realizar el seguimiento y control técnico de cada uno de los trabajos a ejecutarse, procurando que se cumplan las especificaciones técnicas que mandan la ficha técnica. Quiero agradecer a nuestro señor alcalde y a los señores regidores por impulsar esta intervención en beneficio de nuestra población y por la confianza depositada a nuestro equipo técnico. También me gustaría pedir el compromiso y la colaboración de todos los trabajadores y de la población. Este estadio no solamente es un espacio físico, es un lugar para nuestros niños, jóvenes, deportistas y para toda nuestra comunidad. Como residente, asumo esta encargatura con mucha responsabilidad y con el compromiso de trabajar de manera coordinada, transparente y técnica, para que al finalizar estos 60 días podamos entregar a la población un estadio en mejores condiciones, seguro y funcional. Agradezco nuevamente la presencia de todos ustedes y les deseo éxito a quienes vamos a formar parte de esta actividad. Con responsabilidad, unidad y compromiso damos inicio a la actividad del mantenimiento del Estadio Mara. Muchas gracias. Que Dios bendiga este proyecto y a todos los presentes.
13: Bien,
14: ahí escuchábamos entonces un poco a la residenta también, Fanny, así es, ingeniera Fanny Oyolo Jiménez, bien, quien está asumiendo este compromiso, ¿no? Ya se están realizando, de hecho, también los trazos, así es, según la entrevista que hemos tenido con ella, también los trabajos de corte, los trazos, también, así es, ya se tiene el tractor oruga y las maquinarias. Esto ha sido inicio de obra, ojo, así es, bien, inicio, un acto protocolar y también ya la ejecución de ello, así es, bien. Y para ello también vamos a tener, por supuesto, al presidente de la comunidad de Miraflores, quien también ha dado algunas palabras. Adelante.
15: Señores funcionarios, ingeniera residente de este proyecto, asimismo, señor presidente de Villa Unión, señor presidente de Bacuy, señor presidente de Paripata, señor presidente de Churo, señores de la Junta Directiva de Radio Urbano, todos hermanas y hermanos de la Junta Directiva y presentes, Ante todo, muy buenas tardes. Mi primera intención, en particular para mí es un día muy especial y seguramente va a pasar a la historia. Cabe agradecer y felicitar en particular a todos mis presidentes sectoriales, a toda la comunidad Miraflores, quienes han hecho el esfuerzo de aprobar en una asamblea para afectar nuestro poco dinero que hemos tenido. Creo que hemos dado buen uso. Gracias a ellos, este espacio, casi 3 hectáreas, se ha hecho la adquisición correspondiente para un bien del distrito de Mar. Acá no vamos a hablar que es estadio de Miraflores. Tampoco es estadio de Radio Urbano, sino seguramente va a pasar algún momento formal a las manos de la municipalidad, los cuales va a ser el estadio de Mara para el distrito de Mara. Ahí es entender, asimismo quiero agradecer también, tenemos expresidentes, el señor Raúl Enríquez también fue parte de este proyecto, que ha hecho adquisición de un bien allá, a los cuales también estamos dando uso, intercambiando con una propiedad allá, ¿no? De igual forma también agradecer a los dueños de estos terrenos, quienes, bueno, con tantos sacrificios, con tantas conversaciones reiteradas veces, nos han cedido de buena fe, nos han vendido, ¿no? En otras palabras. En los cuales agradecemos a ellos también, sé que de repente es el único espacio de terreno que tiene de repente y nos ha podido dar esta oportunidad. Y asimismo, hay dos familias que nos están donando, no será mucho, pero que creo que es una forma de dar, de que son capaces de apoyar al desarrollo y al progreso de Mara, compañeros. Y así mismo, señor alcalde, estoy viendo en las redes sociales, y a mí en particular me interesa, hermanos y hermanas. Ahí creo que es la impotencia, eso es la frustración, de que nuestras ex autoridades, como alcaldes, como presidentes de otras comunidades, como funcionarios, quizás no han podido hacer este proyecto en realidad, hermanas y hermanos. Pero a veces somos buenos en criticar. Sé que no es el plano que ha mandado, la figura que ha mandado el esposo y la publicidad, pero estamos hablando de una plataforma de un estadio que podemos jugar. Es lo que nos va a dejar la municipalidad. Señor alcalde, mis agradecimientos a nombre de mi comunidad, a nombre del distrito de Mara. Sé que este espacio deportivo va a servir mucho para nuestra población de Mara. Yo creo que es entender, no es fácil también para usted acá así la ingeniera, se está dando forma con un tipo de mantenimiento, como este ya fue estadio, hermanos y hermanos. Y a veces no podemos expresarnos en las redes sociales, malinterpretando, de repente un poco, creo que viste una radio, una emisora de Chaguaguato, se interpretar de mala forma le da la calle, eso está mal. Yo creo que después de 30 años, este estilo, el profesor Jaime, quien nos ha dejado este estadio pequeño, los cuales ha sido el único estadio para hacer el deporte, el atletismo, todas las actividades deportivas, tanto de la liga, tanto Copa Mara, tanto Mundialito, tanto de las instituciones educativas, toda la vida hemos estado en él, ¿no? Pero creo que esto va a servir mucho. Yo sé que la comunidad está adquiriendo de buena fe para distintos de Mara, y en particular a los establecimientos, ¿no? Y así mismo, señor alcalde, señores regidores, sigamos trabajando, dejando al lado de que de repente habrá críticas destructivas, constructivas, pero no hay que bajar la cabeza, creo que lo estamos haciendo bien. Nadie va a llevarse la plata así, a lo contrario, quizás nos va a faltar, nos va a robar al señor alcalde, al consejo municipal, al funcionario. Todos hagamos el esfuerzo posible para que dejemos por lo menos límites este deportivo, ¿no? Entonces, a nombre de la comunidad, reitero mis agradecimientos. Muchas gracias, sé que va a quedar en la historia de Mara el día de hoy. Pareciera mentira, pero creo que se ha hecho realidad después de muchos años. Muchas gracias, hermanos y hermanas. Que viva nuestra comunidad de la flores, que viva la montaña. Muchas gracias.
13: Muy bien.
14: Bien, ahí estábamos escuchando justamente también el presidente de la comunidad de Miraflores, ¿no? Quien ha justamente rescatado, ojo, ¿no? También a nuestros hermanos comuneros, quienes han hecho la donación de terreno, durante cuánto tiempo han estado gestionando quizás este mantenimiento, ojo, que es modalidad de ejecución por administración directa, con un presupuesto de 525,000 soles, tal cual como lo pueden ver ustedes también en pantalla, plazo de ejecución 60 días calendario, ¿no? Desde aquí, por supuesto, también nosotros agradecer y ver el reconocimiento que se tiene también a los presidentes. Es importante que ellos estén detrás de los proyectos, pero sobre todo que también hayan podido gestionar la donación de los terrenos. Si no, imagínense, no sería posible, ¿no? Y que haya también esta voluntad de gestión en poder realizar este estadio de mar en tan solo 60 días calendarios, que estaremos viéndolo también, por supuesto, nosotros también haciendo un seguimiento, así es, un mantenimiento, ojo, en el cual ya se encuentran haciendo trabajos de corte y también trazos, ya se encuentra la excavadora, así es, se realizando el movimiento de tierra, el tractor oruga también, bien, y no quería también, por supuesto, dejar pasar atención, así es, bien, a un hermano, también comunero, por supuesto, mareño, el señor Farfán, quien ha dado sus palabras, y creo que es uno de, también de las personas, ¿no?, que ha estado de antaños, y sabe cómo se ha gestionado todo, en cuanto al proceso para que sea una administración directa, y también la donación de terrenos. Vamos a escucharlo.
13: Bueno, señor alcalde, quien es el Alex Roque, los grandes regidores, señor Freddy Guzmán Sota, que es presidente de la central de Miraflores, y dignos presidentes de diferentes que están acá, señores funcionarios, señores, muy buenas tardes. Es un orgullo de poner una piedra acá, que va a ser un estadio monumental. Ojalá que no se olviden los que han entrado. Un poquito retrocediendo, hemos hecho estos en Estadio Cóndor. Esa gente no había plata, no había maquinarias. ¿Y cosas hemos hecho? Nos hemos comprado un traguito con ese hincao para iniciar. De ahí nos ha dado un tractor chiquitito. Hemos llevado al Cusco todavía. No ha terminado. Ya ya pasó 30 años o más. Entonces, yo me siento orgulloso de haber ver siquiera lo que va a estar plano esto, para decir, en mi tierra hay un estadio. Si me voy más antes, diría que del cielo estaré mirando, acá estaré mirando. Entonces, es un orgullo de hacer. Yo pongo esta primera piedra a nombre de Distrito de Para. A todo el distrito le decimos, a todas las comunidades y de la población. Nuestra madre era grande, de esta comarca hasta Llamahuiri. Ahora es de Patabama para abajo, hasta comarca Tayana. Por eso yo he sido último alcalde de ese distrito de Mara, de Llamahuiri hasta comarca, que pasó ya y en Pico Chaguachi se fue. Dicho esto, muchas gracias por poner esta piedra.
14: Bien, entonces ahí teníamos también las palabras del señor Farfán, hermano comunero también, por supuesto, de Mara, ¿no? Muy feliz, de hecho, los hermanos comuneros de la comunidad de Miraflores, ¿no? Y quienes han hecho presentes también, ¿no? Entonces, de esta manera, pues, se ha realizado este inicio y ejecución del mantenimiento del estadio de Mara en la comunidad de Miraflores. Vamos a tener también, por supuesto, algunas declaraciones que ha dado el ingeniero Alex Roque Mío, así es, a nuestras cámaras de SRM Noticias, así es. Bien, entonces vamos a escuchar un fragmento también de lo que nos comenta acerca de este mantenimiento y otras obras.
16: Hacemos llegar a mis saludos cordiales a todas las autoridades, a toda la población del distrito de Mara, de la provincia de Cotabambas, y asimismo también a usted, señorita Cinde, de SRM Noticias, igual también de Radio Marcansaya, y de otras emisoras también que están escuchando en este momento. Y asimismo también saludar a todos los paisanos, paisanas que están a mi

0: Bien, vamos a justamente también tratar de solucionar, ¿no?, el audio en donde pues está dando a conocer justamente el señor alcalde ingeniero Alex Roque Mío referente, ¿no?, a este estadio, así es, bien, en donde pues nos ha dado incluso que ya hay proyectos, ¿no?, que están encaminados en carteras ministeriales, como por ejemplo, ¿no?, en educación, en saneamientos básicos, que durante todo este tiempo se ha estado gestionando, por supuesto, también, ¿no?, con justamente los funcionarios han viajado a Lima y, por supuesto, ahora también tienen encaminado primeras piedras en estos meses, así es. Bien, van a estar cerrando la gestión, por supuesto, ¿no? Dando a conocer más proyectos. Pero sobre todo desde aquí también nosotros, como comunicadores, periodistas, ¿no? A nuestros hermanos presidentes barriales, comunales, sectoriales, recuerden que viene una nueva gestión. Entonces, ante ello tenemos que estar pidiendo las resoluciones, no las documentaciones, también para hacerle el seguimiento correspondiente. Así es, porque podemos decir, no, yo tenía aquí un mantenimiento, el señor alcalde anterior me dejó todo listo y ha pasado, ¿eh? Esto pasa en todas las municipalidades, así es, bien, entonces nos ha dejado todo listo, pero ¿por qué no lo están ejecutando, no? Son algunas interrogantes que siempre hay justamente constantemente, así es, bien, entonces ante ello también nosotros desde aquí exhortar, así es, exhortar sobre todo a que pues puedan de alguna manera pedir los documentos y hacer el seguimiento en la siguiente gestión, así es. Bien, entonces de esta manera se dio inicio también a esta primera piedra, así es, y ejecución también, por supuesto, del estadio, así es, de Mara, así es, en la comunidad, bien, en la
1: Siempre
0: comunidad
1: cuando
0: de
1: alguien hace algo, tiene que
0: Miraflores.
1: hacer algo
0: Bien,
1: también, tiene que
0: saludar a nuestros
1: protestar,
0: hermanos de
1: tiene que
0: Mara.
1: hacer
0: Gracias también por
1: reclamaciones,
0: recibirnos.
1: y eso
0: 8
1: también
0: con
1: de bonito,
0: 44
1: agradecemos,
0: minutos de la
1: porque en
0: mañana.
1: ese caso,
0: 8 con
1: yo solamente
0: 44
1: agradezco
0: minutos
1: los
0: de
1: consejos
0: la
1: prestados,
0: mañana.
1: y
0: Así es.
1: trato con
0: Bien,
1: mi
0: entonces,
1: dinero, ¿sale?
0: nosotros también vamos a estar atentos a cómo se va desarrollando en estos 2 meses. Ojo, 2 meses que se va a estar justamente realizando la ejecución. Ya nos comentan que están haciendo trazos de corte, realizando trabajos también con el tractor oruga y las maquinarias, las excavadoras. Así es. Bien, eso es lo que se quiere, ¿no? Inicio y ejecución, para luego no estar pues justamente aceptando que nos pongan primera piedra, ¿no? Como por ejemplo pasa acá constantemente en Chalhuahuacho, no sé si también en Tambobamba, en Akira, que les colocan la primera piedra y pasa medio año y no hay absolutamente nada, ¿no? Y es el caso, por ejemplo, la casa de refugio que tenemos aquí en Chalhuahuacho, que se puso la primera piedra el año pasado, ya estamos en el mes de agosto. Y no hay absolutamente nada, ni tampoco va a haber, señores, pero sí hicieron justamente este acto protocolar, el rompimiento de champán, a nuestras hermanas mujeres les hicieron cocinar incluso, y hoy es todo falso, no hay absolutamente nada, ni una piedra hay en estos momentos, ¿no? Entonces no nos dejemos engañar y aplaudamos, por supuesto, que se coloquen estas primeras piedras y también que se dé el mismo día la ejecución, como se está haciendo el estadio de Mara en la comunidad de Miraflores. Hemos visto ya que los tractores se encuentran en el lugar, el tractor oruga. La excavadora también nos hemos percatado de que ya se encuentra en el lugar. Así es. Bien, 8 con 46 minutos de la mañana, 8 con 46 minutos de la mañana. Y para continuar también con las actividades que tiene el distrito de Mara, atención, va a haber un primer festival agropecuario, gastronómico y artesanal en Pisacasa. Saludos a todos nuestros hermanos de Pisacasa que nos están escuchando a través, por supuesto, de Radio Chalhuahua. Chorreo de TV Marcansaya y Radio Guaira. Va a haber un concurso de Cuy Fashion, atención, a primer festival agropecuario, gastronómico y artesanal este jueves 13 de agosto. Este jueves 13 de agosto desde las 9 de la mañana en el centro poblado de Pisacas. Así es, estaremos también, por supuesto, tratando de estar presentes para la transmisión en vivo de este primer festival gastronómico, artesanal, por supuesto, y agropecuario en Pisacasa. Concurso, sobre todo, del Cuy Fashion, ¿no? Que está llamando mucho la atención. Así es. Bien, de esta manera, por supuesto, saludamos también a nuestros hermanos, así es, del distrito de Mara, que continúen las obras, así es. Bien, continúen las obras, sobre todo en inicio y ejecución, y por supuesto, también desde aquí saludar al proyecto Ferias, quien promueve este tipo de festivales en los centros poblados, en las comunidades, en los sectores, ¿no? Para que también haya concurrencia y movimiento económico. Invitados están toda la provincia de Cotabambas al primer festival agropecuario, gastronómico y artesanal en Pisacasa 2026, concurso de Cuy Fashion. 8:47 de la mañana, 8:47 de la mañana. Vamos a continuar nosotros también, por supuesto, con más información. Recuerden que pueden hacernos llegar todas sus denuncias públicas o también algún tipo de información al 9059-91894. Es el número oficial del programa SRM Noticias. Atención, al 9059-91894. 9059-91894. Gracias a todas las personas que están conectados. Compartan la transmisión. 8:48 de la mañana. 8:48 de la mañana. Así es, nosotros vamos a ir, por supuesto, también a una brevísima pausa, pero vamos a regresar con más información. Así es, bien, más información sobre las actividades que se vienen realizando en la provincia de Cotabambas y también sobre algunos acontecimientos, ¿no? En general de la provincia. Así es, bien, entonces vamos a ir a una brevísima pausa y vamos a regresar, por supuesto, también con más información.
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1: Bien, continuamos con más información. Así es, bien, continuamos con más información. Atención, 8:51 de la mañana, 8:51 de la mañana. Así es, bien, 8:51 de la mañana. Y nos llega información también, por supuesto, en estas horas de la mañana, así es, acerca de esta preocupante situación a nivel nacional. Ojo, y es acerca del fenómeno del Niño, que es más intenso y su impacto sería en el sector agrario. Así es, bien, ante ello ya han aparecido, por supuesto, también, ¿no? Se tiene justamente ya algunos especialistas han salido al aire a explicar, por ejemplo, cuál sería la situación real. Atención, el presidente justamente, ¿no?, de la asociación también, a ver, vamos a dar a conocer esta noticia que es a nivel nacional, así es, bien, el presidente de la Asociación de Gremios de Productores Agrarios del Perú, atención, tras un reciente informe de ENFEN que advierte sobre un posible fenómeno El Niño de mayor intensidad, ¿no? Entonces ahí tenemos al señor Gabriel Amaro, quien es presidente de la Asociación de Gremios de Productores Agrarios del Perú. Este alertó sobre el escenario de riesgos que enfrenta el sector agrario, atención, y señaló que millones de personas y áreas de cultivo podrían verse afectadas. Hay preocupación justamente por el informe del ENFEN, así es, ante el reciente informe que advierte un posible fenómeno del Niño de una fuerte intensidad, ¿no? El presidente justamente Gabriel Amaro explicó cuáles serían las principales preocupaciones, atención, así es, cuáles serían las principales preocupaciones, bien, del sector agrario, y también ha detallado el impacto de este escenario que podría, pues, tener nuevamente, reiteramos, millones de personas y las áreas de cultivo del país. Así es, bien, entonces las alertas justamente vienen ya en estos meses, tenemos un cronograma incluso, ¿no? Entonces vamos a darlo a conocer. El sector agrario insiste en que las acciones de prevención deben ejecutarse con urgencia para mitigar los efectos de un fenómeno del Niño de gran magnitud que podría ocasionar en las regiones más vulnerables, ojo, del país. Así es, bien, entonces hay que tomar las precauciones. Imagino, miren, ya estamos en el mes de agosto y también nos hicieron llegar desde EFEN, así es, un cronograma, bien, un cronograma el cual vamos a dar a conocer a ustedes también, así es, bien, sobre algunos meses, ojo, ¿no? En donde ya está emitiéndose alertas, atención. Bien, entonces vamos a darlo a conocer también a toda la población para que tenga la precaución. Atención, entonces, ya tenemos el cronograma del fenómeno del Niño 2026-2027. Así es. Bien, entonces, EFEN ha hecho oficial este cronograma, incluso antes de sacarlo al aire, desde el mes de julio, atención, desde el mes de julio, así es. Bien, entonces, atención, ahí tenemos también fenómeno del Niño costero 2026-2027 en el Perú, la proyección oficial, así es. Bien, en este mes de agosto, según EFEN, así es, el Estudio Nacional del Fenómeno del Niño, la situación prevista sería, ¿no?, que continúe el calentamiento del mar, que persisten temperaturas superiores a lo normal, alerta del Niño costero, justamente en este mes, ojo, en el mes de agosto, ¿no? Los principales efectos esperados serían posiblemente, según el Estudio Nacional del Fenómeno del Niño, temperaturas del mar superiores a lo normal, ¿no? Persistencia de aguas cálidas, cálidas en la superficie del mar, así es, frente a la costa norte. Incremento de lluvias en la costa norte, atención, mayor frecuencia e intensidad de lluvias, especialmente entre septiembre y marzo, así es. Bien, entonces, huaicos y activación de quebrantos.

0: aquí en el distrito de Chalhuahuacho, en la provincia de Cotabamba, se está incrementando a algunos productos, también se están elevando el precio, ¿no? Y tampoco están ingresando, por ejemplo, ¿no? En cuanto al producto de la pesca, como estamos viendo, ¿no? Alteraciones en la pesca. Bien, entonces, mucho cuidado, hay que prevenir. Ya EFEN, justamente el Estudio Nacional del Fenómeno del Niño, ha lanzado esta alerta, ¿no? Del niño costero. Atención. Entonces, en el mes de septiembre para octubre de 2026 va a haber una mayor probabilidad de lluvias en la costa norte. Autoridades deben reforzar acciones preventivas. Ahí está también como el nivel de alerta, riesgo alto. Para noviembre y diciembre del 2026, el evento podría mantenerse con magnitud fuerte. No se descarta que alcance intensidad extraordinaria hacia fines del año. Verano del 2027, enero, marzo, mayo. Mayor probabilidad de lluvias intensas, activación de quebradas, desbordes de ríos, huaicos e inundaciones, principalmente como lo hemos mencionado en la costa norte. En abril del 2027 es probable que el evento continúe hasta el mes, disminuyendo gradualmente su intensidad. Bueno, esta es la alerta actualizada que ha enviado justamente EFEN, así es, bien, ¿no? Estudio Nacional del Fenómeno del Niño. Atención, entonces, así es, bien. Y también tenemos, ¿no? Ahí como ustedes pueden observar, algunas en cada mes, ¿no? Las alertas, el nivel de riesgo que hay medio alto, incremento de temperatura del aire, del mar. En el mes de septiembre hay mayor probabilidad de las lluvias, en el mes de octubre lluvias más frecuentes, activación de quebradas, zonas vulnerables, ¿no? Entonces hay que tomar también las precauciones, atención, así es, bien, es lo que se advierte también, por supuesto, a que se tomen las precauciones. Bien, ante esto, nosotros también hemos ya dado a conocer referente a especialistas, ¿no? Así es que se están pronunciando a través de las redes sociales y otros medios de comunicación. Atención, entonces, vamos a ver justamente una entrevista que se ha dado en RPP. Así es, con especialistas quienes vienen explicando de cómo se va a ir desarrollando justamente el fenómeno del niño. Atención, entonces, bien, entonces vamos a dar justamente a conocer a David Pareja Quispe, quien es el meteorólogo, asesora del despacho ministerial del Ministerio de Agricultura, también Natalie Vargas López y Luis Vázquez Espinosa, que son voceros del EFEN, quienes advierten que el Perú ya se encuentra bajo condiciones del fenómeno, así es, del Niño. Ahora, atención, sí, entonces vamos a estar dando a conocer.
1: En primer lugar a David Pareja Quispe, él es meteorólogo y director de la Escuela Profesional de Geofísica de la Universidad Nacional Mayor de San Marcos. Y junto a él está Natalie Vargas López, hidrobióloga, que tiene una especialización en la gestión pesquera sostenible, lo cual nos concierne, estamos hablando del mar, las consecuencias de la elevación de su temperatura y el daño que eso naturalmente produce a una actividad que es tan importante en el Perú como la pesca. Y por teléfono estableceremos un contacto con el señor Luis Vázquez Espinosa, que es el vocero del ENFEN, que es el organismo público encargado de coordinar los esfuerzos para hacer frente al niño. Quisiera conversar preguntándole al geofísico y meteorólogo David Pareja Quispe, ¿qué cosas sabemos hoy de manera cierta sobre lo que pasará en el curso de los próximos meses, sobre todo después de que la Agencia Norteamericana de Atmósfera y Oceanografía haya elevado el porcentaje de la previsión de que se tratará este año de un niño fuerte? Muy buenos días, señor Pareja Quispe.
2: Fernando, muy buenos días, Natalie, y todo el público. Bien, respecto a tu pregunta, efectivamente la NOAA ya aumentó el porcentaje.
1: De que es la Agencia Norteamericana.
2: Sí,
1: ¿no?
2: La Agencia Norteamericana. La NOAA. Sí, la NOAA, que vamos a tener un niño fuerte, probablemente de mayor intensidad, en los meses de verano. Porque actualmente ya estamos en condiciones del niño. Pero probablemente la población se pregunta por qué no sentimos, ¿no?, sus efectos inmediatos. Y la respuesta es que estamos en la temporada seca, donde no hay lluvia. Es por eso que

0: El comunicado del ENFEN también dice, las lluvias van a estar condiciones, o sea, las típicas o en ciertas ocasiones un poco de lo normal. Ahora, la NOAA y también el ENFEN en su próximo comunicado sospecho que va a indicar pues de que vamos a tener en el verano, sí, un niño. ¿Cuál es la intensidad ahí?
1: Verano quiere decir desde diciembre
0: Diciembre, enero, febrero.
1: o quizás un poco antes de diciembre.
0: No, ya estamos en el niño, va a
1: ¿Sí?
0: continuar, sí. Lo que nos interesa y es la gran, digamos, el trabajo titánico que hasta el día de hoy todavía no se puede decir con exactitud, es que sí, en los meses de verano, diciembre, enero, febrero, vamos a tener un niño fuerte o extraordinario. La intensidad es lo que no sabemos actualmente. Y todavía no podemos aventurarnos a decir cuál va a ser la intensidad que vamos a tener en esos meses. Y es por ello que se hace el monitoreo continuo, cómo está evolucionando las temperaturas en nuestras costas peruanas.
1: De acuerdo. Ahora, ¿qué significa que la NOAA, la Agencia Norteamericana de Oceanografía y Estudios de la Atmósfera, haya elevado de 60 y tantos% a más de
0: Más de
1: 80% el
0: 80%.
1: riesgo de que se... Estamos ante más de 80%,
0: Sí.
1: según la agencia más importante del mundo en esta materia. ¿Cómo interpreta usted esa información dada en las últimas 48 horas?
0: Mira, esa información es muy importante porque nos está diciendo que sí o sí, los meses de verano, que ya se nos viene, tenemos aproximadamente 3, 4 meses, vamos a tener el niño en el Perú. El niño costero lo vamos a tener. El niño global también lo vamos a tener. Eso es lo que nos está diciendo. Que porque antes estaba con 63, si mal no recuerdo, 63%, ahora lo elevó 80%. ¿Y eso qué quiere decir? Que la probabilidad de que ocurra en los meses de verano un niño ya están dadas. Y actualmente estamos en el niño. O sea, lo único que falta es que sepamos con exactitud en los meses de verano cuál va a ser la intensidad. Y para
1: Muy
0: ello,
1: bien.
0: pues haces monitoreo continuo.
1: De acuerdo. Vamos a hablar ahora con la hidrobióloga Natalie Vargas. Pero yo quisiera saber, usted que se especializa en geofísica y que dirige la Escuela de Geofísica,
0: Marcansaya.
1: disciplina en San Marcos, ¿cuál es la función de la geofísica? Es la tierra firme, porque estamos ante un fenómeno que es principalmente marino, por eso es que la señora Vargas López nos va a sacar de muchas dudas después, pero quisiera entender cuál es su papel como geofísico.
0: Ah, ya. Bien, como geofísico, en realidad lo que estudia son los diversos procesos, atmósfera, océano y la superficie terrestre. En la Facultad de Física, específicamente en la Escuela de Geofísica, se están formando profesionales de oceanografía, de meteorología y sismología, que son los grandes problemas que afectan en nuestro territorio peruano. Y faltan mucho más estudios, como ya lo mencionaba aquí mi colega. Faltan estudios para poder entender mejor cuáles son las causas de estos fenómenos y de esta manera hacer las medidas preventivas más efectivas para salvaguardar la vida de las personas y también nuestros recursos, ¿no? Hacer una mejor distribución de
1: De
0: nuestros
1: acuerdo,
0: recursos.
1: si he comprendido bien, señora Natalie Vargas, se trata de un fenómeno marino, de un fenómeno de elevación de las temperaturas del agua del Pacífico que vienen desde Oceanía y desde cerca del Asia, y que tiene un impacto sobre las costas del Perú en primer lugar, pero después se hace un fenómeno mundial, como quizá está en relación con la ola de temperaturas récord que está viviendo Europa en estos días. Pero el señor Pareja nos ha dicho que no se sabe bien las causas. ¿Qué es lo que no sabemos sobre el origen de este fenómeno, puesto que lo que he escuchado hasta ahora es el calentamiento del agua del mar Pacífico en su zona este y central?
2: A ver, muy buenos días, Fernando,
1: Buenos
2: buenos
1: días,
2: días,
1: señora
2: David,
1: Natalie.
2: a Luis, que también sé que está conectado. La verdad es que lo que estamos viviendo ahora no es un fenómeno como tal. Si bien es cierto, le llamamos el fenómeno del niño, son eventos periódicos que se dan, que se han dado a lo largo de toda nuestra historia. Es más, hay muchas culturas que hablan de estos fenómenos, así que realmente no es nuevo. Lo que sí es cierto es que son fenómenos que ninguno es parecido al anterior. Cada uno tiene una intensidad distinta, cada uno tiene una forma de presentarse distinta, una forma de ondas Kelvin que llegan a nuestras costas con una periodicidad distinta, que lo hacen único para cada episodio, ¿no? Ahora, ¿qué es lo que nosotros vemos cuando hay un niño? Cuando hay un niño normalmente nos referimos al calentamiento del agua, ¿no? Es lo que normalmente decimos, pero este fenómeno va más allá. estamos hablando del calentamiento del agua, estamos hablando de la afectación en la productividad primaria de nuestro mar, estamos hablando de una profundización de la termoclina, que es, en términos muy sencillos, que es la capa que separa el agua caliente del agua fría. Al profundizarse, vamos a tener en la columna de agua mucho más, más caliente en la superficie y el agua fría, rica en oxígeno.
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2: Al fondo, estamos hablando de una afectación en la distribución y disponibilidad de los recursos que, sin lugar a duda, causan afectación en las principales actividades económicas que nosotros tenemos asociadas al mar.
1: Agricultura y pesca.
2: Sí, pero dentro de pesca también vemos afectada la parte incluso turística. No sé si han visto las noticias. O sea, en realidad es un evento que va más allá de se caliente el agua, sino es un evento mucho más macro que nos genera diferentes impactos, que nos genera diferentes efectos y que nosotros estamos en la obligación, y digo nosotros en términos científicos y en general, en la obligación de estudiarlo, de verlo, de anticiparnos, de prevenir los efectos que ya sabemos que se van a dar.
1: Para eso nos hemos invitado, ¿eh? Para estar informados, porque vamos a vivir nosotros y el Papa León XIV también, porque debe visitar Chiclayo el mes de noviembre. Por eso es importante tener una idea clara del calendario. Vamos a hacer una pausa, después de la cual escucharemos también al señor Luis Vázquez Espinosa, quien es miembro y vocero del Comité Multisectorial encargado del Estudio Nacional del Fenómeno del Niño, llamado ENFEN, y nos va a decir en qué punto están ellos de sus previsiones.
4: Bueno, ahí escuchábamos justamente, ¿no? También a grandes rasgos, ojo, ¿no? Lo que sería el fenómeno del Niño, atención, y hoy también, así es, el Senami ya
3: esa
4: ha dado
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4: el aviso
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4: Atención, así es. 9 es bueno, por supuesto, que la población en general, toda la provincia de Cotabambas, esté informada, señores, así es, de esta situación, y es que debemos estar preparados, así es, la provincia también de Cotabambas. Si bien esto va a afectar más a la costa, también tenemos el incremento de temperatura diurna en la costa y sierra. Atención, y tenemos ya el pronóstico, según Senami, de este sábado 8 de agosto, del día de mañana. Atención, a ver, vamos a darlo a conocer también. Así es, del día de hoy, por ejemplo, viernes 7 de agosto, va a continuar el descenso de temperatura nocturna
3: en la Sierra Sur.
4: Así es, además se esperan, atención, ráfagas de viento y escasa nubosidad. Así es, esto según el Senami Perú el día de hoy, viernes 7 de agosto. Así es, bien, entonces tenemos justamente estos datos, atención. Así es, el Senami informa que hoy viernes 7 no va a continuar el descenso de la temperatura nocturna en la Sierra Sur, que de moderada a fuerte intensidad. Además, se esperan ráfagas de viento con velocidades próximas a los 45 kilómetros, escasa nubosidad, así es, bien, y también incremento de la temperatura diurna. Hoy viernes 7, así es, bien, como ustedes también pueden observar en imágenes. Sin embargo, nos vamos también a la fecha, sábado 8 de agosto, domingo 9 de agosto, lunes 10 de agosto. Así es, también han lanzado ya un pronóstico el Senami, atención, y lo marcan como extrema, atención, lo están marcando como extrema. El Senami informa que desde el sábado 8 al lunes 10 de agosto continuará el incremento de la temperatura diurna de moderada a extrema intensidad en la costa y de moderada a fuerte en la sierra del país. Se prevé escasa nubosidad hacia el mediodía, a lo que contribuirá el aumento de niveles de radiación ultravioleta. Atención. Asimismo, se esperan ráfagas de viento en velocidades cercanas de 45 kilómetros por hora, principalmente durante las horas de la tarde. Bien. y lo está marcando como aviso número 306, extrema, atención, extrema justamente este sábado, domingo y lunes. El sábado 8 se prevén temperaturas máximas entre 28 grados y 36 grados en la costa norte, entre 24 y 30 grados en la costa centro y valores de 23 grados y 34 grados en la costa sur. Asimismo, se esperan temperaturas máximas de 18 y 32 grados en la Sierra Norte y registros de 17 grados y 29 grados en la Sierra Centro. Bien, los departamentos afectados serían, atención, Ancash, Arequipa, Ayacucho, Cajamarca, Huanca, Velica, Huánuco, Pasco, Piura, Tacna, Moquegua, La Libertad, Tumbes. Así es, bien, entonces se predicen fenómenos meteorológicos de gran magnitud. La recomendación: sea extremadamente precavido, esté al corriente en todo momento del desarrollo de la situación y cumpla los consejos e instrucciones dados, así es, por las autoridades. Esta semana, lamentablemente, lo tenemos marcado, según el CENAMI, como extrema. Y a continuación, también investigando un poco de todas las entrevistas que se han tenido en Apurímac, ¿cuál sería la situación? Bien, si el fenómeno del Niño 2026-27 puede tener efectos económicos, por supuesto, en el sur del Perú. Pero es importante también precisar que no significa que todo el sur vaya a sufrir un impacto económico fuerte, ni que el efecto sea igual al de la costa norte. Bien, entonces, según la información de CENAMI y EFEN, para la zona como Apurímac, Cusco y Puno, particularmente, por supuesto, la provincia de Cotabambas y Chalhuahuacho, el principal riesgo está en la actividad agropecuaria, disponibilidad de agua, transporte y posibles eventos extremos, más que en inundaciones costeras. Bueno, ¿qué está pasando actualmente? Y es que la alerta del Niño costero, ¿no? Es un evento que podría alcanzar una magnitud fuerte hasta octubre y continuar hasta el verano de 2027, tales como lo hemos mencionado, ¿no? Hasta el mes de abril de 2027. Además que se prevé un Niño, ¿no? El Niño en el Pacífico Central, que podría alcanzar intensidad entre este mes de agosto 26, 2000 año 2026.
3: Esa y en febrero, es la hora 27. 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
4: Pero según CENAMI, ha reportado ausencia de precipitaciones en buena parte de la Sierra Sur y condiciones más secas en la región andina sur, mientras que en Apurímac se han registrado temperaturas particularmente altas. Atención, entonces. Pero ¿cómo nos podría afectar aquí en Apurímac, en Cotabambas, no? Entonces, en cuanto a la agricultura, lo hemos mencionado, este podría ser uno de los sectores más vulnerables. En Apurímac y Cusco, cambios en las lluvias, temperaturas podrían afectar cultivos como la papa, maíz, quinoa, haba, cebada, forraje para ganado. CENAMI también mantiene, por supuesto, justamente, ¿no?, un específico de riesgo agroclimático para
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4: por las condiciones meteorológicas, o sea que están monitoreando constantemente. Si disminuyen las lluvias en momentos críticos, puede haber menor producción y posteriormente incremento de precios, señores. Así es. Bien, en cuanto a la ganadería, por ejemplo, en las zonas altoandinas, el problema puede trasladarse a los pastos y el agua, es lo que estamos dando a conocer. Así es. Bien, menos disponibilidad de pastos, animales con menor peso, menor producción y menor ingreso para las familias ganaderas. Además, el sur ya viene registrando episodios de lluvias, nevadas, granizadas y bajas temperaturas que afectan la actividad pecuaria. Bueno, en cuanto al agua, que es esencial e importante, atención, ¿cuánto nos afectaría? Este es un punto fundamental para la provincia de Cotabambas. El comportamiento de las lluvias puede influir en manantes, riachuelos, reservorios, agua para consumo humano, agua para agricultura, agua para la ganadería. Por eso es que no solamente hay que mirar si habrá pues muchas lluvias, sino cuándo, dónde y con qué intensidad. Atención. razón. Así es. Bien, por otro lado, lo que ya se está escuchando, ojo, el combustible, el tema del transporte, ¿no? En la provincia de Cotabambas, atención, carreteras y transportes, sobre todo, durante la temporada de lluvia se producen precipitaciones intensas. Estos pueden aumentar. ¿Qué podría pasar? Deslizamientos, huaicos, derrumbes, interrupciones de carretera, incremento de costo del transporte. Ojo, esto puede repercutir directamente en los precios de alimentos y productos que llegan justamente a la provincia de Cotabambas. El comercio local también hay que ver. La agricultura y la ganadería disminuyen sus ingresos. También puede disminuir el movimiento económico en mercados, restaurantes, transportes y pequeños negocios. Es decir, el impacto puede producirse como una cadena económica, fenómeno climático, producción agropecuaria, ingresos familiares, consumo local y el comercio. Bueno, pero específicamente en Cotabambas, así es, bien, estamos hablando de la agricultura, la ganadería, la actividad comercial y sobre todo estar atentos al monitoreo que tiene Senami referente no al comportamiento de las lluvias que pueden influir, por supuesto, en los manantes, reservorios, riachuelos, como lo hemos mencionado. Así es. Bien, entonces, ¿impactaría económicamente en el sur del Perú? Claro que sí. El actual escenario climático genera esta preocupación por sus posibles efectos, ojo, ya mencionados, agricultura, ganadería y la disponibilidad de agua, transporte y el comercio en la región de Apurímac y sobre
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4: Esto según Senami, información oficial sobre el Niño 2026. Advertidos estamos, entonces, hay que también, vamos a investigar porque nos están reportando el incremento del combustible, me dicen por interno también, ¿no? Porque se está incrementando tanto el combustible, así es, en el precio, y sobre todo he estado contactando ya también con algunas empresas, por ejemplo, de la provincia de Cotabambas, y es que nos dicen que incluso podría haber escasez de combustible, que no estaría ingresando, ¿no? Entonces, esto es una preocupación, claro que sí, pero vamos a estar dándolo a conocer en otro programa. 9:19 minutos de la mañana. Nosotros también vamos a continuar con más información. Estamos a través de Radio TV Marcansaya en Akira 103.9, en Mar 107.1, en Tambobamba 96.7, en el distrito de Cotabambas 94.7, en Lima 98.9, por supuesto en Radio Guaira 100.15, en Coyurqui, Progreso, así es, y por supuesto en horas de la mañana con Radio Charhuahuacho 1370 AM. Recuerden que pueden hacer sus denuncias públicas o hacernos llegar cualquier tipo de información al 9059-91894, 9059-91894. Hoy viernes 7 de agosto, ya casi cerrando la semana. Vamos ahí con más información.
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4: 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Y gracias 20. 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Así es. 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Así es. Bien, continuamos. 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Así es, continuamos. 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Continuamos. 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
4: 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Así es, bien. 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
4: Solo
3: 9:25.
4: 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Bien, vamos a continuar.
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4: 6 minutos de la mañana. 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Así es, vamos a continuar. 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Así es, bien. Les agradecemos también.
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4: 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Bien, ya nos estamos enlazando con nuestra compañera. Muy buenos días, por favor, hacer la invitación.
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4: Sobre todo al distrito 9 de Chalhuahuacho, Kira.
3: Y 31.
5: Muy buenos días, Cindy, buenos días también a toda la población que nos viene escuchando a esta hora de la mañana. Pues tal como lo dices, continuamos con esta campaña. Sin embargo, tengo noticias para todos aquellos que aún no se han podido aproximar. Estamos en nuestras últimas fechas de atención. Hoy y mañana ya estamos terminando la atención aquí en Chalhuahuacho. Así que a las personas que no se han podido aproximar aún a la campaña, no duden en hacerlo. Es como lo dices, para toda la provincia de Chalhuahuacho, desde las 10 de la mañana hasta las 8 de la noche. Es una atención completa y gratuita. Se hacen 10 exámenes visuales,
3: marca un ciclo completo
5: de la vista, para descartar cualquier tipo de enfermedad visual. Y luego de eso, si usted requiere lo que son los lentecitos de medida, también brindamos el servicio de óptica. ¿A qué me refiero? Me refiero que si usted necesita mandarse a hacer los lentecitos, también estamos realizando pedidos y tenemos descuentos, promociones y más. Usted solo se debe acercar y preguntarnos. Nosotros les vamos a estar dando las respuestas de todo lo que usted nos pregunte. Recuerde, la atención es para toda la familia, desde el más pequeño del hogar hasta el más grande. A partir de los 7 años en adelante, todos pueden venir a esta gran campaña de salud visual. Y para aquellos que ya tienen, por ejemplo, lo que son el tema de los lentecitos, pero los llevan usando más de un año, es momento de chequear si la vista sigue igual, si ha habido alguna variación, o incluso si el mismo lentecito ya está rayado, ya lo siente más suelto, es momento de que se aproxime para poder hacer también una revisión técnica del propio lente y saber si es momento de cambiarlo. Así que recuerde, estamos desde las 10 de la mañana hasta las 8 de la noche frente a Caja Cusco, aquí en Diagonal Sausama. Bueno, y ya habiéndoles invitado un poco, quisiera dar un poquito de información, ya que ayer hemos tenido un casito que me parece importante compartirlo con la población. Es un casito de una señora que se aproximó con ya un ojito perdido, básicamente. No se hizo los chequeos a tiempo, no supo qué es lo que tenía, y por ende no tuvo los cuidados necesarios, y básicamente perdió la vista parcialmente. No hay que esperar, señores, a llegar a este extremo. Si nosotros en casa tenemos a una persona mayor, si tenemos a alguien y nos damos cuenta de que tiene un problema de salud visual, hay que ser muy conscientes y llevarlo a hacer un chequeo, por lo menos para saber qué es lo que está pasando. No hay que esperar a las últimas consecuencias, donde a veces no hay reparación. A veces la reparación es una situación ya quirúrgica. Hay que prevenir antes que lamentar, y para bien o para mal, este tipo de campañas nos ayudan a prevenir. Y si es el caso, por ejemplo, el uso de lentecitos es una muy buena solución para prevenir, señores. Así que no dude, aproxímese. Si tienen ya los problemas, si usted está viendo que tiene niños menores también, que tienen esta cuestión de acercarse demasiado al celular, acercarse demasiado a las pantallas, es momento de una revisión visual. Muchas veces los niños no saben que ya no están viendo bien, porque para ellos es lo normal. Por eso nosotros como adultos tenemos que prestar atención, y no solo en ellos, no solo en los terceros, sino también en nosotros mismos. Si sentimos que tenemos ya problemas de salud visual, no hay que descuidarnos. Una gran manera de querer a los que nos quieren es cuidando nuestra salud y también procurando la salud de los demás. Así que reitero mi invitación a todos aquellos que no han podido venir. Estamos en nuestros 2 últimos días de atención. 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
4: Así es. Bien, compañera, muchas gracias. ¿Algún número telefónico de repente que también podamos proporcionar al público?
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4: Así es, muchas gracias, compañera. Hasta otra oportunidad, gracias. Bien, 9:36 de la mañana.
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4: Importante también, por supuesto, la salud visual. 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Así es. Bien, continuamos. Son 9:36 de la mañana. 9:36 de la mañana. Y nos vamos hasta la provincia de Andahuaylas. Atención, Municipalidad Provincial de Andahuaylas reconoce a joven talento Breiner Pastor tras ganar medalla de plata en Olimpiada de Matemáticas en Estados Unidos. Atención, estudiante del COAR Apurímac se ubicó entre los mejores competidores tras superar pruebas matemáticas del nivel internacional frente a delegaciones de más de 20 países. Así es, bien, entonces, ante ello, la Municipalidad Andahuaylas ha brindado un emotivo reconocimiento institucional al estudiante Breiner Smith Pastor Mina en el Salón Consistorial, destacando su brillante logro al obtener la medalla de plata justamente en las Olimpiadas de Matemática, competencia internacional que se ha realizado en el mes de julio en la Universidad de Columbia, New York. Así es, bien. Bueno, este acto contó con la presencia, por supuesto, del regidor provincial Iván Yahua Rimay, así es, y la madre del alumno, la señora Teresa Mina Rivera, quienes resaltaron la importancia del respaldo brindado por la gestión del alcalde, el ingeniero Abel Manuel Serna Herrera, cuya comuna otorgó una subvención económica para concretar los pasajes y viáticos del joven talento. Bueno, esto es positivo, ¿no? Que sobre todo las primeras autoridades estén apoyando a los talentos de la provincia en general de Cotabamba y de la región de Apurímac. Así es, bien, entonces, durante esta jornada, el calificado estudiante del COAR Apurímac compartió detalles de su experiencia rindiendo la prueba de la Universidad de Columbia, New York, y su deseo de postular a becas en el extranjero, mientras que la autoridad edil reafirmó la firme voluntad municipal de seguir apoyando el talento económico en las nuevas nuevas, así es, generaciones. Qué bueno que también apunten en nuestros talentos, porque hay muchos chicos, por ejemplo, en la provincia de Cotabambas tenemos jóvenes que destacan en ajedrez, en atletismo, ¿no? En natación, por ejemplo, un saludo desde aquí también al señor Pastor Silva, su hijo, un pequeñito nada más, ¿no? Que ha estado en grandes ligas, también saliendo del país, imagínense, ¿no? Quienes necesitan apoyo siempre, ¿no? Ya sea el moral, reconocimiento o también económico, ¿no? Entonces, tenemos, por ejemplo, también niños destacados, reitero, conozco varios en cuanto a ajedrez, ¿no? Y quizás algunos también no tienen el apoyo económico, pero sería bueno que las municipalidades en general les den un apoyo, de repente, moral, reconocimientos como lo han hecho en la provincia de Andahuaylas. Así es, bien, agradecer, por supuesto, y desde aquí felicitar al joven Breiner Smith Pastor Mina. Así es, bien, quien ha destacado en estas Olimpiadas de Matemáticas en la competencia internacional de la Universidad de Columbia, New York. Así es, 9:40 de la mañana, 9:40 de la mañana. Atención, y es que ya se hizo oficial también esta denuncia aquí en el distrito de Chalhuahuacho. Y es que jauría de callejeros mata a más de 40 ovejas en la comunidad de Carmen Alto, en el sector de Chañapata. Así es, los comuneros han reportado cuantiosas pérdidas económicas tras el ataque de una jauría de perros callejeros que ingresó al rebaño, y piden urgente, por supuesto, que las autoridades los apoyen. Así es, de quién se trata, y lo hemos dado a conocer durante la programación el día de ayer como denuncia pública en horas tempranas. Así es, una jauría de perros callejeros ingresó justamente al predio en la comunidad de Carmen Alto, en Chañapata, donde atacó y devoró a parte de más de 40 ovinos pertenecientes a la familia de la señora Luisa Orado Escudero. Así es, desde aquí lamentamos la situación de la señora Luisa Orado Escudero. Ante la gravedad del ataque, los afectados han presentado ya la denuncia correspondiente ante las autoridades locales, sin embargo, se pide dicho apoyo. A ver, el caso ya se encuentra bajo investigación para determinar responsabilidades y evaluar las acciones a tomar frente a la presencia de canes abandonados en la zona, no dudando de algún otro animal de mayor tamaño. Sin embargo, desde aquí también queremos, por favor, en general a toda la provincia de Cotabambas, yo sé que hay personas como yo también que criamos mascotas, ya sea gato, ya sea perro, ¿no? Y que son parte de nuestra familia. Sin embargo, no podemos tenerlas en el abandono ni dejarlas sueltas.
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4: Porque 9 ese tipo de
6: y 42.
4: Pues nos estamos lamentando, ¿no? Es una irresponsabilidad de parte de los dueños que tienen estos canes. Ojo, esto hablamos cuando tienen dueño, ¿no? Pero también desde aquí que parta pues una ordenanza municipal o que se realice algún tipo de campaña de parte de las municipalidades, ¿no? Para poder contrarrestar este tipo de casos, porque por ejemplo, en el distrito de Chalhuahuacho existe un montón de canes, muchos canes, de hecho, abandonados que andan sueltos en las calles, ¿no? En ocasiones incluso algunos no son de temer, porque cuando caminas por la vereda, por caminas por algún lugar, por ejemplo en Huchipampa, zona B, he observado bastante ello, tienes cierto temor de pasar, porque temes a que ese animalito te pueda atacar, y lo peor es que no tienen dueño. Entonces, desde ya, también un llamado a la municipalidad, que hagan ordenanzas municipales o que se pueda hacer algún tipo de campaña también con desarrollo económico, no referente a estos animales abandonados. Ojo, no solo hablamos de canes, hablemos también de los caballos que andan abandonados por todo el distrito de Chalhuahuacho comiendo residuos sólidos, ¿no? Comiendo basura, entre comillas, así es bien, y no se hace absolutamente nada. Recuerdo que en el año 2023 la regidora Margot Escudero sacó una ordenanza municipal, así es bien, en donde se iba a poner ciertas multas a quienes justamente dejaban sus animales abandonados. Por ejemplo, se tenía identificado varios dueños de caballos quienes dejaban en la calle sus caballos, no sé por qué, pero en horas de la noche pues hacían disturbios, ¿no? Y yo me pregunto, ¿se está aplicando esa ordenanza? Porque era netamente para caballos, ¿no? No estaban incluidos los canes, ojo, no están incluidos los canes en esa ordenanza municipal. Sin embargo, están incluidos los caballos. ¿Se está aplicando cuántos ya propietarios tenemos que han pagado su multa por dejar sus animales abandonados y por ocasionar ese tipo también, pues, de desorden dentro del distrito? ¿Realmente nos sirven, por otro lado, me pregunto, estas ordenanzas municipales, la aplicamos? Porque yo recuerdo que el señor Franklin Calada, desde aquí le mando un saludo, me reportaba los casos de los caballos que ingresaban incluso a su domicilio o que estaban alrededor y que lo estaba deteniendo él en su campestre, ¿no? Y estaba esperando a los dueños, lo hacíamos público, de quiénes son estos caballos, ¿no? Si no, pues lo vamos a estar regalando, ¿no? Y como estaban dentro de su predio, en son de broma, incluso pedíamos, ¿no? A ver, ¿cuánto va a ser por día, ¿no? O sea, pero existían una ordenanza municipal, ojo, en donde se estaría aplicando ello, ¿no? Que retengan estos animales abandonados, esperar a su dueño y que paguen su multa respectiva. Me pregunto, a la fecha ya pasaron 3 años de esa ordenanza, ¿se está cumpliendo realmente? Bueno, dejamos en cuestión también, por supuesto, en interrogante a las municipalidades que realizan este tipo de ordenanzas y no las cumplen. Y miren ustedes las grandes consecuencias que tenemos, así es bien. Desde aquí un llamado a aquellos que tienen, por ejemplo, los canes, ¿no? Y son, tienen dueño, por ejemplo, ¿no? Que tengamos cuidado. Siempre un espacio amplio, con su correa hay que sacarlo, ¿no? Y para aquellos que de repente los dejan abandonados, pues realmente acá debería existir de repente ese tipo de campañas en las veterinarias, ¿no? Con la municipalidad articuladamente, una manera de contrarrestar estos animales abandonados que hay en todo el distrito de Chalhuahuacho.
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4: Continuamos. Vamos con más información, 9:46 de la mañana, 9:46 de la mañana. Y es que también el día de ayer, atención, así es, se inició la ceremonia formal, así es, de preparación del país para albergar pues una importante competencia deportiva internacional. Atención, Keiko Fujimori encabeza reunión por los Juegos Panamericanos y Parapanamericanos Lima 2027. Esta ceremonia marcó el inicio formal de los preparativos para Lima 2027 y contó con la presencia de representantes del deporte internacional y destacadas atletas. Así es, bien, en este caso, la presidenta de la República, Keiko Fujimori, ha encabezado esta reunión oficial con el presidente del comité organizador Lima 2027, el presidente de Pan Am Sport y el presidente del Comité Paralímpico de las Américas, como parte del inicio de los preparativos para los próximos Juegos Panamericanos y Parapanamericanos Lima 2027. Atención, entonces, esta ceremonia representa el inicio formal, reitero, de la preparación del país para albergar esta importante competencia deportiva internacional que va a reunir atletas de distintos países de todo el continente. Atención, ¿eh? Este encuentro ha contado además con la participación de la reconocida gimnasta Simón Viles y la atleta parapanamericana Karen Panamete, quienes acompañaron este acto relacionado con la organización de Lima 2027. Bueno, la realización de estos juegos, ojo, representa un importante desafío para el Perú, ¿eh? En materia de organización, infraestructura deportiva, logística, así como una oportunidad para impulsar también, por supuesto, el deporte y proyectar al país como sede de eventos deportivos de alcance internacional. Ojo, que eso también va a crear un movimiento económico y es positivo para nuestro país, sobre todo para la capital. Estaremos informando, así es, y de esta manera con la ceremonia y presencia de la presidenta de la República, representantes también, por supuesto, del comité
3: Marca de Panamasport,
4: presidente del Comité Paralímpico de las Américas, se ha dado inicio a esta etapa de preparación. Tienen un reto para poder garantizar una organización a la altura de una de las principales, por supuesto, citas deportivas del continente. Vamos a tener visita, turismo, así es, de todo el continente, así es, bien. Entonces, al respecto también se ha iniciado, así es, los Juegos Panamericanos y Panamericanos Lima 2027. La cuenta regresiva se dio el día de ayer. Estuvimos viendo la ceremonia en donde también se presentaron los mirlos, ¿no? El ingreso que hizo también el presidente de Pan Am Sport, lo hizo a través de una moto Torito, bajo la música también de Davis Orozco, ¿no? Entonces, con una música, por supuesto, característica también de nuestro país, ¿no? Y se dio a inicio esta ceremonia, ¿no? En horas de la noche, encabezado nuevamente por la presidenta Keiko Fujimori, ¿no? Quien, bueno, ya esta reunión para el inicio de los Juegos Panamericanos y para Panamericanos Lima 2027. Se ha resaltado la presencia, por supuesto, de las atletas, ¿no? Internacionales. Por ejemplo, quienes han estado presentes, la parapanamericana Karen Palomeque, ¿no? Y también la gimnasta, ganadora de muchas medallas y reconocimientos, Simone Viles, ¿no? Entonces, desde aquí, por supuesto, nosotros también vamos a estar atentos como medio de comunicación, así es, bien, referente a los Juegos Panamericanos y Parapanamericanos Lima 2027. Bien, vamos a continuar, 9:50 de la mañana, así es, bien, y nosotros no nos quedemos despedir, por supuesto, sin anunciarles que desde el día lunes vamos a empezar a conocer a vuestro candidato, así es, por quién votar. Vas a conocer en vivo al señor Valentín Quispe Flores, quien está yendo también por la Municipalidad Provincial Cotabamba, Tambobamba, así es, vamos a conocer un poco más al señor Isaac Anaya Cruz, también yendo con todos sus regidores. Bien, vamos ahora a conocer, a ver, por ejemplo, en primera lista, que está justamente con el partido La Lampa, si no me equivoco, el señor Valentín Quispe Flores, y está yendo con regidores como tales Guillermo Vicente Córdoba, Lucero Puma Jaquima, Presentación Casani Yucra, Rosita Fuentes Choquehuanca, Santos Gabriel Ancaya, Delfina Wilca Vargas, Javier Pinares Bárcena, Hilaria Pérez Cosco, Pedro Aguero Chalco y Luz Morales Arrambide. Bien, ellos son los 10 regidores que va a acompañar, están acompañando en la lista con hashtag conoce a tu candidato SRM, Municipalidad Provincial Cotabambas Tambobama, Valentín Quispe Flores. Ese es todo su cuerpo que les está acompañando, atención. Entonces también vamos a estar haciendo encuestas, por supuesto, a través de las redes sociales, pero lo importante aquí es informar también quién conforma el cuerpo, ¿no? De los candidatos, quien lo preside como alcalde de la Municipalidad Provincial de Cotabambas, y es una de las personas que está haciendo también en las encuestas que estoy viendo en redes sociales, no nos dejemos engañar, por favor, pero están dentro de los tres primeros, ¿no? El señor Valentín Quispe Flores. Continuamos, también van a poder conocer al señor Isaac Anaya Cruz, quien también está yendo para la Municipalidad Provincial de Tambobamba. Conoce a tu candidato, y es que como regidores tenemos a Johnny Ampuero Guamaní, Nilda Guamán Pusac, Juan Barrientos Aguilar, Charmelí Raime Rivera, Pascual Farfán Reaño, Yolisa López Nina, Nectalí Ñahui Rojas, Ricardina Nina Juárez, Richard Rolly Canzani Curi y Rosario Charaguaita Condori. Así es. Bien, continuamos la siguiente lista con el casco. Tenemos al señor Ever Silva Mendoza. ¿Quiénes lo acompañan?
3: Percy Esta Mendoza es la Escalante, hora en Radio Marcanzaya.
4: Rodolfo Mariana de Chumbes,
3: 9
4: Sotis,
3: y Cuenca, 53.
4: Y Hernán Tiguanaco Zugia, Patricia Sueldo Cárdenas, Andy Estrada, Rosemary Limasca, John Alex Lima Mendoza, Jesusa Conchuro Rojas. Ahí está, ustedes también lo pueden conocer. Continuamos. Víctor Limaypuma Coricasa también está yendo como alcalde presidiendo. Y tenemos a los 10 regidores: Wilson Chávez Rodríguez, Edith Muñoz Vargas, Cornelio Achanquipa, Marisol Chino, Mario Belén Malco, Yajaida Mendoza, Julio Huisi Guamaní, Isaura Osteriano Guzmán, Froilán Escudero Morales,
3: Marca y Daya
4: Valencia Montesinos. Acompañan al señor Víctor Limaypuma Coricasa, que está yendo también con el partido Progresemos, ¿no? La silueta del perrito, muy sonado también estos últimos días, la silueta del perrito. ¡Atención! Un hermano al cual conocemos también, desde aquí saludamos al señor Fernando Amaro Escudero, quien está yendo también con el partido del FREPAP como alcalde de la Municipalidad Provincial de Cotabambas, Tambobamba. Recordemos que él ha sido también un ex regidor, ojo, así es. Bien, pero vamos a conocer a quienes lo están acompañando. Atención, conoce a tu candidato. Hashtag conoce a tu candidato SRMA. Bien, Cecilio Ortega Mariño, Janet Silva Tarapaki, Samuel Quispe Aguilar, Rafaela Raime, Gaspar Huachaca Guamaní, Augusta Arcos Alfaro, Ronaldo Sijuín Conislia, Dionisia Santos Velázquez, Antonio Lobón Bolívar y Jessica Martínez Criollo. Son los 10 regidores que acompañan al señor Fernando Amaro Escudero con el partido de FREPAP. Continuamos. Desde aquí también nos dirigimos al ingeniero Marco Antonio Anampa Roque. Así es que va con el símbolo del partido A para la Municipalidad Provincial de Cotabambas. Así es, atención Cotabambas, son 6 candidatos ya oficiales. Conozcamos a los regidores que van a acompañar al ingeniero Marco Antonio Anampa Roque, al señor Vicente Quispe Huiza, Lucía Guamaní Sueldo, Alejandro Tuiro Olmeda, Medalit Siguincha Salguerón, Julio Maldonado Alejandro, Raimunda Sa, Beltrán Benito Huilca, Luz Clarita Quispe Usca, Ermitaño Sánchez Mantilla, Nancy Condori Zipaucar. Bien, entonces ahí tienen ustedes los 6 candidatos a la Municipalidad Provincial de Cotabamba, Tambobamba. Bien, ahí están sus símbolos y quienes los están acompañando. Reitero, desde el día lunes vamos a conocer más a cada candidato. Así es, vamos a darles a conocer a todo el público un poco de su trayectoria, familia, experiencia sobre todo, y es importante saber quiénes les acompañan en su consejo municipal, en este caso,
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4: Símbolos, tienen los rostros,
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4: tampoco lo que yo no sé, qué importa bastante.

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0: y una ruta, además, porque hay una carretera importante que es un corredor minero, por ahí baja, ¿no es cierto? No solo producción así agrícola, es. Baja mineral.
1: Mineral y desarrollo.
0: Y dentro del proyecto de desarrollo de la región alrededor del puerto de Chancay y del parque industrial o de la ciudad industrial de Ancón, es decir, toda la zona de ustedes va a ser clave, ¿no?
1: Correcto.
0: Porque va a subir. Así precisamente es. Por ahí la carretera de salida, ¿no? Sí. Y eventualmente por ahí también el tren, ¿no?
1: Sí, justamente hay mucha densidad de circulación de transporte de carga que se va hasta Pucallpa y San Martín y hasta el centro del Perú, que ya fluye por Canta, pero nosotros los agricultores en el sector de Yangas exitosa. Pedimos a la nueva autoridad nacional, al presidente de la República, que visite y constate en el campo 10, cómo está el Valle de Chillón, Santa Rosa de Quives, cómo está Araguay. Eso lo pedimos para que inmediatamente pues las autoridades decidan ya realizar la descolmatación, pero no con trabajos temporales de emergencia, sino trabajos permanentes de lo que nosotros llamamos claro, engavionado y enrocado.
0: Claro, el engavionado que nos ha mostrado un ingeniero el otro día, pero en la zona alta, porque finalmente ahí es donde se origina todo, ¿no es cierto? O sea, se acumula el agua, desborda ¿no es cierto? Los almacenamientos, las lagunas o los reservorios, y finalmente se viene el agua encima.
1: Así es.
0: O sea, ¿ahí no se ha hecho nada?
1: Bueno, no se ha hecho nada por hacer los trabajos de lo que es prevención. No hay trabajos de prevención estos dos últimos años con el gobierno regional, la administración que ya salió, la señora Vázquez, prácticamente no se ha avanzado en lo que es de limpiezas como lo que llamamos trabajos de prevención. No ha habido nada por parte de la región. No ha habido nada. Y a estas alturas ya demasiado preocupados porque necesitamos que nuevamente se haga la limpieza de el cauce del río en mi sector de Yangas, ¿no? Porque todo está
0: colmatado. Ahora, solo en su sector, ¿cuánta gente se vería afectada?
1: Bueno,
0: como ya ocurrió en
1: Yangas y la parte baja, Alcacoto, Leticia, prácticamente somos alrededor de 400 familias. 400 familias.
0: Y eso es solo la zona de ustedes.
1: Solamente la
0: según
1: zona.
0: Va bajando, estás hablando de mucho más
1: así
0: gente.
1: Es,
0: ¿no?
1: Mucho más. Hay mucho más centros poblados que siempre. Por ejemplo, tenemos aquí Guaraví, Maca, Zapanco, Cayalta, Trapiche, El Olivar, que todos simplemente recibimos la carga fuerte de las aguas por el crecimiento con los huaicos, ¿no?
0: Bueno, pero estamos igual en todos lados realmente, ¿eh? Yo le agradezco mucho, ojalá que, es decir, ustedes lo que están a la expectativa es que vayan, y hay ya planes hechos, o sea,
1: bueno,
0: hay expedientes
1: hay
0: de lo
1: fichas,
0: que hay que hacer.
1: Hay fichas técnicas que prácticamente lo ha elaborado la municipalidad, hay fichas técnicas que también el ALA le has puesto el visto bueno, pero lo que necesitamos es que atienda arriba el gobierno nacional, ¿no? Con los presupuestos necesarios para que se ejecuten directamente los trabajos, ¿no? Los trabajos de limpieza y de colmatación del río.
0: Bueno, ojalá, Alberto, que los atienda. Muchas gracias por
1: muy
0: estar con nosotros.
1: Muy agradecido, periodista, muy agradecido a usted.
0: Miren, estamos hablando acá de una afectación a 400 familias, y sumas más abajo 600, 400, 300 más, y va sumando, y resulta que son miles en solo la zona de afectación del río Chillón. Y esto está ocurriendo en todo el Perú. No se ha hecho ni de lejos lo que tendría que hacerse, y cada día que pasa de no hacer es un día perdido. No hay tiempo, hay que ponerse en acción de una vez por todas. Tienen que tomar decisiones en el gobierno. Yajaira Pacheco está en Chorrillos, pero antes vamos con la presentación de nuestra secuencia Salva una olla. Adelante, por favor.
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0: Estamos de nuevo con nuestra secuencia Salva una olla. Yajaira está en Chorrillos, donde Exitosa entrega productos de primera necesidad a más de 50 ollas comunes. Adelante, por favor.
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3: Hola, Nicolás, buenos días. Información en vivo, así es. Exitosa sigue fortaleciendo su labor de generosidad, todo en favor de las personas que más lo necesitan. Y ellos, ¿quiénes son?
2: Saya.
3: Las mamitas y los papitos de las ollas comunes, que en el día de hoy han llegado a con sus letreros porque quieren representar muy bien a sus ollas comunes. Y ahora sí vamos a hacer una dinámica para que veas la emoción que tienen ellos. Atención, mamitas, por favor, como lo practicamos, ¿ok? ¿Dónde están las ollitas comunes de San Juan de Miraflores? A ver, ahí está la ollita de San Juan de Miraflores. Van, ok, buena barra. Me han dejado muy bien. ¿Dónde están las mamitas de Chorrillos? A ver, ahí está Chorrillos, adelante. Ahí está con su letrero de exitosa, ollita común, nuevo amanecer, ollita común. A ver, veo ahí a la ollita común, todos unidos, a la ollita común, Dios es mi esperanza. Mujeres triunfadoras, pero no me olvido del distrito de Villa María del Triunfo. ¿Dónde está? Ahí está Villa María del Triunfo. Pobrecito el bebito ahí, tan que lo agarran como sea, pero la señora está haciendo barra. Muy bien, señito, ¿de dónde viene usted?
4: Villa María.
3: De Villa María del Triunfo, ollita común, ¿cuál es? Dígame fuerte, por favor.
4: Uniendo corazones.
3: Uniendo corazones. ¿Cuántas personas son parte de esa ollita común?
4: Son 75 familias.
3: 75, también hay casos sociales, ¿verdad?
4: Sí, casos sociales, niños, niños y adultos. Ajá, mayores.
3: El pequeñín, ¿qué le parece? Estamos en la exitosa hora, en nuestra Radio campaña solidaria Salva una olla. 10, hoy día se va a llevar las manos totalmente llenas para la ollita común.
4: Muchas gracias, muy agradecido, que Dios me lo bendiga grandemente.
3: Muchísimas gracias a ustedes siempre por estar al pendiente de exitosa. Voy a seguir conversando con las mamitas quienes están emocionadas. Voy con una. Una más, porque ella sí parece que es la líder de todo San Juan de Miraflores. ¿Qué tal? Bueno, ¿y tu nombre cuál es?
5: Cristel Mejía.
3: Cristel, de San Juan de Miraflores, ¿el nombre de tu ollita cuál es?
5: Sector Las Lomas.
3: Sector Las Lomas, ¿cuántas personas son parte de esa ollita?
5: 98.
3: 98, son bastantes.
5: Sí.
3: La necesidad es importante y el alimento, por supuesto, que más aún.
5: Sí, agradecida con Exitosa porque siempre nos vienen apoyando, de verdad. Gracias, son pocas las empresas que es... continuamente nos vienen apoyando, son muy pocas que solamente en pandemia nos apoyaron,
2: Marca,
5: muy pocas que hasta el momento nos siguen apoyando como exitosa. Muchísimas gracias.
3: Por favor, exija a todos sus mamitas de San Juan de Miraflores que se paren.
5: A ver, San Juan.
3: Y me voy con Chorrillos, ¿ok? A ver, ¿quién tiene? Ay, acá la señora que me hizo sonrisita. Señito, ¿su nombre cuál es?
6: Jenny Rojas.
3: Es la líder de Chorrillos, ¿verdad?
6: Exactamente, sí.
3: ¿Ollita común?
6: Ayuda social.
3: Ollita común, ayuda social. Agradecida con Exitosa.
6: Sí, mil veces agradecida por ese apoyo. Ahorita que las ollas acá en Chorrillos estamos sin alimentos, sin víveres, a punto de cerrar. Y Radio Exitosa nos está brindando estos alimentos que nos va a permitir trabajar unas semanas más. Muchas gracias.
3: Muchas gracias a todos ustedes. Ahora sí, una barrita todas juntas, por favor. Las ollitas comunes que se levanten y agradecer porque vamos a empezar ahora sí con lo bueno. Vamos a empezar a regalar. Empezamos desde este lugar. Ok, vamos a ingresar a este punto porque tenemos los premios para todas las mamitas de las ollitas comunes. Ay, Dios mío, ese costal está bastante pesado. ¿Quién es la primera? A ver, ¿quién es la primera? Vamos con la primera mamita. Ahí está, la ceñito. ¿Su nombre cuál es, ceñito?
7: Ana Isabel Quintana.
3: La señora Ana Isabel, ¿de dónde viene usted?
7: De Chorrillos.
3: De Chorrillos, señora. Se va a llevar todo este costal de puro productos de primera necesidad.
7: Estoy muy agradecida al Radio Exitosa por apoyarnos para la alimentación de nuestros moradores.
3: Ahí está, Nicolás, para que tú veas este costal bastante pesado, que es imposible incluso cargarlo para mí, pero es necesario. Es necesario para todas las mamitas que necesitan estos productos de primera necesidad. Muchísimas gracias a usted. Ahí están alistando. Hay manos por donde sea. Se están duplicando y triplicando las manos aquí en Radio Exitosa para poder premiar a todos nuestros fieles oyentes de Radio Exitosa y sobre todo nuestra campaña solidaria Salva una olla. A ver, seguimos entregando, mamita, ¿de dónde viene usted?
8: San Juan de Miraflores.
3: San Juan de Miraflores, con tu pequeñita, ¿cómo se llama la pequeñita?
8: Alana.
3: Alana, usted es parte de Ollita Común, es presidente, es dirigente.
8: Sí, presidenta.
3: ¿Cómo nació Ollita?
8: Lo juntamos en el 2019, con ayuda de muchas vecinas, hicimos la colecta y de ahí a poco empezamos a juntar entre todos, ¿sí? Buscando ayudas de un lado y otro lado.
3: Agradecida, ceñitos, con Exitosa, siempre por estar apoyando, dando la mano a ustedes.
8: Sí, gracias a la Exitosa y que Dios los bendiga a todos, cada uno de ustedes.
3: Muchísimas gracias a todos ustedes, muchísimas gracias, pequeñita. Ahí está la ceñito que ya está listando todo el paquete para que se pueda llevar a la ollita común.
9: realmente bastante pesado. Incluso ahí nuestro compañero Deiner, ahí está que se desequilibra llevando ese costal. Pero lo importante es, Nicolás, apoyar, porque Exitosa tiene su campaña solidaria que Salva una Olla. Y de esta manera nos encargamos nosotros de brindar alimento, de otorgar estos productos de primera necesidad que ellos van a utilizar para poder cocinar. Por ejemplo, fideos. Hoy mismo llegan a la ollita común y hacen tallarín, pero no les estamos dando fideos solamente para un día, les estamos dando fideos para que ellos lo puedan utilizar un cierto tiempo más, haciendo el tallarín rojo, el tallarín verde, el papito aquí. Señor, ¿su nombre cuál es?
10: César González.
9: Señor César, ¿de dónde viene?
10: De Chorrillos.
9: De Chorrillos,
10: Cerro de Pasco, ollita común.
9: Usted de Cerro de Pasco, ollita, se llama de esa manera. ¿Cuántas personas comen ahí?
10: Hay unos 100 personas, creo, algo más.
9: Señor, dígame, con todos estos productos que yo le estoy dando, ¿cuál es el menú del día?
10: Un tallarín saltado, un tallarín rojo, lo que sea.
9: La cosa es alimentarse, señor.
10: Sí, muchas gracias, señora. Exitosa, muchas gracias.
9: A usted, señor, muchísimas gracias siempre por estar con una sonrisa. Y bueno, de esta manera, Nicolás, terminamos y culminamos con nuestra campaña solidaria Salva una Olla. Finalmente, antes de culminar, un grito más, por favor, una barrita más. ¿Dónde están las ollitas comunes de San Juan de Miraflores, Chorrillos y María del Cruz? Y con la última, ¿cuál es la radio favorita de las ollas comunes?
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9: Bien, de esta manera, Nicolás, terminamos con nuestra campaña solidaria Salva una Olla. Volvemos contigo a Estudios.
0: Muchas gracias, Yajaira. Y esto es una muestra de lo que se puede hacer. Es decir, lo hemos insistido hasta el cansancio, esta iniciativa que en algún momento tomó Esther Capuñay, porque lo que nos ocurría es que regresamos en los reportes y la gente no tenía que comer. ¿Y qué íbamos a hacer como periodista? Es decir, la gente no tiene que comer. Desesperada, ¿no? Con sus banderitas pidiendo auxilio. ¿Qué podíamos hacer nosotros? Teníamos que hacer algo de alguna manera, no simplemente denunciar y exigir que las autoridades incompetentes y corruptas cumplan con sus obligaciones, sino ayudar de alguna forma. Y la mejor forma fue servir de puente entre gente que puede ayudar y gente que, gracias a las ollas comunes formadas por estas mujeres excepcionales, está permitiendo que miles de personas coman en Lima y en el Perú. Miles de personas no comerían si no fueran por estas ollas comunes. Y por eso nuestro compromiso con ellas y no dejarlas solas en ningún momento de hacer todo lo que está en nuestras manos. Cerramos por hoy la campaña Salva una Olla.
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0: Rápidamente vamos con Joel Bustamante. Ha habido una nueva réplica en la zona de Chongos Altos, donde se ha producido, como ustedes saben, un nuevo temblor de 5 grados de intensidad. Adelante, por favor.
12: Nicolás, muchas gracias por el pase. Efectivamente, hace minutos atrás se ha sentido una nueva réplica exactamente aquí en el distrito de Chongos Alto. Nos hemos trasladado hasta la comunidad campesina Yanapsilón, lugar donde pues aquí se ha sentido esta réplica, y los pobladores se han alertado en solamente segundos. Incluso pidieron la ayuda correspondiente a algunas de las mamitas quienes estaban viendo los exteriores de su vivienda. Caballero, buenos días, se vio precitoso a ustedes, preocupados ante estas réplicas constantes que se vienen registrando.
13: Buenos días, ante todos, de Radio Exitosa, de la persona que te quedamos agradecidos por la visita, y solo no un susto fuerte. Hay casos que están afectadas, inhabilitadas.
12: No. Bueno, muchas gracias, caballero. En este momento, Nicolás, a causa de esta pequeña réplica de hace segundos nada más, hay viviendas que ya nuevamente han presentado rajaduras, hay desprendimiento de algunas paredes que también se ha registrado. ¿Qué tal? Buenos días. ¿Cómo está, amigo Perecitosa? Por favor, hace minutos se ha sentido una pequeña réplica, y en este momento, pues, ustedes también ya están, van a permanecer aquí en la plaza ustedes. Por temor a las réplicas, ¿van a estar aquí ustedes?
14: Sí, vamos a estar aquí, vamos por
12: guardando. ¿Van a traer algo para abrigarse quizás ustedes?
14: Vamos a
12: Bueno, muchas gracias. Entonces, Nicolás, es el panorama que se tiene. Hay mucho miedo de entre la población a estas horas del día. Ellos están en la plaza principal de aquí, no se quieren mover por temor a más réplicas de este sismo que dejó el día de ayer zonas afectadas en el distrito de Chongos Alto. Es la información para Exitosa, la voz de los que no tienen voz. Adelante contigo, Nicolás.
0: Muchas gracias, Joel. Nos vamos inmediatamente a la pausa. Volvemos con más. 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Regresamos.
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0: La temperatura en Lima 20 grados, Piura 21, Trujillo 20 grados, 10 de la mañana con 31 minutos.
1: Marca,
0: la presidenta de la República, Keiko Fujimori, llegó a Junín para supervisar la atención a damnificados y heridos tras el nuevo sismo de magnitud 5 registrado en la región el último 6 de agosto. La mandataria verificará las acciones desplegadas ante la emergencia. Desde los estudios de Exitosa, el defensor del pueblo, Josué Gutiérrez, calificó de acertada la decisión del gobierno de Keiko Fujimori de otorgar el salvoconducto a la ex premier Betsy Chávez, priorizando el respeto al marco legal e internacional.
2: Este actual régimen en el Perú está demostrando que por encima de lo ideológico, por encima de cuestionamientos, hay el deber de restablecer una relación internacional. Nos coloca una buena posición en el contexto internacional. Yo creo que por encima de todo, la decisión de haberle dado el salvoconducto a la señora Betsy es una decisión acertada, y creo que también va a ser acertada el restablecimiento de la relación para que se eviten las visas de parte, o sea, la exigencia de visas.
0: El defensor del pueblo también cuestionó los intentos de reelección encubierta de cara a la jornada electoral del 4 de octubre. Señaló que se debe respetar lo que dice la Constitución, así estemos de acuerdo o no.
2: Sí, es la criollada, ¿no? Está prohibido la reelección por un mandato constitucional que además fue respaldado por un referéndum. Permítame la licencia. Yo estoy de acuerdo con las reelecciones. Yo estoy de acuerdo con la profesionalización de la política. Y estoy de acuerdo que los fondos públicos deben ser administrados de manera correcta. Estoy de acuerdo con eso. Pero si la Constitución dice que está prohibido la reelección, está prohibido, pues. Entonces yo no puedo buscar mecanismos subterfugios que me permitan, digamos, ver mecanismos para yo reelegirme de manera encubierta.
0: 10 de la mañana con 33 minutos. 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

0: 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Y estamos, por supuesto, en YouTube, en el canal. En el canal Exitosa Noticias y en todas las redes sociales donde ustedes pueden encontrar a lo largo del día toda, no solo la programación en vivo en nuestro canal de YouTube, sino toda la información relevante según va ocurriendo minuto a minuto. Pueden ingresar a aquellos programas o secuencias que ustedes no vieron, tienen alertas, tienen información al día de lo que va pasando, porque acá trabajamos 24 horas al día para ustedes. Vamos ahora a nuestra conexión macro regional. Vamos a conectarnos en primer lugar con Fátima Constantino desde Chiclayo, y estamos hablando, por supuesto, de aquello que nos tiene agobiados, que es el fenómeno del Niño. Muy buenos días, Fátima. Cuéntanos cuál es la situación en Chiclayo.
1: Muy buenos días, Nicolás, y bienvenidos también a todo nuestro público de Exitosa. Y en efecto, en estos momentos de Exitosa Chiclayo vamos a hablar sobre esta confirmación que ha realizado la Organización Meteorológica Mundial sobre esta situación de intensificación que va a tener el fenómeno El Niño, y naturalmente eso está generando mucha preocupación aquí en la región Lambayeque por la gran cantidad de afectación que podría dejar las lluvias programadas para entre octubre y noviembre de este año. Una de las partes más que genera más preocupación, al igual que la zona rural, efecto, es la zona urbana, ¿verdad? Sobre todo porque el impacto está relacionado con el colapso de desagües, precisamente por la antigüedad de todo el sistema de agua potable, ¿verdad? Y en esa misma línea hay un proyecto en gran espera que se llama Grandes Ciudades, que nos incluyó en algún momento a partir del año 2024, pero hasta el día de hoy esto no ha caminado y podría ser un antes y un después para toda la zona urbana. Sobre este tema vamos a hablar con el ingeniero Luis Menor Valladares. Él es especialista en construcciones y nos acompaña en estos momentos en los estudios de Exitosa Chiclayo. Ingeniero, muy buenos días. Bienvenido a Exitosa.
2: Muy buenos días, Fátima. Muchas gracias.
3: Marca Saya.
1: Coméntenos, este tema de las grandes ciudades, que incluyó a Chiclayo, distrito José Leonardo Ortiz, distrito La Victoria, Pimentel y San José, ¿verdad? Y que al día de hoy no tenemos absolutamente nada, tenemos un sinnúmero de antecedentes, ¿verdad?, de cómo colapsamos por las lluvias.
2: Bueno, en el año 2024, en junio, se dio la viabilidad del perfil. Después, ¿qué decía el perfil? Que la obra cuesta 1.000 millones. Entonces, ¿qué dice la Contraloría? Que el 3% debe ser el costo del expediente técnico. ¡Exitosa! ¿Y qué ha pasado? El Ministerio de Vivienda le ha puesto solamente 17 millones para el expediente técnico. Se licitó en agosto, se licitó en septiembre y se licitó en diciembre, y ninguna empresa se presentó. ¿Por qué? Porque lo normal debería ser el 3%, que es 30 millones, pero el Ministerio de la Vivienda le ha puesto 17 millones. Hoy día actualmente lo que te vengo a informar es que nuevamente el Ministerio de Vivienda le ha puesto los 17 millones para licitarlo en el mes de febrero. Entonces, la pregunta es, ¿estamos cometiendo los mismos errores? Y dijo Einstein, ¿no? Locura es querer hacer lo mismo y tener cambios. Vamos a tener cambios. Lo mismo. Entonces, ¿qué es lo que ahorita se pretende? Es hacer las mesas de trabajo y hacer un aumento al presupuesto para que esos 30 millones, como dice la Contraloría, el 3%, se licite este expediente. Ahorita estamos en etapa de mesas de trabajo. Hemos tenido una mesa de trabajo en junio con Ministerio de Vivienda y se está programando para agosto otra mesa de trabajo para ver el saneamiento físico legal en los 4 distritos: Leonardo Ortiz, Chiclayo y La Victoria, Pimentel. Y San José solamente va a ser que se le va a entregar agua, no se va a hacer ninguna obra porque ellos tienen una obra paralizada de hace 6 años más o menos.
1: Claro que sí. Recordemos, ingeniero, ¿qué zonas de alguno de esos distritos mencionados terminan colapsando y están en riesgo en ese 2026?
2: Mire, Leonardo Ortiz es un tema que todo el mundo conoce, porque hasta el señor Nicolás Lúcar ha estado en Leonardo Ortiz y sabe in situ. De la avenida Chiclayo hacia el norte tenemos una pendiente, una caída. Entonces, para cuando han hecho los proyectos, todos los proyectos hacen con cámaras de bombeo. De la avenida, del tanque de Villahermosa, el parque Villahermosa, bombean todo el desagüe al centro de José León Ortiz. Y en José León Ortiz ese bombeo está originando ahorita, actualmente, 1500 colapsos mensuales de desagüe. ¿Quién lo dice eso? La empresa que hizo el proyecto del perfil de los cinco distritos. Acá en León Ortiz existen 1500 colapsos mensuales de desagüe. ¿Por qué? Porque Villahermosa está bombardeando o bombeando todo ese desagüe al centro de León Ortiz. Ahí se va el
3: marca, los colectores. Saya.
2: En el tema de la Victoria, está, por ejemplo, los sectores de Chacupe, Javier Pérez de Cuellar, o sea, del evitamiento hacia el sur. En Chiclayo es el contorno de los sectores. Por ejemplo, si tú te vas a la Avenida Agricultura, pasando la Avenida Agricultura, hay sectores que no tienen, como Viña del Mar, hay sectores para allá. Y si tú te vas, por ejemplo, para acá, en la carretera o en esta vía principal Lori Lora llamada, te vas a los sectores, también no tienen esa. Y si tú te vas a Pimentel, carretera Pimentel, muchos sectores de la carretera Pimentel también no tienen. Este proyecto es solamente para los que no tienen agua y desagüe. Los que tienen, eso lo verá otra unidad ejecutora, como claro Excel, sí, o las municipalidades.
1: Ingeniero, de manera puntual, en este agosto, con esta reunión programada, ¿qué es lo que se tiene ya que conseguir?
2: Bueno, esta reunión es específica para ver el saneamiento físico legal. ¿De qué sirve terminar el expediente si todos esos sectores que se piensa llegar ese saneamiento físico legal no tienen? Hay sectores con saneamiento físico legal y hay sectores sin saneamiento físico legal. Esta reunión es para tratar el tema de los sectores que no tienen saneamiento físico legal y poder cuantificarlo. ¿Cuánto cuesta darle el saneamiento físico legal para que se termine? ¿Por qué? Porque tú te vas a un sector y cada sector es una realidad. Acá es invasión. Acá la inmobiliaria no dejó áreas comunes y por eso no pueden visitarlo. Acá, por ejemplo, tenemos otros problemas. Entonces, cada sector tiene una peculiaridad.
1: Claro que sí. Muy bien, ingeniero Luis Menor. Muchísimas gracias por habernos acompañado. Bien, este es el panorama a nivel de urbanos y proyectos que todavía no llegan a beneficiarnos, Nicolás, aquí desde la región Lambayeque.
0: Qué barbaridad, por Dios, estamos en el expediente técnico. Nos vamos inmediatamente para, muchas gracias por la información a Fátima y por supuesto al ingeniero Luis Menor. Nos vamos inmediatamente para Trujillo con Luis Aguilar. Lucho, muy buenos días.
4: Buenos días, Nicolás. El calentamiento del mar, desde la perspectiva humana, también está generando estragos. Los pescadores antes se internaban a la mar, ¿qué te digo? Por 8, 10 horas. Ahora tienen que internarse 14, hasta 24, hasta 48 horas para poder traer el escaso pescado que traen, aproximadamente un 30% de lo que traían antes. Vamos a ir en dos enlaces en simultáneos con Huanchaco y Chicama, pero rapidito te contextualizo lo que está pasando en Chicama para que veas el descuido y cómo se van destapando las cosas conforme va acercándose un fenómeno del Niño. Mira, en Chicama hay dos proyectos inmobiliarios importantes, pero ¿qué es lo que ha pasado? La inmobiliaria ha construido un muro de tierra en la parte alta de Chicama, en la quebrada del Oso. Está protegiendo sus tierras, su urbanización, pero si es que esto empeora y el fenómeno del Niño se agrava, las aguas ya no van a ir a esta urbanización nueva, sino se van a ir directamente hasta Chicama, Nicolás, y todo el pueblo está en peligro. Y nadie dice nada. ¿Quiénes dieron los permisos? No lo sabemos. Vamos en simultáneo, rapidito, con María Fernanda Santos desde Huanchaco y luego inmediatamente con Enalí Soto Prado desde Chicama. Adelante con ambas.
5: Gracias, Luis y Nicolás, por el pase. El calentamiento del mar y la proximidad del fenómeno del Niño ya comienzan a generar preocupación en Huanchaco. Artesanos y pescadores aseguran que estos cambios vienen afectando su trabajo y su economía. A continuación, conozcamos sus testimonios.
6: Bueno, el fenómeno del Niño ya nos ha afectado. Seguimos con la corriente que está para el sur y la pesca. Mal, no hay pesca. Y tenemos nosotros la ayuda de las autoridades para que se acuerden de los pescadores, que estamos mal nosotros en la pesca. Pero el fenómeno del Niño ya nos afectó, está afectando a todos. El agua está caliente. A veces cuando vienen, varan los pescados y la gente que pasa le encuentra los pescados varados, muertos. Es como las aves marinas, los pelícanos.
0: Sí, perdón por la interrupción, a Lucho, pero tenemos que ir inmediatamente para Junín, ¿no es cierto? ¿Dónde estamos? Kevin. Ah, el ministro de Economía está declarando en este momento. Adelante, por favor.
7: Nicolás, información en vivo desde el cercado de Lima, desde la sede del ministro del Ministerio de Economía y Finanzas, el Mercuba, brinda una conferencia de prensa para presentar las primeras medidas y prioridades económicas que impulsará en su sector. Escúchanos.
8: Por debajo del promedio regional de América Latina y el Caribe, y queremos acelerar esto. Y eso no se logra solamente con la buena fortuna, que los precios internacionales de las materias primas nos ayuden, o que no haya fenómenos climáticos como el que estamos sufriendo con el fenómeno del Niño ya este año, y posiblemente se identifique a fines de este año, sino con mucho trabajo. Solamente el desarrollo se logra aumentando la productividad. La productividad es la batalla final para eliminar el subdesarrollo. Y por eso he nombrado en el puesto de viceministro de Economía a una persona que ha trabajado en el Banco Central en reformas estructurales.
0: ¡Exitosa!
8: Acá presente, ¿no? Fabricio Orrego. Y la otra variable que vamos a enfrentar es el tema que es muy caro para la historia del Perú, para la República del Perú, que es la fragmentación social que hemos tenido durante dos siglos, y es hora de comenzar a pensar ya en serio en la inclusión social, en la igualdad de oportunidades. Otra obsesión del ministerio es todas las políticas públicas, sea a nivel de ley, reglamento, prácticas, que mejoren la movilidad social, que mejoren la inclusión social, son bienvenidas, al mismo nivel que la productividad. Son las dos grandes líneas que van a marcar nuestra gestión. Tenemos también el nuevo equipo económico que está a mi lado, el doctor Luis Alberto Arias, que es el jefe de gabinete, con amplia trayectoria en el sector, ha sido vicepresidente del Banco Central, ha sido una figura importante en los 90 en la SUNAT, y vamos a contar con su sapiencia. También está en el viceministerio de Hacienda el doctor Eris Laura, ¿no? Un investigador importante del Banco Central, que ha tenido también experiencia previa en el sector público. Y nuestro flamante nuevo miembro, el doctor Luna Victoria, que también es un abogado de amplia trayectoria en el Perú, en el mundo tributario, y cuyo padre además también hace 40 años ha sido jefe de la Dirección General de Contribuciones. Así que es toda una historia familiar que esperamos, ¿no?
9: A esa altura.
8: Y la doctora Kitty Trinidad, también una persona con amplia trayectoria y mucho respeto por varios de mis colegas que me han antecedido en este ministerio y en otros también. Dado ese marco general, pasamos ya a lo puntual. Hemos recibido peruana, que ha sido muy querida por los peruanos desde los fines de los 60, cuando entró a propiedad del gobierno del Estado peruano como Petro Perú, que sin embargo en los últimos años ha tenido malos manejos gerenciales, ¿no? Una empresa pública que en principio estaba diseñada para tener utilidades y captar renta petrolera para que aporten al Estado peruano para poder gastar en los peruanos.
3: Marca, estrategia
8: fue al inverso, es como que hubiese sido diseñado por un enemigo del Perú. En lugar de traer beneficios, ha traído más bien pérdidas, ¿no? Que cada año estaban incrementándose. Le vamos a poner fin a ese comportamiento, ¿no? Para volverla a tener una empresa como la que se pensó en sus momentos iniciales, que es básicamente cambiar el rumbo en la gestión como empresa productiva que genere flujos de caja positivos para el país. Y también que puede enfrentar la enorme deuda que ha ido tomando justamente para tapar estos huecos que ha tenido en los últimos años. En esa línea, anoche hemos, en la Junta de Accionistas de Petro Perú, junto con el Ministerio de Energía y Minas, hemos elegido un nuevo directorio que esta mañana ya debe estar tomando sus funciones, ¿no? Y cuenta con el máximo respaldo del gobierno. Hemos escogido a directores muy competentes que cumplen los requisitos para manejar una empresa que está de esa naturaleza, ¿no? Hay un presidente de directorio con mucho carácter y mucha capacidad empresarial, dos directores vinculados al mundo financiero y banca de inversión para ayudar en el manejo de la deuda, y un abogado experto también en temas de hidrocarburos, Y otro exgerente importante de comercialización, justamente porque la empresa había perdido espacio, había perdido participación de mercado para que vuelva a tener lo que tuvo antes. Entonces, yo creo que sin ánimo de sobrevender, ¿no? Es un director importante, es uno de los mejores que hemos tenido en esa empresa en los últimos 20 años tranquilamente. Y esperamos que haga su función, esperamos lo mejor de ellos, están totalmente empoderados para cambiar el rumbo de esa compañía. Eso hemos hecho en los primeros días de gestión. También anunciarles, hemos estado en las 9 de la mañana sentados con el Consejo Fiscal en pleno para presentarles nuestras preocupaciones de cómo estamos recibiendo la caja fiscal. Hay muchos gastos que no han sido puestos en el presupuesto público del año para este año, que nos van a costar mucho cumplir y acomodar en lo que resta del año. No se esperaba, por ejemplo, que no esté presupuestado las pensiones de los militares de acá a diciembre. No estaban en la mesa, tampoco se esperaba el fenómeno del Niño el año pasado, y vamos a tener que enfrentar esos dos fenómenos, esos dos hechos, digamos, que no estaban en la mesa del que hizo el presupuesto público del año 26. Y más importante que ello, vamos a repensar una nueva secuencia de ajuste fiscal de aquí a los próximos años, con cambios en el margen, en los parámetros de la regla fiscal, ¿no? En el margen, sin poner en riesgo para nada la solvencia, estamos evaluando, como digo, algunos décimas más de cambios paramétricos en la regla fiscal, que lo hemos conversado hoy en la mañana con el Consejo. Otro tema que tengo que comunicar es el manejo del incremento de la remuneración mínima vital anunciada por la Presidenta de la República en el curso del 28.
3: Queremos
8: que con eso mejore el poder de compra de las personas que ganan el mínimo, pero vamos a manejarlo en dos etapas, ¿no? Vamos a partir en el incremento en dos momentos. Uno primero posiblemente de 100 soles y el otro del 70, que para cumplir el incremento, para que de impacto no pueda tener efectos en la inflación ni en los costos de esas pequeñas empresas, que además van a contar en el primer mes con apoyo del Estado, del gobierno. El otro tema tiene que ver con los feriados, ¿no? Ya se anunció también que no se va a aumentar ni disminuir por ahora el número de feriados, pero sí pensamos optimizarlos en el margen, como le gusta hablar a los economistas. ¿Qué cosa quiere decir optimizarlos en el margen? Es mover todos los feriados que no sean ni 28 de julio, ni Navidad, ni Año Nuevo, moverlos a los viernes. ¿Para qué? Eso tiene dos efectos positivos. Uno, primero, es produce mejoras en el turismo interno. Si ya sabes tú, a principios de año, todos los feriados del próximo año que pasan a los viernes, puedes planificar mejor tus descansos familiares, tus descansos laborales, quizá viajes internos, y también a todos los sectores del turismo interno que viven de eso, pueden también planificar mejor sus compras de alimentos, personal que contratan de manera transitoria para emprender ese fin de semana, ¿no es cierto? Para maximizar el uso de las instalaciones sin costos logísticos, porque hoy en día, si cae un feriado un martes o un jueves, nadie baja por un día, ¿no? Entonces vamos a maximizar el efecto positivo sobre ese sector del turismo interno, más el efecto positivo que es un descanso laboral, ¿no es cierto? Familiar, además. Porque cuando cae un descanso entre martes y jueves, el descanso solamente es laboral. En cambio, si cae un viernes, la familia misma puede tener a su padre, madre o el que genera ingresos más tiempo con él y pasar un fin de semana con mayor bienestar. Es por un lado. Y por otro lado, moverlos a los viernes tiene otro efecto positivo en la productividad. Hay estudios que muestran que cuando toca un feriado entre martes y jueves, la productividad de esa empresa cae más que si lo mueves a un lunes o a un viernes. Entonces, en este caso, vamos a mover a los viernes para que pueda ser menos dañino el hecho de tener un feriado, ¿no? Como ustedes saben, nadie se le ocurre, pues, que los feriados al infinito van a mejorar la economía. Los feriados restan producción y productividad. Pero lo que le vamos a hacer en el corto plazo es, dado que ya están ahí, moverlos a los viernes para que tengan ese doble efecto: menor efecto en productividad y mayor efecto en el turismo. El otro tema tiene que ver con el Fondo de Estabilización de Combustibles. Como ustedes saben, estamos teniendo desde marzo de este año un nuevo choque internacional de combustibles. En el pasado, choques semejantes solamente están en los 70, con el famoso choque petrolero de los 70, que generó esta inflación mundial. un segundo choque de esa magnitud ha ocurrido el año 2021 con la invasión rusa a Ucrania y provocó también un importante incremento de los combustibles que ustedes deben de recordar. Y ahora tenemos un tercer choque, que no es menor, con lo que está ocurriendo en el Golfo, ¿no? En el Golfo Pérsico, que no está resuelto todavía. Entonces, Perú es uno de los pocos países de la región que sí tiene espacio para diseñar un fondo fiscal de estabilización, que la administración anterior no lo ha puesto en la mesa. Nosotros sí lo vamos a poner en la mesa pronto para que podamos moderar el impacto del incremento del crudo, ¿no? Y no se traslade uno a uno con el precio de los combustibles refinados, ¿no? Eso tiene, en verdad, cero costo fiscal, ¿no? Hay que pagar la deuda que se tiene y bien diseñado, o sea, va a aprender a recuperar ese esfuerzo más adelante cuando el precio caiga, ¿no? No caerá proporcional uno a uno en la venta final para recuperar ese fondo y de manera tal que no haya efectos fiscales negativos, ¿no? Eso lo vamos a ver ya mismo y va a ayudar seguramente a moderar la inflación que ha aumentado fuertemente en el margen, digo, en los últimos meses. La inflación peruana hoy día hacia la inflación subyacente en enero era de 1,5%. Y de pronto, con el incremento de combustibles en marzo, se colocó en 4%. La inflación peruana anual ya está en 4%.
10: ¡Exitosa!
8: 2,5% vinculado a los combustibles. Si no fuese por eso, estaría en 1,5%. Entonces, en ese sentido, el MEF va a ayudar al Banco Central. Los bancos centrales siempre son muy preparados para enfrentar choques de demanda. Cuando hay un choque de oferta como este tipo, no tiene muchas herramientas. Entonces vamos a colaborar con la lucha antiinflacionaria de acá a lo que en los próximos meses para que el Banco Central no se vea inducido o a cambiar el manejo monetario de tasas con una inflación que está creciendo. Entonces va a ser el esfuerzo que va a hacer el mes pronto para impactar en el precio final de los combustibles. Otro tema que tiene que ver con las normas que daba el Congreso anterior, que ponen en riesgo la solvencia fiscal. Ya el Tribunal Constitucional se manifestó, ¿no?, a favor de la Constitución, como tiene que siempre haber sido. Lamentablemente no fue así hace unos años cuando claramente
10: Marca
8: se desvió el Constitucional, el mismo tribunal. Felizmente ha corregido ese error y ha vuelto a prohibir la iniciativa de gasto del Congreso. Pero todavía hay unas normas sobrevivientes del pasado reciente que sí tienen efectos fiscales perniciosos, que si no hacemos nada con por lo menos cuatro normas que están aprobadas y no observadas por el Ministerio en su momento, cuatro de ellas, el déficit fiscal puede ir a 3%, no solamente un año, sino los próximos cinco años, ¿no? Y la deuda pública se podría ir subiendo hacia un 35% de producto. Eso no va a ocurrir, ¿no? Vamos a hacer nuestros mejores oficios para que el Tribunal Fiscal, así como ha fallado correctamente eliminando este de gastos, pueda también, con las mismas razones, ¿no?, evaluar esas normas que han violado la Constitución, ¿no?, para que permita al MEF y al gobierno entrante un mejor manejo de las cuentas fiscales.
10: ¡Exitosa!

0: ¿Cuáles son esas comisiones? Una tiene que ver con las reformas, adecuar las reformas para bajar la para enfrentar correctamente la elevada informalidad laboral. Esta comisión va a ser liderada por el doctor Miguel Jaramillo y conformada también por el doctor Gustavo Llamada. Falta completar esa terna con un tercer experto.
1: ¿Podemos esperar que termine de escribir las cuatro comisiones que se están formando y después terminamos?
0: Y un tercer grupo con expertos internacionales, ¿no? Es la primera comisión presidencial, la segunda
2: Marca
0: tiene
2: Saya.
0: Que ver con la reforma en general de los mercados financieros, tanto de crédito como de capitales. Esa segunda reforma va a estar liderada por dos peruanos también muy prominentes en su sector, el doctor Martín Naranjo y el doctor Miguel Palomino, que ambos han aceptado también liderar esta comisión. Una tercera comisión tiene que ver con la reforma de la inversión pública. Acá quiero hacer un punto. Perú invierte más o menos 5% del PBI en inversión pública, valga la redundancia, que es el doble de lo que invierte la OCDE y es muy superior a lo que invierte América Latina y el Caribe. Sin embargo, mayoría de esa inversión, no la mayoría, pero casi 45% de esa inversión no se termina nunca, está abandonada. Carreteras a medio hacer, escuelas a medio hacer, comisarías a medio hacer. Entonces, en la práctica es como que no invirtiésemos 5 puntos de producto, sino apenas 3 puntos de producto. Es decir, un desperdicio de recursos. Eso lo vamos a cambiar. Vamos a hacer una reforma en el sistema de inversión pública para que llegue al ciudadano, llegue a la familia, llegue a la MIPE, esas mejoras en el bienestar que dan esos servicios públicos, sea de transporte, sea de seguridad, sea de educación, sea de salud. Ese dinero es demasiado caro, 2 puntos de producto para...
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1: ¿Qué pasa, Maita?
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1: Está con el cholo nacarino.
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1: Ayacucho, en inmediaciones del Mercado Central en el Cercado de Lima. El ministro de Comercio Exterior y Turismo, Rogers Valencia, informó que se activaron 3 frecuencias de trenes desde el centro poblado de Pachar, en el distrito de Ollantaytambo, provincia de Urubamba, en Cusco, como medida para descongestionar el ingreso a Machu Picchu.
2: Que los trenes salgan de Pachar para evitar la necesidad de dar toda la vuelta hasta la estación de Ollantaytambo. Los trenes paran también en Ollantaytambo para todos aquellos que han hecho visita y quieran abordarlos en Ollantaytambo. Sin embargo, la partida debe ser de Pachar. De esa manera, los viajeros que van desde Cusco en camino a Machu Picchu no tengan que ir y pasar por esta gran dificultad.
1: El presidente electo de Colombia, Abelardo de la Espriella, se reunió en Cali con los mandatarios de Argentina, Javier Milei, y de Chile, José Antonio Kast, horas antes de la ceremonia de investidura en la que asumirá el cargo para el periodo 2026-2030. Hoy a las 8:30 de la noche, Universitario de Deportes recibirá a Sporting Cristal por la cuarta fecha del torneo clausura de la Liga 1 2026. 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Faltan 96 días para la visita del Papa León XIV al Perú.
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5: Temperaturas.
6: En estos momentos, Arequipa registra 23 grados y para la noche descenderá a 15. Tarapoto presenta 33 grados y en la noche la temperatura será de 28. Además, Huancavelica presenta 17 grados con una radiación de 10, considerada muy alta. Se espera un cielo soleado.
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0: 7 minutos. Bienvenidos quienes se suman a RPP, confianza y credibilidad por todos los medios. Carlos Villarreal y Joana Castro te estamos acompañando y de inmediato tenemos información en Cusco con nuestra compañera Paola Fernández. Paola, adelante, buenas tardes.
1: Muy buenas tardes, Joana, Carlos, directo en directo. El ministro de Comercio Exterior y Turismo, Rogers Valencia, se pronunció en Cusco sobre el salvoconducto otorgado a la ex premier Betsy Chávez y el restablecimiento de relaciones con México. El titular del MINCETUR respaldó la decisión del gobierno y señaló a RPP que el país debe honrar sus compromisos internacionales. Escuchemos.
2: El ministro de Relaciones Exteriores lo ha dicho claramente, el Perú es un país que cumple sus relaciones internacionales y no es un toma y daca, es el país cumple porque así se ha comprometido el Estado. Segunda parte, yo sí saludo la normalización de las relaciones con un país hermano, con un país como México.
1: Valencia saludó la normalización de las relaciones diplomáticas con México, al que calificó como un país hermano con el que se comparte mucha historia y con el que es sumamente importante mantener vínculos. No obstante, indicó que corresponde a la Cancillería evaluar las recientes declaraciones de la presidenta de México, Claudia Sheinbaum, sobre el caso de Pedro Castillo para evitar posibles intromisiones del gobierno mexicano en asuntos internos del Perú. La Cancillería informó hoy, jueves 7 de agosto, que el gobierno otorgó el salvoconducto a Betsy Chávez, sentenciada a más de 11 años de cárcel por el caso golpe de Estado, para que pueda viajar a México. La ex premier permanecía bajo asilo diplomático en la embajada mexicana y dejó el país en las últimas horas, luego de que ambos gobiernos restablecieran sus relaciones diplomáticas. Desde Cusco, directo en directo, RPP.
3: Muy gentil, Paola Fernández, la información desde la ciudad de Cusco, y ahora regresamos a la capital y específicamente al Congreso de la República con Jacqueline Mesa. Jacqueline, buenas tardes, ¿cómo estás?
4: Carlos, buenas tardes, directo en directo. Desde el Congreso de la República anuncian una revisión del Tratado de la Convención de Caracas de 1954 sobre el asilo diplomático. Esto tras el salvoconducto otorgado a la ex presidenta del Consejo de Ministros, Betsy Chávez Chino. Escuchemos al senador Alejandro Muñante, que es justamente miembro de la mesa directiva.
5: El Perú también se ha reservado el derecho para solicitar la extradición una vez que la Corte Suprema haya declarado o haya ratificado la sentencia, declararse de confirmarse la sentencia. Voy a pedir también, digamos, opiniones sobre este tema o avances de cómo va este proceso que anunció el expresidente Jerí de poder modificar o colocarle adendas al Tratado de Caracas. Este tema debe ser de todas maneras revisado, analizado, hay que hacerle un seguimiento. El Congreso, a través de la Comisión de Relaciones Exteriores, desde la Cámara de Diputados, la Cámara del Senado, tiene la obligación de hacer el seguimiento.
4: Bien, y quien también se ha pronunciado sobre el caso de Betsy Chávez ha sido la diputada de Juntos por el Perú, Jennifer Paredes, quien saludó al gobierno por esta decisión. Escuchemos.
6: Que se haya elaborado el salvoconducto. Pudo haberse dado hace mucho tiempo, pero bueno.
7: Se ha estado pidiendo de ambas partes, tú lo has visto, se está pidiendo de ambas partes. Igual estamos viendo. Nosotros saludamos las buenas iniciativas.
8: Es un paso positivo,
7: porque para nosotros sí, para todos.
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7: De que ha sido una persecución política y desde el Congreso, cuando no se llegó a los votos, se supo que esto empezó mal el proceso. Y esto lo confirma.
4: Bien, desde el Congreso, los parlamentarios de distintas bancadas se han pronunciado sobre la situación de Betsy Chávez Chino, calificándola como necesaria para restablecer las relaciones económicas. Sin embargo, recordemos también que el Congreso de la República, el último Congreso unicameral, declaró el pasado 6 de noviembre del 2025 a la presidenta de México, Claudia Sheinbaum, como una persona no grata. Una decisión que se aprobó con más de 60 votos a favor en rechazo de las declaraciones de la mandataria mexicana y el asilo político otorgado a la ex primera ministra peruana Betsy Chávez Chino. Directo en directo, RPP.
0: Bueno, muchas gracias por esa información a nuestra compañera Jacqueline Mesa. 1:11, la presidenta Keiko Fujimori expresó su satisfacción por el restablecimiento de las relaciones diplomáticas entre Perú y México y ha señalado que este otorgamiento del salvoconducto a la ex primera ministra Betsy Chávez forma parte del proceso para recuperar el vínculo bilateral.
3: La jefa del Estado sostuvo que ambos países son hermanos y mantienen una larga historia de amistad. Agregó que recuperar las relaciones diplomáticas fue uno de los objetivos de su gestión desde antes, inclusive, de asumir el mando.
8: Estamos muy contentos.
10: 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Una y trece.
8: Somos países hermanos, amigos, con una historia de muchísimos años de amistad. Y como yo lo señalé, antes de asumir el mando, para nosotros era uno de nuestros objetivos, y así se lo explicamos al canciller Spaz, de recuperar estas relaciones. Además, como lo he señalado ya en varias oportunidades, nosotros vamos a tener un gobierno muy institucional y de absoluto respeto al Estado de Derecho. Entonces, con este principio de respeto del Estado de Derecho, correspondía que el gobierno otorgue el salvoconducto a la señora Betsy Chávez.
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0: Bueno, ante las declaraciones de la mandataria mexicana Claudia Sheinbaum, quien ha insistido en la liberación del ex presidente Pedro Castillo, Fujimori ha enfatizado que lo importante en este momento es enfocarse en el restablecimiento de las relaciones entre ambos países. Y la presidenta también ha expresado su expectativa de que en los próximos días se concrete el nombramiento de un embajador del Perú en México y que el gobierno mexicano anuncie a su representante en territorio peruano, con lo que ya se consolidaría, según lo que dice, el restablecimiento de las relaciones diplomáticas entre ambos países.
3: Son las 13 horas con 14 minutos y la presidenta de México, Claudia Sheinbaum, destacó el salvoconducto otorgado por el gobierno de Keiko Fujimori a la ex presidenta del Consejo de Ministros, Betsy Chávez, y manifestó que esta decisión permitirá restablecer las relaciones diplomáticas peruano-mexicanas.
0: Bueno, Sheinbaum ha calificado el otorgamiento del salvoconducto como una acción de buena voluntad del gobierno peruano y afirmó que la solicitud había sido planteada por México, esto lo ha dejado claro, durante las conversaciones con la nueva gestión peruana.
11: Esta fue una solicitud que nosotros hicimos y es un elemento o una acción que de buena voluntad, digámoslo así, del gobierno de la presidenta Fujimori hacia México y no sé si ya lo puedo anunciar o no, pero lo voy a anunciar. Con esto se van a restablecer las relaciones con Perú y nosotros, como siempre, como lo hemos hecho, vamos a seguir en la defensa del presidente Castillo por las razones que hemos expuesto. Ellos lo saben, el nuevo gobierno de Perú lo sabe, pero pues es un paso. Y pues bienvenida Betsy Chávez.
3: La presidenta de México también manifestó que con el restablecimiento de las relaciones se reabrirá la Embajada de México en el Perú y se retomará el vínculo a nivel justamente de los embajadores.
0: En tanto, recordemos un poco que más temprano y en calidad de primicia, el canciller peruano Carlos Spaz confirmó aquí en RPP que Betsy Chávez salió del país aproximadamente a la medianoche luego de la suscripción del salvoconducto y señaló que se encontraba en buenas condiciones de salud.
3: Muy bien, 1:15 p.m. Volvemos en instantes, nada más con más información en la rotativa del aire.
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12: 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Te da la hora. 1:16. 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
29: El precio del dólar es de 3 soles con 39 céntimos de acuerdo con el Banco Central de Reserva del Perú. En el mercado paralelo, el tipo de cambio es de 3 soles con 38 céntimos para la compra y de 3 soles con 40 céntimos para la venta.
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0: Estamos con la rotativa del aire, 1:21 de la tarde. Estamos con ustedes en la segunda edición, Giovanna Castro y Carlos Villarreal. Nos vamos de inmediato al Cercado de Lima con Mariano Calvera, más sobre este caso triste, terrible, el asesinato de un cambista en el mercado central.
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0: Mariano, ¿cómo estás? Buenas tardes.
2: Hola, Mariano.
3: Carlos, ¿cómo estás? ¿Qué tal, Giovanna? Buenas tardes, directo, en directo. Así es, conforme pasan las horas, va aclarándose aún más lo que ocurrió esta mañana, aquí en pleno corazón del centro de Lima, en la cuadra 6 de Girón Ucayali, en la puerta principal del mercado municipal Mariscal Ramón Casilla, conocido como el Mercado Central, en pleno barrio chino, el asesinato de este ciudadano que, de acuerdo a las informaciones que la policía, Carlos, Giovanna, ha ido recabando aquí en la zona, esta versión de que era un cambista está en evaluación. Si bien es cierto, al principio, las primeras indagaciones tanto de los testigos como del serenazgo y las personas que trabajan aquí en el mercado era que se trataba de un cambista por el canguro que llevaba consigo, algo que identifica a las personas que se dedican a este oficio. Al parecer se trataría, de acuerdo a las indagaciones de la policía y de los residentes aquí del barrio chino, de un empresario, una persona que constantemente venía a este punto de la capital y que él salía a esa hora de la mañana, estamos hablando aproximadamente 10:30, 10:40 de la mañana, a tomar un taxi que él había contratado, un taxi en esta zona donde nos encontramos, en Girón Ucayali, y fue abordado por estas tres personas. La Policía Nacional ha anunciado que se ha capturado a dos de ellas, una en Girón Guayaga y otro también muy cerca de aquí del mercado central, del mercado municipal Ramón Castilla.
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3: de los negocios aquí en la zona.
1: Una,
3: han podido captar
1: y 24
3: a estos asesinos cuando incluso tratan de huir luego de perpetrar este ataque insano a este ciudadano de 40 años que falleció al ser llevado al hospital 2 de mayo, incluso corriendo, dos de ellos dentro del mercado central, dentro del mercado, del gran mercado municipal Ramón Castilla, y se ve incluso cómo la gente aterrada por lo que ocurría, porque uno de ellos incluso llevaba el arma asesina en la mano. A esta hora de la tarde, la Policía Nacional continúa realizando diligencias aquí en la zona. Se ha acercado un gran área, prácticamente media cuadra de la cuadra 6 de Girón Ucayali, porque lo que podemos visualizar, compañeros, si se lo ponemos en imágenes en nuestra plataforma de televisión, son tres casquillos que la policía ha identificado. Hay varios vehículos que se han quedado inmovilizados aquí, porque recordemos que esa es una zona de un crimen. Entonces hay un mototaxi, hay un taxi y otro vehículo además, tipo van, que se han quedado inmovilizados porque son parte de la evidencia. Toda vez que debajo incluso de uno de los taxis que está aquí hay un casquillo de bala de estos asesinos que abordaron esta mañana a este ciudadano de 40 años. Hay tres casquillos, reiteramos. Hay cierto malestar, hay que mencionarlo, compañeros, de algunos comerciantes de la zona que, bueno, han visto inmovilizados sus locales. Hay una señora que incluso pedía poder sacar su carrito donde vende algunos artículos porque está justo dentro de la zona donde ocurrió el crimen, pero la Policía Nacional le ha pedido paciencia en tanto se desarrollan las investigaciones. Hay en la zona, Carlos, Giovanna, al menos tres cámaras de seguridad de los negocios frente a la puerta del mercado Ramón Castilla en el Girón Ucayali, que va a ser clave para poder identificar a la tercera persona, porque todos coinciden, compañeros, tanto personal del serenazgo como los residentes de la zona y comerciantes, que fueron tres personas las que se acercaron a este ciudadano, quisieron quitarle el canguro. Es por ello la primera versión, que quizás se trataba de un cambista, y al haber resistencia le dispararon quitándole la vida. Las indagaciones todavía continúan, pero repetimos, las primeras versiones están en evaluación. La Policía Nacional tendrá que aclarar la identidad y quién era la persona que esta mañana ha sido baleada en la puerta, repetimos, del mercado municipal Ramón Castilla, aquí en el centro de Lima. 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
2: Gracias, Mariano Calvera, por ese reporte. Nosotros, y tú lo describías muy bien en las imágenes, se puede notar además que el registro señala que son las 10:36 de la mañana. Hace unos años, o incluso cuando ciudadanos o de nuestros padres recibíamos una recomendación, era aléjense de zonas que sean muy oscuras o traten de evitar tales puntos. El Jirón Ucayali, la cuadra 6, es una zona sumamente transitada. Quieren ir a comprar productos, quieren ir a comprar algún producto chino específico, quieren ir al propio mercado Ramón Castilla, que está en pleno corazón del centro de Lima, a unos pasos del Congreso de la República. Esto es lo que ha sucedido. El ataque, además, por cierto, que ha dejado a otros comerciantes totalmente asustados, porque se les nota claramente cuando dejan sus productos, carritos en los cuales se estaban llevando carnes y otras cosas, los dejan tirados para poder refugiarse.
0: Bueno, qué lamentable. Como decía más temprano Joana, la verdad es que todos esperamos ya resultados concretos en la lucha contra la inseguridad, contra la criminalidad. Pero bien dices tú,
2: hay familias, esta ahí zona circulando.
0: Es muy transitada, hay mucha gente, sobre todo en horas de la mañana, ¿no?
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0: Este asesinato a plena luz del día y con tanta gente allí, ¿cierto? Efectivamente hay hasta niños, creo, ¿no? Corriendo para protegerse de las balas.
2: Es que ya no estamos seguros en ningún lugar. En
0: ningún sitio.
2: Tenemos que dudar, desconfiar de todo. Tenemos que prácticamente, ¿qué hacer? ¿Encerrarnos? ¿A dónde vamos? ¿A quién le pedimos ya resultados?
0: Porque tenemos que pedirlo a la presidenta, Keiko Fujimori, al ministro del Interior, ¿no? Al comandante general de la Policía Nacional, general Óscar Arriola, al ministro César Astudillo. Resultados en la lucha contra la delincuencia. Ya dejémonos de palabras, vamos a los hechos, por favor, porque esto no acaba. A pesar que nos dicen que hay menos denuncias, está bajando las denuncias. No, señor, ahí está la realidad. Vean ustedes lo que ha pasado en el mercado central.
2: 1:28 p.m. Gracias, Mariano Calvera, por ese reporte. Nos vamos de inmediato con Giancarlo Cesarego. Astate, Giancarlo, en directo.
4: ¿Qué tal, compañeros? Así es, directo en directo. Una mujer murió y su esposo resultó gravemente herido tras un accidente de tránsito ocurrido en la carretera central, a la altura del paradero Villa Tuzán, en el distrito limeño de Ate. La víctima fue identificada como Inolia Delso Centeno, quien se desplazaba junto a su esposo en una motocar que utilizaban para la venta de Según la información preliminar, la unidad fue impactada por un vehículo de transporte público y tras caer a la vía una segunda unidad de transporte público que
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4: habría pasado sobre la mujer terminando con su vida.
2: Y 30.
4: Como consecuencia de este accidente, la señora Inolia Delso Centeno falleció en el lugar, mientras que su esposo fue trasladado de emergencia al hospital de Vitarte, donde recibe atención médica. Los vecinos de la zona han señalado que los dos vehículos de transporte público involucrados en este accidente habrían estado circulando a gran velocidad e incluso presuntamente realizando una carrera, ya que ambos eran de la misma empresa de transporte. Sin embargo, todavía continúan las investigaciones. Hasta el lugar llegaron peritos de criminalística y agentes de la Policía Nacional para realizar las diligencias correspondientes y determinar las causas del accidente, así como también establecer las responsabilidades de los conductores involucrados. 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
0: Por la información, qué triste. Muere pues una mujer en un accidente de tránsito en Ate y su esposo quedó gravemente herido. Dios quiera que se recupere. Pero las condolencias pues a la familia de esta mujer, repito, que ha fallecido atropellada en un accidente de tránsito. Muy bien, señores. 1:30 p.m. Vamos con los titulares y volvemos con más información en la rotativa del aire.

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6: 1:32. 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
8: El ministro de Comercio Exterior y Turismo, Rogers Valencia, señaló que el Perú honró sus compromisos internacionales al otorgar el salvoconducto a la exministra Betsy Chávez. La senadora Ruth Luque de Ahora Nación calificó como una decisión esperable el otorgamiento del salvoconducto a la ex jefa del gabinete Betsy Chávez. Según la legisladora, esta es una respuesta a las exigencias de sectores empresariales para retomar las relaciones comerciales con el país norteamericano. La presidenta mexicana Claudia Sheinbaum reveló que fue la mandataria Keiko Fujimori quien tomó la iniciativa para recomponer las relaciones diplomáticas entre ambos países. El ministro de Economía, Elmer Cuba, indicó que aún no tiene una fecha establecida para presentar el pedido de facultades legislativas al Congreso debido a temas burocráticos. La Fiscalía de Lima Centro inició una investigación preliminar contra Pamela Almenara por el presunto delito de agresión física y psicológica en agravio de un menor de 11 años con trastorno del espectro autista, caso que fue reportado por el Rotafono de RPP. El presidente de Colombia, Gustavo Petro, salió por última vez de la Casa de Nariño en un acto solemne con el que puso fin a su mandato de 4 años para ser sucedido hoy por Abelardo de la Espriella. 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
10: Cusco tiene 20 grados y por la noche llegará a 11. Moquegua registra 26 grados y en la noche descenderá a 17. Además, Ica presenta 27 grados con una radiación de 9, considerada muy alta. Se espera un cielo soleado.
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0: tarde con 37 minutos. Te acompañamos en la multiplataforma de RPP, confianza y credibilidad por todos los medios, Carlos Villarreal y Joana Castro. Y nos vamos de inmediato con nuestro compañero Alex Juárez. Hay información en Comas. Hay un pedido de los vecinos de la zona de Chacacerro que están pidiendo, entre varias cosas, por ejemplo, limpieza. Alex, adelante.
1: ¿Cómo están? En directo, como parte de una cobertura especial por el fenómeno Niño, RPP, un equipo se ha trasladado hasta Lima Norte. Estamos en la zona de Tamborrío, este puente peatonal de unos 40 metros aproximadamente, que conecta los distritos de Comas y Puente Piedra.
2: Marca, Zaya.
1: El río Chillón, como pueden observar, que ciertamente por estos días lleva un caudal bastante mínimo, pero aquí los vecinos están preocupados porque hasta el momento señalan que no se han realizado labores de limpieza ni descolmatación. Es más, la gran cantidad de desmonte de basura está ganando espacio al propio cauce del río. Uno de los vecinos está con nosotros, señor. Bienvenido a RPP. En principio, ¿cuándo es que se colocó este puente? ¿Cuándo se instaló? Y dos, ¿les preocupa a ustedes el hecho de que los bordos se estén desmoronando, estén cediendo a tal punto que incluso este puente pueda quedar en riesgo? Bienvenido a RPP.
3: Sí, muy, muy buenos días. Efectivamente nos preocupa totalmente a toda la vecindad. Este puente se construyó a los inicios de 2023, que nos facilita bastante. Antes teníamos otro puente más grande, y lo cual también fue arrasado por el anterior fenómeno, ¿no? Ahora estamos muy preocupados porque cada vez más ya los vecinos o la clandestinidad nos está rellenando el puente, juntando prácticamente, ¿no? Ya no hay ni 10 metros aquí. Este puente tiene un aproximado de 40 metros. Se podría decir que en este lado ya está ganando más de un 60-70%, se está achicando el cauce.
1: Y el bordo que ha comenzado
3: el bordo, claro, es con la anterior venida del cauce de el año pasado.
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3: Ahora con este espacio que se ha que se está
0: y 41
3: 5 metros ya. Y se verá. Entonces es muy preocupante. Ahí ya no hay 5 metros.
1: ¿Ustedes han visto trabajar maquinaria, señor, en los últimos meses o semanas aquí?
3: No, para nada, no, porque nos preocupa totalmente. No hay forma de comunicarnos a algún medio. Yo estoy muy agradecido por la cobertura que hace usted, ¿no? Es muy saludable.
1: ¿Qué pedido al gobierno central, señor? ¿Qué pedido hacen ustedes y los vecinos?
3: De hecho, ¿no? Acá lo más importante es que traigan maquinaria para que puedan descolmatar. De esa manera, darnos un poco más de tranquilidad. Con estas noticias que se vienen del fenómeno Niño, cada vez la familia estamos preocupados. Ya estamos viendo salidas, otras alternativas de poder trasladarnos a otros lugares más seguras, ¿no?
1: ¿Qué zona conecta este puente, señor?
3: Eso conecta entre
2: Marca, Zaya
3: y Caraballo. Por acá transitan trabajadores, porque a este lado tenemos a Sol y Coma, bastante zona industrial. Y si usted vendría en la mañana o en la tarde, a partir de 5, 6 a 7, aproximadamente 1000 personas, el anterior, acá han diagnosticado más de 1000 personas de transita diarios.
1: De acuerdo.
3: Y aparte los niños que van a estudiar al otro lado.
1: Correcto, ¿no? Señor. Muchísimas gracias. Sí, el testimonio de uno de los vecinos. Este sector es Chacacerro, que conecta los distritos de Comas y también el distrito de
3: Puente Piedra
1: en Lima Norte. Un llamado urgente a las autoridades del gobierno central para que se puedan desarrollar labores de limpieza, de descolmatación, se puedan reforzar los bordos para evitar también que este puente quede en riesgo ante un eventual fenómeno El Niño fuerte, tal como se ha pronosticado. Directo en directo, RPP.
4: Muy bien, importante este despacho de Alex Juárez, justamente en la zona de Comas, en esta campaña de RPP, justamente para verificar las zonas donde hay riesgo por la ocurrencia del fenómeno El Niño. Estamos específicamente en la zona de Chacacerro y sus pobladores piden limpieza y descolmatación del río Chillón. Repito, ante la llegada de este fenómeno, El Niño. Nos vamos ahora con Alejandra López al Cercado de Lima y las imágenes de Lucho Loaiza. ¿Cómo estás, Alejandra? Buenas tardes.
5: Así es, Carlos. Joana, muy buenas tardes. Directo, en directo. Y es que más de 20 millones de soles es lo que había logrado amasar una banda criminal que se dedicaba a estafar a compañías de seguro. Una banda que ha logrado ser desarticulada tras un mega operativo al interior del país por parte de la Policía Nacional. Estamos con el general Víctor Reboredo. Él es director de la Dirección de Investigación Criminal de la Policía Nacional, para que nos comente cómo era el modus operandi de esta banda que ha logrado ser desarticulada por la policía.
6: Si te permite, muy buenas tardes. La Policía Nacional del Perú, a través del sistema de inteligencia, de los más altos niveles de inteligencia, como es la DINI, la DIGIMIN, la DIRIN, ahora fortalecidos con esta proyección muy efectiva con la inteligencia del Ejército, de la Marina, de la Fuerza Aérea, es que se logra fortalecer la inteligencia estratégica y se toma conocimiento de que una banda criminal había captado a profesionales de la salud en la medicina legal y que venían proveyendo certificados de defunción, causa de muerte, para posteriormente introducirlos a expedientes y cobrar sumas de dinero muy elevadas referentes a seguros. Perfilaban víctimas y obtenían estos documentos tan importantes que sirven para acreditar el fallecimiento y posteriormente el trámite administrativo para el cobro de estos seguros. La Policía Nacional del Perú, un trabajo articulado bajo la dirección jurídica del Ministerio Público,
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6: de inmediato ante el perfil de este grave hecho, ha dictaminado las detenciones preliminares tanto en Tacna, Arequipa y Puno, donde se está interviniendo a estas personas, pero ha salido algo aleatorio que se está verificando, que ha existido requerimiento también de personas para querer simular la muerte de personas requeridas por la justicia, aprovechando esta pandemia del COVID, que también es parte de la verificación, si es que hay alguna persona que habría sido beneficiada criminalmente con la simulación de un certificado de función para sustraerse de la Administración de Justicia. Acá lo importante es de que la Policía Nacional del Perú, en este caso a través de la prestigiosa policía de la División del Ministerio Público, al mando de nuestro coronel Castillo, han logrado articular con el Ministerio Público del Poder Judicial y obtener los allanamientos, las detenciones de esta banda criminal que simulaba la muerte de personas para cobrar seguros.
5: General, también en estudios, Carlos, hay una consulta que le quieras realizar, uh-huh, en este caso al general Reboredo.
4: Sí, gracias, Alejandra. General, ¿cómo está usted? Muy buenas tardes. Quería preguntarle si tiene alguna actualización de lo ocurrido esta mañana en el Mercado Central, el asesinato de una persona por parte de delincuentes, ¿no? Las imágenes han sido realmente impactantes y además, por supuesto, nosotros ya... Digamos,
2: 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Una
4: y 46. Sobre este crimen.
5: ¿Cuál es la información que se tiene actualizada acerca del asesinato de este hombre por un ataque armado en el centro de Lima, a tan solo 7 cuadras de Palacio de Gobierno? Estamos hablando a 3 cuadras del Congreso de la República, en pleno centro de la capital. ¿Cuál es la actualización que se tiene de este caso?
6: Bueno, la Policía Nacional del Perú, tal y cual reiteradamente lo indica nuestro líder, nuestro comandante general, a través del alto mando, trabaja en toda su línea de investigación. Primero, la prevención. Luego la investigación que la realizamos nosotros, la inteligencia y la criminalística. En este caso, el general Castillo, mi jefe de la séptima región, me informa de que ha capturado a una de las personas implicadas en estos eventos criminales.
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6: La Policía Nacional de Perú realiza exitosas intervenciones, van sacando de circulación ciertos modus operandi, ciertas modalidades, y ellos mutan. Son personas que están en la extorsión, están en el sicariato y posteriormente mutan al delito contra el patrimonio del raqueteo, como habría sido una de las hipótesis. Pero ya habría alguna de las personas implicadas en este evento. La investigación está en desarrollo, pero la Policía Nacional del Perú, miren los últimos atentados contra estos hermanos transportistas interprovinciales. La Policía Nacional del Perú a más de 21 intervenidos con las evidencias criminalísticas. Nos falta mucho por hacer, pero el compromiso de la Policía Nacional del Perú, cuantas modalidades aparezcan, los sacamos de circulación a estos irrecuperables.
0: Alejandra.
5: De acuerdo, muchísimas gracias. Entonces, Alejandra. General Víctor Reboredo. Sí, Joana, te escuchamos.
0: Sí, muy breve, que nos cuente también a todos los ciudadanos si es que de alguna forma se va a reforzar las medidas de seguridad en el centro de Lima. Hoy ha sido un mercado sumamente concurrido, tú lo has dicho, a muy pocas cuadras del Congreso de la República, de Palacio de Gobierno. Hace unas semanas era también un cambista tratando de refugiarse en una iglesia en pleno Jirón de la Unión, un hombre que iba con el arma en alto y que nadie podía detenerlo. Entonces, ¿qué está pasando? Porque esta situación se está saliendo de control. ¿Se refuerza o no se va a reforzar la seguridad?
5: Se va a reforzar la seguridad al interior, en este caso en el centro de la capital, luego de que también se había registrado un asalto a un cambista en Jirón de la Unión, ahora en un lugar también céntrico como es Jirón Ucayali, aquí en la capital. ¿Cuáles son las acciones de prevención, en todo caso, en esta situación?
6: La Policía Nacional tiene un plan estratégico. Son hechos que se cometen por estos criminales irrecuperables que buscan cometer ilícitos en diferentes modalidades, como es extorsión, como es en este caso patrimonio. La Policía Nacional del Perú está preparada. La Policía Nacional del Perú viene cumpliendo su rol constitucional, artículo 166 de la Constitución, de preservar, de mantener el orden público. Las modalidades, como en cualquier país que aparezcan estos irrecuperables, atentar contra los bienes jurídicos más preciados de los humanos, como es la vida, el patrimonio, la libertad, la integridad psicológica, la Policía Nacional del Perú los va a sacar de circulación. Si no, ¿qué fuera? Si es que no hubiésemos sacado de circulación, aparte Tren de Aragua, a los choneros, a los tiguerones.
5: Sí, Carlos también tiene una pregunta para realizarle. General, te escuchamos.
4: General, ¿cómo está? Nuevamente, muy buenas tardes. La pregunta es, si es que se están desarrollando operaciones diversas, ¿por qué todos los días aquí tenemos que reportar hechos lamentables, o casi todos los días, asesinatos, ataques, extorsiones? La población ya está harta de esto. ¿Por qué no hay resultados como debe ser? Y usted creo que entenderá la indignación y el temor que vive la población, ¿no es cierto?
6: Señor periodista, usted en estos momentos está desarrollando libremente
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6: su trabajo. ¿Qué fuera? Si es que su Policía Nacional de Perú no hubiese sacado de circulación a los choneros, a los tiguerones, a los lobos que aparecieron acá. Los que ingresan, como en su casa, en otros países, a los establecimientos. Definitivamente se cometen ilícitos, pero yo le digo objetivamente, identificado con esta gloriosa placa insignia de la Policía Nacional del Perú que tengo, estamos dando la capacidad de respuesta objetivamente. ¿Cuántos días tiene sin homicidio? En agravio de transportistas, lógicamente que si nosotros buscamos, es probable que esto despierte, pero vamos a tener la capacidad de respuesta, señor periodista. La delincuencia nunca le va a ganar a la policía, la Policía Nacional está preparada.
0: Usted, general Reboledo, le está diciendo en estos momentos a todo el Perú y a la población que sí hay resultados cuando las personas tienen temor a subir a una unidad de transporte público, cuando vemos a un cambista o aparentemente...
6: Yo le digo, bajo mi responsabilidad, yo soy el director de investigación criminal. ¿Quién ha sacado de circulación a los gallegos? ¿Quién ha sacado de circulación a los hermanos sicarios? ¿Mamú se entregó, se fue al penal, se puso a derecho? No, pues, definitivamente nos falta mucho por hacer, pero yo le respondo objetivamente que estamos haciendo mucho. Lógicamente, todo, no se mide como tendría que medirse, pero nosotros estamos acostumbrados a esto. Nosotros seguimos trabajando y yo le digo con la responsabilidad que tengo.
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6: Estamos trabajando.
2: Una y 52.
4: Nos obliga a hacerlo, que efectivamente estos actos delictivos se suscitan casi todos los días. No le estamos mintiendo, quisiéramos decirle otra cosa. De verdad, quisiéramos que fuese lo contrario, pero usted también entenderá que la población está ya atemorizada y harta de esta situación. Lo que ha pasado hoy día en el centro de Lima es...
6: Yo no solamente increíble. Le pido...
4: Sí, lo escucho.
6: Yo solamente le pido, señor periodista, a través de su prestigioso medio, yo respeto su opinión, yo no soy nadie para... Usted opina, yo respondo. No, yo soy Policía hechos, Nacional del no Perú y estamos hechos. Realizando nuestro trabajo.
4: No son opiniones, son hechos. General, con todo respeto.
6: Muy bien, señor periodista, yo respeto su opinión y nosotros estamos...
2: Marca Ansaya.
6: Poder constitucional al pueblo, usted del pueblo, yo respeto. Pero sí le digo como policía, la criminalidad nunca nos va a ganar, señor periodista.
0: Bueno, general Reboredo, muchas gracias. Muchas gracias por atendernos. Gracias, Alejandra. Alejandra López por ese reporte. General Reboledo, lo ha escuchado todo el Perú, cada uno sacará sus propias conclusiones desde no solo lo que se escucha, sino lo que se vive en el día a día. No solo en la capital, lo que se vive en el norte del país. El general Reboledo ha estado destacado muchísimo tiempo en la región La Libertad, una zona que está fuera de control también con temas de delincuencia y de extorsión. Y más temprano teníamos un caso que nos decían un transportista, pese a que hemos estado pagando cupos, es decir, ya se ha normalizado por completo, todavía nos atacan. Esas son las declaraciones que tenemos todos los días.
4: Nosotros respetamos a la Policía Nacional, por cierto, valoramos su trabajo, ¿no? Todavía no se puede vencer a la criminalidad, a la delincuencia, pero tampoco podemos quedarnos callados. O sea, lo que está pasando aquí es una ola de criminalidad terrible. Así que eso es lo que está ocurriendo.
0: Gracias, Alejandra López, por la información. 1:52. En breve retornamos en la rotativa del aire.
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16: Un día como hoy, 7 de agosto, 1919. En París, el aviador francés Joseph
17: Marcansaya
16: atraviesa el Arco del Triunfo en avión, causando conmoción y pánico entre los transeúntes. 1924. Estudiantes de la Universidad Nacional Mayor de San Marcos fundan el Club Universitario de Deportes. 1947. La balsa de madera llamada Contiki completa un viaje de 101 días desde el Callao hasta la Polinesia, con el que su capitán, el antropólogo noruego Thor Heyerdahl, quería demostrar que las culturas prehispánicas habían realizado un viaje similar y que los hombres de Polinesia descendían de los americanos. 1974. El francés Philippe Petit camina por 45 minutos sobre un cable de metal entre las Torres Gemelas en Nueva York. Luego de su aventura, Petit es arrestado y condenado a hacer una presentación en el Central Park. 7 de agosto. Un día como hoy.
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4: Bueno, amigos, nueva hora informativa en la rotativa del aire. Vamos a conversar ahora con la senadora Patricia Juárez, de Fuerza Popular. ¿Cómo está, senadora? Muy buenas tardes, gracias por atendernos.
24: Bienvenida.
25: ¿Cómo estás, Carlos? ¿Qué tal, Joana? Muy buenas tardes.
4: Bueno, a ver, ¿está usted de acuerdo con que se le haya entregado ya el salvoconducto a Betsy Chávez, quien ya debe estar en México, luego del asilo político que recibió en su momento?
25: Bueno, es lo que corresponde, ¿no? Nosotros tenemos una larga tradición realmente de respeto a los tratados internacionales y creo que corresponde al Estado peruano otorgar ese salvoconducto. Así que, nada, es lo que toca. Creo que esto

0: una persona no puede enturbiar las relaciones de dos países tan
1: Okay.
0: hermanos, ¿no? Tan amigos.
1: Hace unos minutos nosotros conversábamos con la senadora Ruth Luque y ella decía que le llamaba mucho la atención la actitud, digamos, política ahora de parte del fujimorismo, porque desde el parlamento anterior justamente se le declaró a la presidenta de México, Claudia Sheinbaum, una persona no grata. Sin embargo, ahora que están en el gobierno, lo que se hace es diálogo y otorgar el salvoconducto. ¿Tienen algo que responder, por ejemplo, ante esto?
0: Bueno, los comentarios de la senadora Luque, bueno, son propios de siempre su animadversión al fujimorismo, pero la verdad es que creemos que estamos en una etapa en donde las relaciones con los países deben ser óptimas. Han habido en su momento interferencias o intervenciones de México con nuestro país, especialmente del presidente anterior, y creemos que en este caso lo que corresponde, lo que toca es restablecer esas importantes relaciones. Entonces, más allá de lo que se piense, creo que estamos en otro momento, en un momento en donde le toca al país también de manera institucional el respeto a lo que corresponde, porque hemos suscrito tratados internacionales y convenios, y en esa línea estamos, en devolver la
2: Pero,
0: institucionalidad al país.
2: senadora, en su momento usted misma se mostró en contra de esta situación del asilo. Me recuerdo mucho que dijo que ningún golpista merece impunidad. Rechazó usted la actitud de Betsy Chávez, la decisión del gobierno mexicano de otorgarle asilo. No es una perseguida política, es prófuga de la justicia peruana y cómplice directa del golpe de Pedro Castillo. No hay una contradicción aquí entre una posición expresada en el anterior Congreso y ahora, porque la situación es la misma. O sea, hablamos de Betsy Chávez como asilada política.
0: Sí, claro que sí, hablamos de la misma persona, pero también lo que tenemos que entender es que este gesto diplomático con un país hermano, porque lo que se quiere obviamente es recomponer las relaciones con México, digamos, no puede pasar también porque algunas personas perseguidas por la justicia, digamos, se aprovechen de una circunstancia de pedir un asilo político. Acá lo que se ha aprobado es el salvoconducto con reservas, de tal manera que a la señora Betsy Chávez obviamente no se le están perdonando los delitos, o sea, no se está avalando una conducta golpista. Nosotros lo que estamos haciendo es respetando simplemente en el derecho internacional los tratados que corresponden, pero no existe el ánimo de generar o de con esto a ella considerar que aquello que cometió no debe ser castigado ni sancionado, ¿no?
2: ¿Usted cree que la justicia peruana debería iniciar el trámite o el pedido de extradición de Betsy Chávez?
0: Si corresponde, ¿no? En su momento, si corresponde, porque tiene que darse, obviamente, el proceso judicial, ¿no? Si co de corresponder, debería de darse, pero sí creemos que en este momento lo que estamos haciendo es una respuesta institucional.
1: Y en cuanto al expresidente Pedro Castillo, ¿cuál es su opinión? Es decir, no solo se está pidiendo la salida de él y la propia presidenta de México, Claudia Sheinbaum, lo que ha dicho en estas conferencias que da de manera pública es que ellos han enviado, claro, el avión desde México, que ya estaba por llegar, pero que, digamos, su protección hacia Pedro Castillo continúa de parte del país.
0: Claro, sí la he escuchado. Yo creo que ellos tienen una posición al respecto, una
1: Que no la
0: posición
1: cambian.
0: que por supuesto no la cambian, no la van a cambiar, pero eso no significa la libertad de Pedro Castillo, eso no significa que el gobierno mexicano pueda interferir en otras que no sean las estrictamente diplomáticas. Entonces, esa es su opinión, obviamente la respetamos. Pero definitivamente ellos no pueden hacer absolutamente nada en este otro caso, que es diferente.
2: Senadora Juárez, otra pregunta, permítame para terminar, otro tema me refiero. ¿Usted comparte la posición que ha expresado su colega Miguel Torres de apoyar una vez más la virtualidad

0: Él dice que esto va o permite mayor eficiencia al Congreso, pero evidentemente, ¿cierto? Ya no hay motivos para establecer la virtualidad que se estableció por el tema de la pandemia. ¿Usted está de acuerdo con esto? Nuevamente tenemos la discusión de la semipresencialidad.
1: Sí, estoy de acuerdo porque en muchos de los casos ha ocurrido que nosotros tenemos varias comisiones que sesionan a la vez. O en algunos de los casos hay, por ejemplo, viajes importantes de algunos senadores o diputados ahora a regiones porque tienen la presencia del ministro, porque tienen en ese momento algún tema que es relevante e importante, pero a la vez hay alguna sesión de votación en el Congreso. Yo entiendo y siempre lo he asumido así, que la principal responsabilidad que
0: Sí.
1: tenemos nosotros es cumplir con nuestras obligaciones presenciales en el Congreso y siempre lo hemos hecho, pero algunas veces nos ha ocurrido, y lo hablo de manera personal, que estás con un celular en una comisión y luego estás con otro celular en otra
0: Bueno, pero
1: comisión
0: así como se
1: y
0: puede
1: estás
0: trabajar bien.
1: presencialmente en otra. Por eso es que
0: Bueno, es
1: señalo,
0: complejo. No,
1: es
0: no debería ser
1: complicada la
0: así en cuanto a
1: labor,
0: la disposición de
1: sí,
0: las
1: es
0: comisiones.
1: complicada la labor,
0: Sí.
1: pero lamentablemente el número de comisiones y en algunos de los casos, inclusive teniendo nosotros una mayor cantidad de congresistas, hemos tenido esas dificultades de estar a la vez en dos o tres lugares. La Subcomisión de Acusaciones Constitucionales, por ejemplo, sesiona en cualquier momento,
0: Okay,
1: cualquier día y
0: entendemos.
1: siempre colisiona con otro. Entonces yo creo que es una cuestión práctica, ¿no?
0: Senadora, muchas gracias por este diálogo con RPP, con la rotativa del aire. Buenas tardes.
1: Muchas gracias a ustedes.
0: La
1: Buenas
0: senadora
1: tardes.
0: Patricia Juárez, además vocera de Fuerza Popular. Volvemos luego del gran resumen.
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3: Son las 2:06. 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
4: Fue asesinado un hombre que, según fuentes policiales, era cambista y su esposa resultó herida de bala durante un asalto en el cruce de Los Jirones, Ucayali y Ayacucho, en inmediaciones del Mercado Central, en el Cercado de Lima. El director de investigación criminal de la Policía General, Víctor Reboredo, dijo a RPP que la policía hace mucho en la lucha contra la criminalidad.
5: Yo le digo, bajo mi responsabilidad, yo soy el director de investigación criminal. ¿Quién ha sacado de circulación a los gallegos? ¿Quién ha sacado de circulación a los hermanos sicarios? ¿Mamú se entregó? ¿Se fue al penal? ¿Se puso a derecho? No, pues, definitivamente nos falta mucho por hacer, pero yo le respondo objetivamente que estamos haciendo mucho. Lógicamente, todo no se mide como tendría que medirse, pero nosotros estamos acostumbrados a esto. Nosotros seguimos trabajando y yo le digo con la responsabilidad que tengo. La criminalidad nunca nos va a ganar, señor periodista.
4: La presidenta Keiko Fujimori visitó la institución educativa Santiago León en Chongos Bajo, Junín, para supervisar los avances del programa de reconstrucción y asegurar la continuidad de las clases tras los sismos que han afectado la zona.
6: Lo importante es que ustedes no pierdan ni un día de clase, que hagan sus tareas y que estudien bastante y se saquen buenas notas. ¿Van a cumplir?
7: Sí.
6: Ah, perfecto. Eso es lo importante. Muchas gracias.
4: El ministro de Comercio Exterior y Turismo, Rogers Valencia, informó que se activaron tres frecuencias de trenes desde el centro poblado de Páchar en el distrito de Ollantaytambo, provincia de Urubamba, en Cusco, como medida para descongestionar el ingreso a Machu Picchu.
8: Que los trenes salgan de Páchar para evitar la necesidad de dar toda la vuelta hasta la estación de Ollantaytambo. Los trenes paran también en Ollantaytambo para todos aquellos que han hecho visita y quieran abordarlos en Ollantaytambo. Sin embargo, la partida debe ser de Páchar. De esa manera, los viajeros que van desde Cusco en camino a Machu Picchu no tengan que ir y pasar por esta gran dificultad.
4: Las Fuerzas Armadas de Bolivia conmemoraron los 201 años de su creación con el compromiso de resguardar su institucionalidad y restituir la meritocracia en sus filas, por encima de cualquier gobierno, partido político o ideología. Hoy a las 8:30 de la noche, Universitario de Deportes recibirá a Sporting Cristal por la cuarta fecha del torneo clausura de la Liga 1. 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Faltan 96 días para la visita del Papa León XIV al Perú.
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7: Temperaturas.
9: En estos momentos Amazonas registra 20 grados, para la noche llegará a 16. Trujillo tiene 25 grados y por la noche la temperatura será de 22. Además, Cerro de Pasco registra una temperatura de 15 grados. Se pronostica un cielo soleado.

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6: Gracias, Andrés Carguapoma, por las palabras del presidente del Jurado Nacional de Elecciones. Karina Valencia está con nosotros a las 14 horas con 14 minutos. ¿Cómo estás, Karina? Buenas tardes.
7: Gracias, compañeros. Directo en directo. El miércoles 5 de agosto venció el plazo para que los candidatos a las elecciones regionales y municipales 2026 presentaran sus a la contienda, configurando posibles casos de reelección encubierta. 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
8: Muchas gracias, Karina Valencia, por ese reporte, por la información. 2:15 p.m. Está con nosotros Javier Prialec para el comentario económico. Javier, ¿cómo estás? Bienvenido.
9: Javier, ¿cómo estás?
10: Hola, Carlos, Joan, amigos de RPP. Hoy en la mañana, el ministro de Economía y Finanzas, Elmer Cuba, ha brindado una conferencia de prensa donde ha anunciado una especie de hoja de ruta que va a seguir el gobierno, su gestión por lo menos desde el Ministerio de Economía y Finanzas. Estuvo acompañado con toda la plana mayor de los viceministros, los nuevos viceministros, incluso el nuevo jefe de la SUNAT, designado ayer el señor César Luna Victoria, también estuvo acompañando al ministro Cuba. Dentro de los anuncios más importantes es, por ejemplo, la ratificación del incremento del sueldo mínimo, ¿no? Uh-huh. Que no va a ir de un solo porrazo, no sé.
9: Marca Ansaya.
10: 70 soles, de 1.130, que es actualmente, a 1.300 soles, sino que va a ser gradual. Se va a dar en dos etapas, primero 100 soles y luego 70 soles, para evitar un impacto en las empresas, sobre todo en las más pequeñas, en las micro y pequeñas empresas. El otro anuncio importante es el tema de los feriados, que generó mucha controversia también. Que
8: ya parecía en un momento que se reducían.
10: Exactamente. Según el borrador de las facultades legislativas, la intención era reducir feriados, pero la propia presidenta, el ministro de Trabajo, lo dijo aquí también en RPP, la presidenta Keiko Fujimori lo reafirmó después, que no se iban a cambiar las fechas o la cantidad de feriados, no las fechas, la cantidad de feriados, ni aumentar ni reducir, se iban a mantener los que estaban. Hoy lo volvió a decir el ministro Cuba, pero la diferencia está en que se van a respetar los feriados de Año Nuevo, Navidad y Fiestas Patrias. Quedan en las fechas en las que siempre están. Pero el resto de feriados están buscando pasarlos siempre al día viernes. Es decir, si un feriado, el 30 de agosto, Día de Santa Rosa de Lima, cae miércoles, no sé qué día cae este año, pero por ejemplo, si cayera miércoles, tendría que pasar el feriado para el día viernes. Esa es la idea, para que, según la explicación del ministro, es más productivo, le resta menos pérdidas, entre comillas, a las empresas y hace más predecible y permite...
9: Radio Marcansaya te informa, ¿no?, la hora.
8: Dos y diecinueve.
10: Pero bueno, poniendo un ejemplo, como el feriado de ayer, por ejemplo, ¿no? Batalla de Junín.
8: De Junín, ¿no? Claro, fue jueves.
10: Fue jueves.
8: Nos descuadró a todos.
10: Exactamente, te descuadra. Entonces, ese feriado pasaría para el día viernes y se tenga 3 días consecutivos de descanso, buscando también que haya una mejor programación de las empresas y de las personas y que se fomente de alguna manera el turismo para que puedan haber un descanso bastante más amplio. Otro anuncio tiene que ver con el precio de los combustibles. Atención, porque ha subido el precio de los combustibles desde los primeros días de marzo a raíz del incremento del precio del petróleo por el conflicto que hay en el Medio Oriente. Lo que ha mencionado el ministro Cuba es que se va a
9: reducir
10: los precios de los combustibles, buscando que el precio baje de alguna manera, por lo menos en un sol, aliviar de alguna manera el bolsillo de los peruanos y contribuir con el control de la inflación. Ha habido varios anuncios más. El tema de Petroperú, se ha anunciado un nuevo directorio que va a tener que continuar la reestructuración de Petroperú. Y así, en la tarde, a las 5 de la tarde, vamos a tocar más extenso este tema en Economía para Todos. Y además, anunciar que el día de mañana, a las 9 de la mañana, en Enfoque de los Sábados, va a estar con nosotros el ministro Elmer Cuba en una entrevista que vamos a hacer en vivo aquí en RPP. Así que mañana, 9 de la mañana, en Enfoque de los Sábados, el ministro de Economía Elmer Cuba en RPP, respondiendo todas las interrogantes y ampliando algunos de los anuncios más importantes que ha hecho el día de hoy.
6: Muy bien, Javier Prele, muchas gracias. Ya lo saben, 5 de la tarde, Economía para Todos, pero mañana, el ministro
10: mañana,
6: de Economía.
10: Enfoque de los Sábados.
6: 9 de la mañana, Enfoque de los Sábados, no se lo pierdan. Regresamos en minutos con la información deportiva aquí en la Rotativa del Aire.
11: 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Te da la hora. 2:20. 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
27: Dos y 24.

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1: Nos reímos acá. Chiqui Porras, que nos hace bromas desde los controles y en los audífonos. Antes de que ingrese Jean Martín Dueñas, ¿cómo estás, Jean Martín?
2: ¿Qué tal, Joana?
1: Bienvenido. Bien,
3: como el incomprendido y ahora, y ahora sufre de amnesia también.
2: ¿Por qué lo dices, amigo?
3: ¿Ah?
2: ¿Por qué lo dices?
3: Ya lo contaré yo más adelante, okay, en una edición especial nada más.
2: Pensé que era un tema tuyo, soltero. Abrazo a la gente que nos sigue, que nos acompaña a esta hora. Universitario de Deportes cumple el día de hoy 102 años en este marco de la cuarta jornada del torneo Clausura, donde además va a recibir en el Estadio Monumental de ATE a Sporting Cristal. ¿El jugador que más recuerdes de la U, Carlos, por ejemplo, en 102 años de vida?
3: Mi ídolo.
2: Tu ídolo.
3: En la U. Germán Leguía.
2: Germán Leía.
3: Germán Leía.
2: Germán
3: y también Leía. Juan Carlos Oblitas.
2: Alberto Tototerri, por ejemplo. Uno de los, digo, jugadores más identificados
3: Lolo,
2: con la U.
3: Bueno, Lolo ni hablar.
2: Teodoro Lolo Fernández, Joana, el Puma Carranza, Roberto Chale. No, Joana, mira. Sí, bueno, 102 años cumple el día de hoy.
1: Es que escucho que te quedan 30 segundos. Entonces yo digo, bueno, que siga con la lista. Bueno, no, hay, que no hay problema.
2: Con Rocío,
1: ¿no?
2: Está todo bien.
3: Tototerri sí. Era el favorito de mi viejito. Era de su
2: Alberto Tototerri. Claro.
3: Dice que era bravísimo.
2: Así que bueno, es el club con más títulos en el fútbol peruano. Universitario de Deportes cumple el día de hoy 102 años de vida. A través de sus redes sociales han compartido diversas fotografías e imágenes. El cariño, obviamente, de los hinchas que esperan que en esta cuarta jornada el cuadro crema dirigido por Héctor Cooper pueda ganarle a Sporting Cristal. En la previa del partido, la jornada 4, el torneo clausura, el duelo más importante, como no, habló Juan Manuel Requena sobre lo que representa este partido de cara a lo que resta en la temporada. Escuchemos.
4: Tenemos 6 puntos sobre 9 y estamos bien. El grupo está más prometido, está bien trabajando, puliendo detalles para poder seguir adelante. Sin duda es un partido hermoso que todo jugador por ahí quiere jugar. Y también comprendemos el fanatismo y esas grandes ganas que tienen la gente para poder ganar esos partidos. Por ahí no sé si es intrácido o trácido, pero es un partido lindo. Todos saben que tienen jugadores de jerarquía, tienen buen plantel que jugó Copa. Nos quedamos plenamente equipo del país, así que competiremos para poder conseguir eso.
2: Bien, por su parte, en Sporting Cristal también tienen la atención puesta en este partido ante Universitario de Deportes. Y ahora escuchemos a Hernán Barcos, delantero del cuadro rimense.
5: Un rival directo, sabemos lo que significa la U y trataremos de ir a buscar el partido allá. Sí, nosotros para salir campeones hay que ganar todos los partidos y estamos en ese camino, ¿no? Tratando de hacernos cada vez más fuertes nosotros como grupo. Ganar. Prefiero ganar. Si le tengo que anotar y ganamos, espectacular.
2: Bueno, ustedes saben que la multicampeona olímpica, Simone Biles, llegó a Lima en el marco de la cuenta regresiva hacia los Juegos Panamericanos.
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2: De Lima 2027. La gimnasta estadounidense de 29 años sorprendió al aparecer a bordo de un mototaxi, ¿eh? Conducido por el presidente de Panam Sports, Neven Illich. Obviamente ha desatado la ovación del público, distintos comentarios en redes sociales. Bueno, Simone Biles, medallista olímpica con Estados Unidos, llegando en mototaxi a la ceremonia, Carlos.
1: Pero muy carismática, ¿no? Transmite eso.
2: Sí.
1: Y afuera de que a algunos les guste, ¿no? Que haya llegado.
2: Hay comentarios divididos. Bueno, ahí está Simone Biles.
1: Nunca todos van a estar contentos.
2: Hay gente que sí, seguramente. Nuestra compañera Lucía Céspedes estuvo con ella y esto fue lo que le dijo a RPP Simone Biles. Escuchemos.
6: He tenido un amor y un apoyo abrumadores mientras he estado aquí, así que es tan bueno verlos a todos, las caras nuevas, e ir a los nuevos lugares y conocer a todos. Así que aprecio el amor y el apoyo hasta ahora. Pero la mototaxi fue muy interesante, fue la primera vez que estuve en uno. Me sentí como si estuviera en la cárcel un momento, pero fue una experiencia realmente genial. Así que entraría en otro y espero que podamos hacerlo de nuevo.
2: Bien, ahí estaba Simone Biles, nuestra compañera Lucía Céspedes estuvo en la conferencia de prensa, como
3: simpática,
2: siempre.
3: ¿No?
2: Sí, 29 años, ¿no? En su momento, Carlos y Ivana, ustedes no, saben.
3: Te he dicho simpática.
2: Perdóname.
3: Te he dicho simpática.
2: Sí, claro. ¿A ti te parece simpática?
3: Sí, claro.
2: Sí, 29 años, en su momento supo darle muchas alegrías a Estados Unidos en la gimnasia. Como siempre, Carlos y Ivana, desearles un buen fin de semana.
3: Gracias.
2: Que se cuiden mucho, Ivana, muy buen fin de semana.
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2: A partir de las 12:30, mucha más información.
0: En 2:30.
2: Y en RPP del partido entre Universitario de Deportes y Sporting Cristal.
3: Cuida tu memoria.
2: Que estén muy bien, amigo.
1: Gracias. Jean Martín Dueñas, con el bloque deportivo. Aquí en RPP, cerramos de esta forma la rotativa del aire, nos vamos por supuesto deseándoles, ¿no? ¿Tenemos una información más? Sí, Jessica Merino con el reporte antes de cerrar la rotativa. Adelante.
7: Gracias, directo en directo. A través de RPP, Pamela Almenara Loaiza, bachiller en psicología, denunciada por agredir a un niño de 11 años diagnosticado con autismo severo, reconoció que existe otra denuncia en su contra por presuntos tocamientos indebidos, esta vez en agravio de un menor de edad, también con diagnóstico de autismo, hecho que fue denunciado por los padres de este menor en marzo de este año en el distrito
0: Marca
7: de
0: Saya.
7: Desde esa fecha han pasado 5 meses y hasta el momento la fiscalía no ha podido iniciar la investigación formalizada porque el menor no ha pasado por el procedimiento de la cámara Gesell debido a un error inicial que cometió el agente policial que tomó la denuncia en la dependencia policial. Así lo ha dado a conocer Rosario Palacios, abogada de la familia denunciante. Escuchemos.
8: Porque el policía se confunde y en vez de pasar la denuncia a Lima Centro, que es donde corresponde, lo manda a Puente Piedra. Ya. Entonces, como el se va hasta Puente Piedra y no había que se movía nada, porque no le daban ni un oficio, no le daban nada, la señora me vuelve a llamar. Y ahí es que ya mi estudio asume el caso y es que hemos estado impulsando para que se pueda abrir la investigación. Finalmente ya la Fiscalía de Violencia de Lima asume competencia, el policía rectifica, vuelve a mandar los papeles a Lima, ¿no? Como que se reconduce y la Fiscalía finalmente abre una investigación.
7: La defensa de este nuevo caso ha informado que luego del retraso, el Ministerio Público ha solicitado para el próximo 28 de agosto que el menor sea sometido a la cámara Gesell, una herramienta forense con la participación de un equipo multidisciplinario para el proceso de entrevista empleada mayormente en casos de violencia sexual en menores. De probarse la acusación, la prognosis de la pena conlleva la privación de la libertad por un plazo no menor de 9 ni mayor de 15 años. Directo en directo, RPP.
9: Muy bien. Señores, nos vamos. Gracias por su compañía. Han sido ustedes muy amables por acompañarnos en la rotativa del aire. Y vienen los muchachos de Fútbol como Cancha. Tengan ustedes muy buenas tardes.
1: Buen viernes. Chao, chao.
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8: 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Te da la hora. 2:33.
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0: El presidente del Jurado Nacional de Elecciones, Roberto Burneo, dijo que la última reforma electoral dejó algunas puertas para que gobernadores y alcaldes postulen a través de una reelección encubierta. El ministro de Economía, Elmer Cuba, indicó que aún no tiene una fecha establecida para presentar el pedido de facultades legislativas al Congreso debido a temas burocráticos. El ministro de Comercio Exterior y Turismo, Roger Valencia, señaló que el Perú honró sus compromisos internacionales al otorgar el salvoconducto a la exministra Betsy Chávez.
1: La presidenta mexicana, Claudia Sheinbaum, informa la hora.
0: Que la mandataria Keiko Fujimori, quien tomó la iniciativa para reconstruir las relaciones diplomáticas entre ambos países. La fiscalía dispuso la libertad de un empresario que habría abatido a un presunto asaltante durante un robo en el distrito limeño de San Martín de Porres. El Club Universitario de Deportes cumple hoy 102 años de fundación, consolidando un legado que ha dejado huella en la historia del fútbol nacional. 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
5: En este momento Huancayo presenta 21 grados y en la noche la temperatura será de 13. Huánuco reporta 26 grados y para la noche bajará a 19. Mientras que en Lima se reporta 24 grados, se prevé un cielo soleado.
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4: Dos y 36.
0: A esta hora tenemos información desde Huánuco con nuestra corresponsal Judith González para nuestra multiplataforma.
6: Muy buenas tardes, directo en directo. Cansado de los presuntos incumplimientos de promesas electorales, pobladores del distrito de Miraflores en la provincia de Guamalíes, en la región Huánuco, colocaron una falda y pasearon al alcalde Carlos Carhuapoma Ramos durante su llegada al distrito, como señal de protesta y rechazo a su gestión. El hecho ocurrió cuando el burgomaestre llegó a la plaza principal acompañado por efectivos policiales. Los vecinos tenían previsto hacerle desfilar sobre un burro, sin embargo, al permitir que le colocaran la falda, desistieron de esa medida. Los manifestantes también cuestionaron la contratación de personal foráneo en la municipalidad, señalando que no se estaría dando oportunidades a profesionales del distrito. Los pobladores solicitaron la intervención de la Fiscalía Especializada en Delitos de Corrupción para investigar presuntas irregularidades en la gestión municipal. Desde Huánuco, directo en directo, RPP Noticias.
4: 2 y 37. 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
7: El precio del dólar es de 3 soles con 39 céntimos de acuerdo con el Banco Central de Reserva del Perú. En el mercado paralelo, el tipo de cambio es de 3 soles con 38 céntimos para la compra y de 3 soles con 40 céntimos para la venta.
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1: Dos,
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1: y 41.
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0: Marca Saya.
1: Lolo Fernández, ídolo máximo de Universitario.
2: 2.50 soles, pues imagínate, y uno feliz, porque era así, porque tú jugabas con cariño, con amor a esa camiseta.

0: Mario Vargas Llosa, hincha ilustre de la U.
1: La U es mucho más que un club de fútbol. Es un mito, una leyenda, una tradición, una de las más hermosas historias que ha escrito el deporte peruano.

0: Héctor Chumpitaz, Capitán de América.
1: Yo me siento halagado de haber participado, de haber jugado en este equipo, que lo hice con bastante cariño, bastante honor, como también lo han hecho mis compañeros. Yo creo de que este, creo, no puedo decir, es el mejor equipo acá de Perú.

0: Amigos de RPP, confianza y credibilidad por todos los medios. ¿Qué tal? ¿Cómo les va? Bienvenidos a Fútbol como Cancha. Hoy viernes 7 de agosto del 2026. Hoy que comenzamos el programa saludando a todos quienes forman parte de Universitario de Deportes, que cumple 102 años de vida institucional. Así que nuestro abrazo a quienes representan la historia de Universitario de Deportes y que han escrito 102 años de historia de Universitario, que hoy jugará ante Sporting Cristal y que mañana tiene también una celebración preparada en conjunto con su hinchada. Voy a saludar a Juan Carlos Ortecho, que vuelve a la cabina de Fútbol como Cancha. Juan Carlos, ¿cómo estás?
1: ¿Qué tal? Buenas tardes con todos. Buenas tardes y sí, contento de volver aquí a mi casa RPP. Creo que una semanita que hemos estado resolviendo temas personales y vacaciones, por supuesto, también. Sí, el saludo para la gente que está en el club, pero sobre todo para los hinchas de la U. Yo tuve la suerte de trabajar casi 2 años en el club, en una época difícil, sí, pero lo que te decía ahora más temprano,
2: Marca Saya,
1: pienso, es mucho más que un club de fútbol, como dice Maravi Vargas Llosa en esa intro que hemos visto cuando él lo presentaron en la noche crema y lo hicieron socio honorario, ¿no? Es parte de la cultura del Perú, Universitario de Deportes. Representa muchas cosas buenas. Un club nacido en los claustros universitarios de la Universidad de San Marcos, el equipo más campeón del fútbol peruano, pero repito, más que el fútbol, la U significa una piedra, una base importante de la cultura peruana. Y por eso estos 102 años se celebran, como todos los años, los 7 de agosto, a través del recuerdo de los que lo hicieron grande y de los que lo siguen y que lo siguen queriendo, sobre todo, ¿no?
0: Alan Díaz, ¿cómo estás?
3: Hola, Tanque, Juan Carlos, ¿cómo estás? Bienvenido nuevamente. Hola, Pedro. Un gran abrazo a la gente de Universitario de Deportes, nuevamente a los trabajadores y en este caso al señor Velasco, porque cumple su función en estos momentos como administrador, sino a la hinchada de la U, a los cremas de corazón. Les mandamos un gran abrazo y que hoy día sea un buen partido de fútbol, sobre todo eso. Y con respecto a la historia de la U, ricos nombres han pasado por la U, ¿no?
0: Claro.
3: Ricos nombres, ¿no? Ricos nombres. Y para mí, solamente adelanto algo, para mí, ya no está entre nosotros, pero el mejor técnico de la historia de la U para mí fue Roberto Chale. Así que para la familia de don Roberto, un gran abrazo.
0: Claro, claro. Y además un símbolo de Universitario y un crema que siempre...
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0: Los que lo tratamos, y Pedro seguramente aquí nos va a acompañar también.
4: Y 46.
0: Los que lo tratamos, hemos podido gozar de su picardía, además, fuera de la cancha, ¿no? Pedro, ¿cómo estás?
5: Hola, Tanque, hola, amigos. Chale tenía una frase, decía, ¿qué es la garra? Una vez le preguntaron y dijo, la garra son piernas. O sea, la garra es un estado anímico, evidentemente, es un estado anímico, pero tienes que tener un resto físico para poder ejecutar la garra. Garra con la cabeza no se puede, solamente. Está en la cabeza, ¿cómo no? Hay, claro, hay una rebeldía, ¿no? Pero garra, en palabras de Roberto Chale, garra son piernas, decía. No se puede tener garra si no tienes piernas. Y la U tenía muchas piernas. Siempre, históricamente, ha sido un equipo muy entregado a la parte física desde sus comienzos. Muy organizado, muy sacrificado.
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5: Es un poco más complejo, ¿no? Pero siempre, desde siempre, el equipo de la U tuvo instalado el tema de no rendirse, siempre para adelante. Uh-huh. Y eso, como digo, es complejo, no quiero profundizar, pero cuando la U empieza su historia en el fútbol de Perú, venía de alguna manera a imponer un estilo que no se emparentaba demasiado con el estilo más callejero, más de pisar la pelota, que era natural en el Perú, uh-huh, en el Callao y en otros lugares, ¿no? Era pisar la pelota, el callejón, jugar en los pedacitos chiquititos del,
1: sí, del barrio, ¿no?
5: La picardía. Cuando la U se incorpora al fútbol de Perú, había otra manera de entender el deporte, de una manera más organizada. Eso está documentado en El Comercio. Uh-huh. El Comercio tiene textos que yo tengo, que yo he tenido la oportunidad de agendar por allí, y en donde se comentan, por ejemplo, algunos episodios de la U década del 30. Uh-huh. Y en esos comentarios, que ya termino de decir, valoran que había irrumpido una manera de entender el fútbol, que era desde la organización y desde la disciplina.
0: Uh-huh. Así arrancamos Fútbol como Cancha. Vamos a hablar del aniversario de Universitario, de lo que se viene, de Lu Cristal, del Boys Alianza, de esta fecha que tiene en este momento a Huancayo empatando con Chancas 1-1. Vamos a la pausa y estamos de vuelta.

0: 2:48. 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
8: 2:52.

0: La pelota la recupera el Beto Carranza, que se va sobre la izquierda. Se la lleva Carranza. Lo burla Barquero, se mete Carranza, sigue Carranza, va a tirar, tiró. ¡Gol! ¡Gol!
1: 2:52 PM. El gol que la gente veía en la tele y en el YouTube es el gol de Beto Carranza en Cerro de Pasco ante Unión Minas. Aquel gran arranque del medio campo y la gente lo ha escuchado, por supuesto, en la radio. ¿Quién este?
2: Ahí? ¿Usted estaba ahí?
1: No, pero el relato es de Roberto.
2: No, es de Roberto Segarra. Bueno, parece, pero no.
1: Ok, es el gol de Beto Carranza, el que la gente escucha en la radio. ¿Estuviste ahí?
3: Pero ese.
2: Estuviste, pero no estuviste.
3: Estuve, pero no estuve, sí, es verdad.
1: ¿Cómo que estuviste, pero no estuviste? Año, primero año para la gente.
2: Año 2000. Junio 2000, claro, apertura 2000.
3: Claro, fui.
2: Fuimos, ¿te acuerdas?
3: Fuimos a ese partido.
2: En un taxi.
3: En el taxi de Alejandro.
2: Con Daniel
3: Peredo.
2: Desde Lima, en taxi.
4: Desde Lima.
2: Sí. Salimos a Jesús María, taxi. Hacer repasco, por favor.
3: Sí.
1: Pero se perdieron el bus.
3: Lo que pasa es que... No.
2: Decidimos ir en taxi el día del partido.
3: Lo que pasa es que yo tenía un amigo que hacía movilidad. Entonces le dije, oye, recógenos a Jesús María y llévanos. Ya, les cobro tanto, vámonos. Y fuimos. Y el señor García, llegamos a hacer repasco y el señor García se pidió una copa de helado. Entonces, ¿tú qué ya me dijiste? ¿Qué la copa de helado?
4: Que subió al cerro y lo sacaron un pedazo de nieve.
2: No, lo que pasa es que no... Creo que te expliqué que... Mejor
3: inversión térmica,
2: te dije, ¿no? Claro. Hace frío, ya, más frío quiero. Pero era lo que pasa es que ese repasco no había cómo comer, no había cómo sentarse a comer, no se podía, logísticamente no se podía. Sí. Entonces, helados, me alimento con helados, te lo juro. Y ese día Alan entra en colapso por el tema de la altura, no pudo hacer su chamba. Ajá. Por altura se ahogó.
4: 4.300.
1: Yo me acuerdo, o sea, no viste el gol de Beto Carranza.
4: ¿De dónde estabas?
1: O sea, no lo viste en vivo.
4: En la plaza.
2: En un vestuario, ¿no?
3: No.
2: Con oxígeno.
3: El segundo tiempo estuve en el vestuario de Unión Minas. Con oxígeno. El primer tiempo y la previa.
1: O sea, le quitaron el oxígeno a Alan para ponérselo a Beto Carranza después del gol.
3: Claro, o sea, el primer tiempo.
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3: Con oxígeno, no podía. Uh-huh. Y me recupero y digo, bueno, tengo que cumplir la chamba, ¿no? Voy al estadio, quiero hacer mi nota.
1: Y de nuevo
3: caigo. Sí. Y ya me meto al camerín de Unión Minas y ahí. Yo escuché solamente la jugada. ¡Oh! Todo el mundo gritó, ¿no? El gol de la 1.
2: Y no era tongo. Yo entré post partido, después de un rato, notas y demás. Me acuerdo haber bajado al vestuario y estabas tú oxigenándote.
3: Sí, claro.
2: O sea, estabas así, sentado, pero con el oxígeno así.
4: Es que bravo.
1: Beto Carranza anota ese gol que es un gol emblemático. Año 2000, Universitario contra Unión Minas. En Cerro de Pasco. Había que jugar en Cerro de Pasco. Y bueno, es una de esas cosas que Pedro rescataba de alguna conversación con Roberto Chale, que tiene que ver con la garra son piernas, ¿no? Bueno, claro. Beto Carranza tuvo piernas y tuvo pulmón. Claro. Después ya no tuvo aire, pero digamos...
4: Después escupió el pulmón.
1: Pero lo que voy es, lo que esa jugada te da es todo, ¿no? O sea, envuelve todo. Porque hay que tener rebeldía, porque hay que tener... Lo bien puesto para en Cerro de Pasco, a esa altura, arrancar como arrancó, marcar el gol... Claro, de ahí simplemente por como estaba viviendo, sí.
4: Estaba perdiendo 1-0
1: y sale y celebra, ¿no?
4: Hace el empate lo hace el mismo Beto, penal. Y ese gol que acabamos de ver para los que nos siguen en tele y YouTube es en minuto 90. Minuto 89, minuto 90, ya se ve.
3: Con la fabulosa y mágica sopa de cóndor, como decía el doctor Alba, ¿no?
4: El doctor Alba.
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2: ¿Qué significó?
5: ¡2:57!
2: Ese día tapa chiquito, juega Carranza, que era suplente. Juegan varios que no jugaban porque los de la selección que jugaban en la U estaban con Maturana en el Cusco preparando el partido Perú-Ecuador en Quito. Fecha 3 de esa eliminatoria. Entonces, el equipo se parte. Unos van con Perú, Ibáñez, por ejemplo, titular en la U.
1: Claro.
2: Y Chemo también, titular en Perú y en la U. Van a Cusco con Maturana. Ese mismo día... Perú entrenaba en Cusco y la U con el equipo que era un mix entre el A y el B.
1: Como la mega mix, tocamos de todo.
2: Allá. Le gana
4: porque,
2: a
4: porque, si no me equivoco, faltaban todavía un par de fechas.
2: Pero ganando ese día, sí, era campeón.
4: Por eso. O sea, es campeón de la apertura faltando un par de fechas.
2: Sí, tal cual.
3: Qué tal corrida, ¿no?
1: Sí, claro.
3: Qué abusivo.
1: Y argentino, ¿no?
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4: O sea, por sí, porque decía, un peruano corre
1: todo,
4: así.
1: Claro, todo lo envuelve, ¿no?
4: Y minuto 90, además.
1: O sea, toda la jugada envuelve un montón de cosas
4: con que el gorrito
1: mucho y por eso que la gente lo recuerda tanto, ¿no?
4: Claro. Con el gorrito y con guantes, claro. Sí.
2: Tal cual.
3: Sí. ¿Y ha vuelto Unión Minas a jugar Liga 2 ahora?
4: Sí.
3: ¿No? Ir a hacer el Pasco y
4: sí,
3: bravo, ¿no?
4: Sí.
1: Andada.
4: Estaba jugando ahorita en Juliaca, ganando 4-0 a Binacional, ¿no?
3: 8-1.
4: ¿Ah, sí?
3: 8-1, Unión Minas le gana a Binacional.
1: Está parejo, ¿no?
3: 8-1. Y hay una denuncia ahí brava.
4: No, pero es que está raro eso, ¿ah?
3: ¿Eh? Hay una denuncia brava. Porque así,
4: bueno, no quiero decir nada.
3: Es la segunda goleada de Binacional que le hacen a Binacional el Liga 2. Pero después vamos a hablar de
1: bueno,
3: eso.
1: El aniversario es de la U.
3: Sí.
1: Y hoy cumple 102 años. Y uno de los goles más recordados es el de Beto Carranza. ¿Qué otro gol está ahí en la consideración del recuerdo? De repente, porque ese gol es... Este es un buen gol. Tiene condiciones hasta... que mucha gente las pone de la mano con lo heroico, por donde se hizo, en el minuto, porque era argentino y todo, y porque sale con un balón de oxígeno al costado.
3: Pero
1: y todo.
3: Que hay goles,
1: ¿qué otro gol se puede comparar con ese?
3: Hay goles
1: de la UA.
3: Que la prensa, nosotros mismos, lo recordamos porque son goles vitales. El de Roberto Martínez Alianza en el 95.
4: Claro, que muchos que no lo ven o que no estuvieron ahí piensan que es para ganar un campeonato y no.
3: No, era para,
4: El pase a la Libertadores.
3: El pase a la Libertadores, gol de Roberto Martínez en la última. El otro gol que no tiene, que no te genera nada, o sea, no define nada, ese gol de Alex Rossi a Cristal. Porque
1: es,
3: le gana
1: es un
3: la
1: gol
4: corrida.
1: Claro.
4: Sí, sí.
2: ¿No? Pero la simbología del gol es muy importante, porque ese año Cristal
4: ganó todo.
2: Campeonó en octubre.
4: Sí,
2: por
4: sí.
2: Eso el 26 de diciembre definen Uy Alianza quién era Perú 2, pero Cristal campeonó en octubre.
4: Sí.
2: Jugando un partido con Alianza 2-2, octogonal del torneo 95. Entonces, ese partido que es anterior a ese partido con Alianza. Es un partido en donde la U sabía que Cristal iba al galope a ser campeón. A la U le daba puntos que le servían para discutir ser Perú 2, no para ser campeón. Igual se le plantó a Cristal, que era más equipo en ese momento, y la U le gana el partido.
4: Uh-huh.
2: Y ese gol fue el que hizo que gane el partido.
1: Claro.
2: Y la carrera también fue, ¿no? Una muestra de coraje, de Rossi, velocidad.
1: Rossi, y me corregirán, no fue de los mejores delanteros que ha llegado a la U.
3: No.
1: Es un golazo.
2: Era bueno, pero era un...

0: Tenemos tiempo, vamos a hablar. Hoy es el aniversario de la U, hoy juega la U con Cristal. Tenemos tiempo para hablar de eso y más hoy en Fútbol como Cancha.
1: Viene buscando Martínez, Maldonado.

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En Radio Marcansaya, esta es la hora. 3:41.

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Radio Mare Kansaya te recuerda la hora. 4:14. 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

0: 4 y 17. 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

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Radio Marcansaya, te recuerda la hora. 4:25.

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1: Radio Marcansaya, te recuerda la hora. 4:36.

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